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1: Señores, llegó con todo el fin de semana, llegó con todo el weekend. Y aquí estamos nosotros diciendo presente a través de Mix Radio Bogotá 92.9. Saludito para toda la gente que a esta hora nos va escuchando, para toda la gente que a esta hora está en el trancón, está ahí. No sé, simplemente pasando el rato, escuchando Mix Radio 92.9 o también en este fin de semana preparándose para vivir, para disfrutar todo el entretenimiento nocturno que tiene la ciudad para ti. Entonces ahí lo que te recomiendo es que siempre, pero siempre hay que estar escuchando Mix Radio 92.9 Bogotá. Señores, bienvenidos. Aquí Andrés Pari diciendo presente en la noche de este jueves. Aquí nos vamos a estar quedando hasta tardecito hoy. Vamos a tener también invitados esta noche. Esta semana ha sido de buenos invitados.

0: instante. Señores, bien cómodos se van a poner si van a esta hora en el trancón. Bien cómodos se van a poner si a esta hora están ahí llegando a casa, trabajando, con la 10 puesta, haciendo trabajo, no sé, de la universidad, puede ser, del colegio. Lo importante es estar escuchando Mix Radio 92.9, el flow y el perreo.
1: No me importa que usted sea mayor que yo.
0: Lo tenemos, mejor dicho, desbordado. Al 92.9%, señores. Llegó el jueves y con este jueves vamos a meterle con todo, señores. Prepárense ahí para ganar buenas invitaciones. Prepárense ahí porque, bueno, ya en este momento puedo decirles que a los oyentes que han ganado boletos para Skyzone Mundo Aventura, Plan Cinemix, a todos ya les ha llegado su invitación ahí al WhatsApp, ¿cierto? Ahí a todos les escribo desde el WhatsApp de Mix Radio, así que prepárense para que disfruten este fin de semana, buenas invitaciones. Próximo fin de semana, pues bueno, también me imagino que vamos a tener. Son fines de semana que se vienen larguitos, que se vienen con buenos puentes. Así que, señores, a disfrutar. Podemos decir que el mundo se va a acabar, pero sí, porque con Mix vas a ganar. 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
0: Y jueves clásico, que todavía le queda unas horitas. Vamos a aprovechar también para desbloquear buenos clásicos. Tirando para atrás con J Balvin. Esto se llama Ya me cautivó, sonando por
3: mí.

0: Por acá comandando también en Clásico. Dándole la bienvenida oficial al fin de semana, Mix Radio 92.9. Tus clásicos siempre en modo Mix. Alguito de Wisin y Yandel por acá que suena delicioso. Zumba.
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0: Bueno, por acá, con buenos recuerdos, Mix Radio 92.9 y desbloquear buenos clásicos también. Quisiera preguntarle a los oyentes en este jueves de TVT cuál sería ese clásico que deberíamos reventar a esta hora. 310-4282-929. Dímelo ahí, Pari, ¿cuál es el clásico que deberíamos reventar a esta hora? ¿Cuál sería ese clásico que cae como de perlas para esta noche del jueves? Desbloquear, recordar, no sé qué dicen los oyentes. 310-4282-929. ¿Con qué clásico nos vamos a esta hora? Dímelo ya.

0: notica de voz, listo. Espero las notas de voz en este momento. Vamos a ver con qué vamos cerrando esta hora de música. ¿Qué me dicen los oyentes? Hola, Mix.
1: Hey, party. Vámonos con No Games, No Games.
0: Uy, ¿cómo? No Games, listo, eso va, hola.
2: Hey, party, party, el clásico que debería reventar ahorita sería T100 de Wisin y Yandel.
0: Uy, otro de Wisin y Yandel.
2: Aquí conectado en modo Mix.
0: Listo,
2: siempre.
0: Mi Broki, excelente. Mix Radio 92.9, en pleno mood de jueves, porque los clásicos.
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0: ¿Cómo suena esto? A ver, ¿cómo suena? Voy a elegir otro clásico y lo voy a mixear ya, en este momento.
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0: Vamos para.

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1: Escuchando Mix Radio 92.9, la emisora que comanda en Bogotá. A ver, me queda tiempo de otro clásico para cerrar la hora. ¿Qué dicen los oyentes? Hola, Mix.
2: Hey, Pari, buenas noches. Sería ideal un romántico. Es el de 25 horas al día.
1: ¿Cómo? Proyecto 1. Canción de todos los géneros.
3: Hey, parcero, Pari.
4: ¿Qué me dicen los oyentes?
3: Mix 92.9. Ponga. Pintaron pajarito.
1: En el aire, listo, mi hermano, hola.
5: Pari. Quiero boleticas para el Mundo Aventura. Pari.
1: En camino,
5: pari,
1: con
5: mi familia, pari.
1: Listo, en camino. Hola, Mix.
6: Parisito, cuando el amor se va de Tito el Bambino.
1: Please, tremendo. Please. Tremendo también.
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1: Muy duro. Vamos a mixar entonces, Bogotá.
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0: tardes, escuchando Mix Radio 92.9 Bogotá en este jueves. Dándola toda por acá, recordando buenas canciones, desbloqueando buenos clásicos, tirando también para adelante, mejor dicho. Qué jueves tan completo, hombre.
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0: Bueno, por acá sigo de este lado, Andrés Pari, el dueño del Pari, aquí acompañando a toda la gente que está escuchando Mix Radio 92.9. La noche de este jueves es mágica. Hombre, por favor, una noche de jueves, que ustedes saben muy bien que los jueves, siempre lo he dicho, siempre lo sostengo, y es que los jueves, no sé, algunas veces, cuando éramos, no sé, en algunos años anteriores, los jueves eran mágicos. Había mucha gente que la pegaba los jueves, mucha gente que salía a tomárselo los jueves. Jueves social, jueves de socializar, jueves de arrancar el fin de semana, como debe ser, de aprovechar todo y cada minuto del fin de semana. Así que, señores, ustedes quieren arrancar el fin de semana larguito que tenemos, desde ya de una vez, les voy a dar permiso, ¿listo? Jueves de hacer lo que ustedes quieran, lo que se les dé la gana, señores. Arranca el weekend.
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0: Vamos.
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0: 92.9 a esta hora zumbando en Bogotá. Para todo Colombia y el mundo. También estamos en vivo a través de nuestro canal de Kick, nuestro 24/7. Ahí se pueden conectar en cualquier momento, en cualquier hora del día. Nos pueden ver, nos pueden escuchar. Ahí estamos en vivo desde la cabina de Mix Radio 92.9. Además, yo diría que es prudente a esta hora, no sé, a ver, ¿qué tal? ¿Cómo les quedaría a ustedes unas buenas boletas? Vamos a entregar boletas a esta hora, ¿listo? Vamos a irnos con boletas, ¿listo? Tenemos boletas de Mundo Aventura.
2: Un maldito loco que está lleno.
0: Eso sí, ustedes van a disfrutar estas boletas. Atención. Tienen plazo hasta el domingo para disfrutar de estas boletas, ¿ok? Hasta el 7. 7 de junio para disfrutar de estas boletas, ¿ok? Así que preparados ahí porque llega el momento de ganar con Mix Radio 92.9. Llega el momento de las boletas de Mundo Aventura, Bogotá.
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0: Bueno, ¿qué vamos a hacer si ustedes quieren ganar en este momento con Mix Radio 92.9? Póngale cuidado, mucha atención, porque les voy a hacer una pregunta. Ustedes van a responder esa pregunta aquí en notica de voz. Es más, voy a jugar, sáquele punta al lápiz, ¿cierto? Voy a sonar la puntica de una canción y ustedes deben en este momento tirarme, devolverme a través de nota de voz el nombre de esa canción. ¿Listo? Vamos a arrancar con una canción. Obviamente, parí una canción, pero es una canción nueva, una canción muy reciente. No sé si ustedes alcanzan a cogerle de pronto el sabor, el flow a esta canción.
3: Bombo World.
0: Vamos a zumbarla. Atención, Bogotá. ¿Cómo se llama esta canción? Por invitaciones de Mundo Aventura, a la cuenta de 3, 2, 1. Suéltala, por favor. Ya, ahí está, ahí está. ¿Cómo dice? ¿Cómo dice? ¿Cómo dice? De nuevo, de nuevo. Ya, ahí está. Ya. Listo. De nuevo. Está fácil, está fácil. Está fácil la canción. ¿Cómo se llama la canción? Por invitaciones de Mundo Aventura. Realmente la tiré fácil, la tiré fácil. No sé si ustedes logren cogerle el flow, la pista a esta canción. ¿Cómo se llama esta canción? Dímelo a través del WhatsApp. 310-4282-929. ¿Cómo se llama esta canción? Por boletos de Mundo Aventura a esta hora con Mix Radio Bogotá 92.9. ¿Ustedes qué? ¿Se les miden a tirar la respuesta o no? A ver, vamos actualizando por acá. ¿Qué me dicen los oyentes? A ver, por acá habla Mix.
4: Mix, azote los de la piña.
0: No. Se llama Azote, sí. Pero no es de los de la piña. De igual forma, pues bueno, estamos pidiendo el nombre de la canción. Se lo voy a valer. Listo, se lo voy a valer. Vamos.
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0: A ver, segunda nota de voz. Hola, Mix.
5: Se llama El Azote.
0: Listo, así se llama El Azote. No me le ponga más, ya hasta ahí lo voy a dejar. Perfecto.
1: 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Ganaste.
0: Bueno, realmente esta canción la hacen Chris y Ronnie. Chris y Ronnie, que estuvieron también por estos días acá en la cabina de Mix Radio 92.9. Ahí ustedes van tirando notica de voz, 310-4282-929. Ya no voy con la canción, ya la voy a cambiar. Voy con otros dos oyentes ganadores de invitaciones para Plancito Mundo Aventura. Me voy a ir con una bien para atrás, señores. Una bien para atrás, una bien clásica, ¿listo? La canción dice así. Y la voy a poner fácil. A la cuenta de 3, 2, 1, ¿cómo suena esto? Dale, Bogotá. Ya, ahí. Listo, ahí, déjala ahí. Ya no más. ¿Cómo se llama esa canción? Tírame la puntica en este momento. WhatsApp de Mix 310-42-82-92-9. ¿Cómo se llama esa canción? Por boletos de Mundo Aventura. Prepárate para ganar entonces en este momento con Mix Radio 92.9. ¿Cómo se llamará esa canción? ¿Qué dicen ustedes? ¿Saben cómo se llama esa canción? ¿Sí o no? A ver, hola Mix.
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0: No, así no se llama esa canción. A ver, hola Mix.

0: Hola, Mix, la canción se llama El Pescado. Como el pescado.
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2: No, ¿cómo que pa'lante y para atrás? Ya no se llama pa'lante y para atrás. ¿Cómo así que pa'lante y para atrás?
3: Ah. Por la mañana, café.
2: Hola, Mix.
4: El baile del pescado.
2: El baile del pescado, listo, brother. Eso va, acabas de ganar invitación.
5: 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Ganaste.
6: Mix, el baile del pescado.
2: Listo. Mi hermano, felicitaciones también. Acabas de ganar.
5: 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Ganaste.
2: Yo por acá tirándoles y sonándole canciones a los oyentes de Mix Radio 92.9, las punticas, claro. Con Mix Radio 92.9, pues bueno, vamos a estar participando en esta noche. Tenemos más invitaciones, se vienen más boletos en instantes. Prepárense para ganar con Mix Radio 92.9, la emisora que comanda en Bogotá. Andrés Pari te va mixeando a esta hora. Y bueno, que sea un motivo en este jueves para decir arriba esas copas salud. Vamos a salir a tomarnos alguito delicioso. Y también para recordar buenos clásicos a esta hora con Mix Radio 92.9. ¡Dímelo!
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2: Escuchando Mix Radio 92.9 Bogotá. Dímelo.
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1: Bueno, Bogotá, por acá estamos diciendo presente en esta noche de el jueves, jueves de buenos TVTs, jueves de buenos clásicos, jueves de parcharla, jueves para portarse mal y por supuesto estar escuchando Mix Radio Bogotá 92.9. Les había prometido que les iba a traer invitados como esta semana. Todos los días hemos tenido invitados. Hemos conocido bastantes facetas, bastantes géneros. Ustedes saben que todos los géneros le quedan una chimba a Mix Radio 92.9. Señores, un artista, un DJ que ustedes, yo sé que alguna vez en su vida han tenido que escuchar. Un DJ que alguna vez ustedes han visto en las redes sociales. Un DJ que ustedes lo han visto viajar, lo han visto trascender fronteras, señores. Con ustedes, Fumarato, a esta hora en la cabina de Mix Radio. ¡Fuma!
2: ¡Vamos!
1: Papi, ¿cómo vamos? Bienvenido a Mix Radio.
2: Hola, buenas noches para Mix, buenas noches para todo Bogotá y a todas las personas que están conectadas en Kick. Un abrazo, Dios los bendiga, felices vacaciones. Todos conectados a hacerle fuerza a la CL, unidos todos. Y nada, muy contento de estar acá, gracias por el espacio. Nos encantan estos espacios porque, bro, a veces en la fiesta no tenemos oportunidad de expresarnos. Entonces muchas gracias por el espacio a Mitz, que siempre nos ha abierto las puertas. Y nada, muchas gracias, aquí estamos.
1: Bueno, Fuma, hombre, yo sí tengo muchas preguntas para hacerte, hermano. Yo quiero empezar, antes de mostrar lo nuevo que nos traes por acá, bueno, Fuma, empecemos a ver un poquitico como rompiendo el hielo esta noche. Sí. Si mañana desaparece Fumarato y solo queda Mateo, ¿qué sería lo primero que harías?
2: ¿Qué sería lo primero que haría si dejara de ser Fumarato?
1: Sí.
2: Papi, jugar al fútbol, volver al deporte. Okay. Creo que le dedicaría mi vida a intentar recuperar esa esfera que en algún momento, por alguna circunstancia, dejé atrás. Les cuento, yo tuve la oportunidad toda la vida de ser un deportista casi que de alto rendimiento.
1: ¿Eras futbolista?
2: Futbolista.
1: ¿Jugaste para algún equipo?
2: Yo estuve en las inferiores del Independiente Medellín, entrenado.
1: O sea, ¿eres hincha del rojo?
2: Yo soy hincha de Atlético Nacional.
1: Ah, ok.
2: No lo habíamos dicho, pero bueno, se fue. Y tuve la oportunidad de jugar en las inferiores del Medellín, pues porque en esa época, la verdad, Nacional es un equipo más rosquero que el Medellín, por así decirlo, en las inferiores. Y en esa época tuve la oportunidad y ya tuve la oportunidad de vivir en Mar del Plata, en Argentina. Tuve la oportunidad de entrenar con el segundo equipo de allá, que se llama Aldosivi.

0: Aproveché y te cuento, yo estudié comunicación social, tuve la oportunidad de hacer 6 semestres, me gusta todo este cuento de la radio, incluso mi primer jingle, el que dice fumar a toferroso, lo hice en una clase de radio,
1: ¿sí?
0: Nos pusieron a hacer como un programa, algo que nos gustara, y pues yo ya en esa época trabajaba como DJ, entonces sí, creo que volvería a esas esferas, o a la educación o al deporte.
1: ¿Todavía utilizas ese jingle, ese pisador?
0: Todavía utilizo ese jingle, pero...
1: Me gustaría que cuando te presentaban los videos decías
0: fumarato ferroso. Era imitando al compañero, un saludo para Mateo, que fue el parcero que me ayudó a hacer el jingle, mi primer jingle, y nada, en estos momentos uso el de Natalia París.
1: Okay.
0: Tengo una bonita relación con ella, un saludo para ella, y tuvimos la oportunidad de pedirle a ella que me hiciera el voz en off, el tag, no sé cómo se dice aquí en la radio, la voz en off, sí. Entonces...
1: nosotros le decimos pisador.
0: Pisador, sí.
1: La gente le dice spot, la gente le dice tips, le dicen tips.
0: Ok, bueno. Entonces, sí, Natalia París ahora en este momento me acompaña, pero a veces dentro del toque, según la canción y según lo que quiera expresar, pongo diferentes.
1: Bueno, Fuma, hablando un poquitico de cosas random, ¿cuál es la teoría más loca que la gente se ha inventado de vos en redes sociales?
0: Bro, pues han habido muchas polémicas a través de mi carrera. Una de las cosas con las que más hacen como chistes es con mi nombre artístico. Entonces los invito a que se vean la entrevista para que lo vean. Hacen muchos chistes a veces con mi nombre artístico sin tomarse como la tarea de preguntarlo. Y pues yo creo que uno de los videos más polémicos fue uno en el que estoy en la ciudad de Ibagué en una fiesta al aire libre. Y en esos momentos estábamos usando unos equipos que no tienen pantalla líquida. O sea, no tienen pantalla como la de los celulares, sino que tienen esas pantallas tipo calculadora.
1: Sí.
0: Que solo se ve gris a la pantalla y negro.
1: Sí.
0: Entonces el ángulo de donde estaban grabando, obviamente como esas pantallas no tienen pantalla blanca, parecía en el reflejo que estuvieran apagados los equipos. Entonces fue un video que se viralizó porque la gente estaba diciendo que yo estaba tocando con los equipos apagados, cosa que sería una osadía intentar burlarse así de la gente.
1: Total.
0: Porque una cosa es, por ejemplo, la gente que pone un set,
1: ¿sí?,
0: y lo deja reproduciendo. Otra cosa es la gente que ni siquiera pone nada, pero al menos prende los equipos.
1: ¿Sí?
0: Pero esto es casi que al subir un video sin los cables, ¿cómo hablas?
1: Hablando de un poquitico de las cosas, hombre, yo no me acordaba de ese video. O sea, yo sí lo vi, obviamente, en su momento.
0: Sí.
1: Pero, hombre, como en la vida y las redes sociales siempre va saliendo tantas cosas y uno se lo va olvidando cositas.
0: Exacto.
1: Yo no me acordaba de eso.
0: Exacto. Y uno de los videos también más virales que me pasó fue que me estaban pasando un vaso por encima de los equipos. Yo pienso que la recogí y se cae el vaso encima de las unidades.
1: Uy, ese también, ¿no?
0: Exacto. Yo tuve varios casos polémicos por ahí, y agradecido con Dios y la vida, porque ese era el camino que tenía que recorrer. Así que, muchachos, no abandonen sus sueños por ninguna contingencia. En algún momento vamos a tener la oportunidad de profundizar con todas esas polémicas. Es un buen contenido para sacar en mi canal. Y van a darse cuenta que en estos 10 años de carrera han sido muchas vicisitudes y dificultades, porque eso sale en situaciones de bullying. Atacaron a mi familia, se burlaron de todo mi proyecto, y a la final eso lo que me dio fue publicidad.
1: Total.
0: Yo no soy de los
1: como que... Como dicen por ahí, no hay publicidad mala.
0: Sí. Les iba a decir, yo no soy de los que de pronto converge mucho con esa frase, pero a la final eso ayuda para que las personas se den cuenta que no deben quedarse con lo que ven de las redes sociales, sino escuchar Mix 92.9, escuchar a los artistas, escucharle las historias, y de esa manera apoyarlos, porque no es solo ir a los eventos, sino escucharle la historia de vida. Y a estos espacios aprovéchalos para darse cuenta que a la final lo único difícil es intentarlo.
1: Bueno, Fuma, la canción que la has tocado tanto, que la has metido tanto en tus sets, que ya estás mamado de escuchar, sí, y que dices no más.
0: Bro, no, yo creo que
1: de cualquier...
0: yo creo que no tengo ninguna canción que cumpla como ese requisito, porque yo siempre me gozo y me disfruto mucho mi música. Entonces, canción que no me guste, canción que no pongo.

0: me ha tocado de pronto adaptarme a veces a ecosistemas en donde, pues te cuento, a veces en Guatemala terminé de tocar 3 horas y estaba en una ciudad donde había que adaptarse y contextualizar que no, si quería seguir tocando, no podía seguir tocando electrónica, y me puse a tocar vallenatos, Los Inquietos. ¿En serio? Alto, sí. Entonces, como que en contraste a la pregunta, más fácil, yo soy de los que pone todas las canciones que tengan que poner, porque no es mi trabajo, es lo que vamos a hacer. Entonces, como que antes la gente pide canciones y eso es información para mí, para saber que a esa zona del país o a esa zona del mundo le gusta determinada canción. Entonces, todo es aprendizaje.
1: Hablando un poquitico de eso, ¿siempre te dedicaste a la electrónica o alguna vez fuiste DJ crossover?
0: Bro, yo fui DJ crossover, aprovecho y les cuento, Fulanito, Los Cuentos de la Cripta,
1: ¿sí?
0: No sé, en esa época, Ricarena, Oro Sólido.
1: Te ponen a hacer una obra loca y la
0: sí,
1: vas a hacer.
0: Claro que sí, yo tuve la oportunidad de crecer con ese tipo de música, de saber que en estos momentos uso esa información que aprendí de niño en las diferentes minitecas, en los diferentes eventos que hacían sociales en el barrio, en las carpas, en los eventos de los 15 años, toda esa información que yo uso en estos momentos para que mi show sea un crossover electrónico, que es como yo lo defino, que es lo que me ayuda a conectar con tantas generaciones, desde los niños hasta los adultos, porque intento, dentro de esa historia que cuento en mi set, apalancarme y aprovechar de esa música que yo sé que la gente sí sabe.
1: Bueno, Fumarato, por acá nos traes música nueva. Quiero ir sonando la música nueva para que la gente pues la vaya escuchando, vaya agregándola a su playlist. Esto es una canción que se llama Contigo Bailar.
0: Contigo Bailar.
1: Hablemos un poquitico de ese lanzamiento.
0: Claro que sí, Contigo Bailar es una propuesta que está conectada con todo lo que es mi cultura y mi sonido. Es una canción que le apuesta de nuevo a la música electrónica en español, cantada por una chica. Le apuntamos esta vez a un ritmo diferente, no a la guaracha tradicional y convencional. Pues mi público ha pedido esa evolución y le ha gustado esta nueva propuesta. En Chile esto lo conocen como freseo.
1: Okay.
0: Entonces, adaptándome y escuchando lo que el público va evolucionando en su sonido, traigo esta nueva canción, un video que, el primer video que tenemos en mi canal hecho con inteligencia artificial, adaptándonos como a estas nuevas tendencias que a la final, parce, nos facilitan demasiado la vida a los artistas.
1: Total.
0: Porque estas herramientas, si hubiesen existido hace 10 años, no voy a hablar de que yo estuviera más lejos o no, sino que la industria fuera un poco más dinámica, porque pues sabes la dificultad que convergen a veces entre las piezas gráficas que se necesitan publicar en internet, entre los videos, los reels, las historias. Entonces todas esas herramientas ahora nos hayan ayudado súper, y esta es una canción que viene con esa con esa evolución inmersa.
1: Bueno, ¿quién hizo las vocales de esta canción?
0: Bro, la artista...
1: La veo por aquí en los créditos.
0: Bro, es una chica que viene por ahí con una nueva propuesta, entonces quedan top secret.
1: ¡Upa!
0: Sí, señores, va a venir con otras dos canciones durante el álbum, y queríamos generar esta expectativa porque es una artista nueva que le dimos la oportunidad de cantar. Es algo que me gusta hacer bastante. Gracias a Dios tenemos el oído y la oportunidad para darle luz a otros, y a partir de tanta experiencia y tantos contactos me llegan muchos mensajes al Instagram. Aprovecho a los que nos están viendo, si tienen alguna idea, si tienen alguna propuesta, están abiertos todos los canales, porque yo sé que puedo ser una vitrina para multiplicar los talentos, y sé lo importante que es una oportunidad y lo que cuesta y lo que uno puede aprovecharla. Entonces sí, te cuento que esta artista viene muy dura con otras dos canciones en el álbum, y vamos a hacer el lanzamiento correcto en un evento en Medellín. Okay. Invitadísimo en septiembre en Medellín. Vamos a hacer el lanzamiento de Énfasis, de mi álbum, y en este álbum vamos a tener a esta chiquilla que viene con esta vocal en esta canción.
1: Bueno, antes de escucharla un pedacito aquí como para dar el abrebocas, Fumarato estaba tocando un tema muy importante también, lo del tema de darle la oportunidad a los talentos que de pronto vienen ahí también haciendo carrera. Ya vos sos un top DJ internacional, amén, hay que decirlo, César, lo que es del César. Y tengo un par de parceros sí, aquí colombianos, uno es Ed Martínez y el otro es Manuel Cubillos, que okay, te juntas con ellos y haces, has hecho, mejor dicho, maravillas.
0: Salud y para también, ellos, saludos para ellos y salud eterna para mis colegas. Bro, sí, creo que todos los colegas en Colombia, y esto lo digo con mucha alegría y con mucha propiedad, han encontrado en mí una especie de guía. Con todos tengo muy buena relación. Hemos logrado también en la experiencia de conocernos en el espacio de la fiesta, que se desvirtúe en eso que las redes sociales en un momento vendieron de mí. Sí. Como lo del el video del licor, como lo de las unidades apagadas, como lo del bullying, porque hacían comentarios desafortunados acerca de mi nombre artístico. Entonces, parce, un saludo para todos los colegas del género, para todos los empresarios, para toda la industria de la música electrónica en general, para los que escuchan techno, para los que escuchan minimal, para los que escuchan afro house. Escuchen el proyecto, hay muchos productores y hay una industria muy grande detrás de la guaracha. Hay discotecas, hay tiquetes que se venden cada 8 días de avión, hay tiquetes de bus, está el que vende los bombombones, está en el parqueadero. Somos una industria y como tal hemos evolucionado, no somos la guaracha del 2014 ni el 2013, hemos evolucionado en el proceso. Entonces, Manuel Cubillos y Ed Martínez, dos profesores de la producción, unos grandes aportadores al género, todo hay que decirlo, como lo dijiste, han sido los productores desde el 2012-2011, con Camilo Zapata, Dani Masi, Juan Bass, toda una generación que viene desde hace mucho tiempo.
1: Chacón, hombre.
0: Santiago Chacón,
1: alma, Chacón.
0: Santiago Chacón, Ángel Rodríguez, toda una comunidad muy grande, David López, o sea, han habido muchos colegas que han aportado, que están hace muchísimo más tiempo que yo y que les agradezco de corazón que hayan construido ese camino para que yo lo hubiera podido recorrer. ¿Qué pasó? Para que la gente que está acá se conecte, yo no me denomino ni me pongo una nomenclatura. Aquí creo que la música no es una competencia. Simplemente creo que fui más afortunado que otras personas por tener más oportunidades. Yo sé que hay personas mucho más talentosas que yo, pero que no tuvieron las mismas oportunidades que yo. Entonces, qué bien que los hayas mencionado, porque pues gracias a que ellos creyeron en construir un nuevo género, Fumarato pudo ir a tocarlo a Chile, a Panamá, a México, a Bélgica, a Holanda, a España, y ya hay que reconocerlo.
1: Bueno, Fuma, vamos a sonar un pedacito de Contigo Bailar. Estoy que me suelto esto en la radio, así que vamos a sonar un pedacito y ya seguimos aquí hablando, conversando en este jueves.
0: Vale, bro,
1: Contigo Bailar, Fumarato, ahí está.

0: Fumarato.
1: Bueno, señores, a esta hora en la cabina de Mix Radio Fumarato, señores, aquí estamos hablando, pasándole una chimba, escuchando música nueva, buenas historias. Es Fumarato, buen conversador, Fuma. ¿Te gusta conversar,
2: señor? Ajá, sí, señor, gracias a Dios.
1: Bueno, Fuma, vamos a hablar un poquitico de más cosas. Mientras tanto, la gente vaya a buscar contigo bailar de Fumarato. Bueno, Fuma, ahorita tocaste algo que me tocó mucho ahí como la vibra, y fue la historia de tu nombre.
2: Exacto.
1: ¿Podemos contar la historia de tu nombre?
2: Claro que sí, vamos a hacer el reconteo de la historia, porque la verdad sí es, creo que un elemento muy importante en mi carrera artística, gracias a la creatividad y a Dios que me puso la idea en la cabeza y la ejecuté, que hoy tengo la oportunidad de gozar de un reconocimiento internacional. Pues para empezarles a contar la historia, fue tan mágico lo de mi nombre que yo prácticamente me inventé una palabra para pronunciar en el español.
1: Sí.
2: Porque si tú lo miras más a fondo, tú no tienes que decir Fumarato para nada nunca en la vida. Y yo creé como esa identidad sonora tan reconocible de llamarse, de una palabra que se usa en el ámbito médico, que ya les voy a terminar de contar. Entonces sí, fue tan mágico que a la final ese nombre me ha dado mucha curiosidad de las personas en saber de mi proyecto, y luego pues conocer el universo que somos, todo mi equipo de trabajo y todo el género de la guaracha. Bueno, resulta que en el año 2015 yo me llamo Daniel Mateo, mi nombre artístico era DJ Teo con una H intermedia. Yo era DJ de música urbana, tocaba reggaeton, sí. Tocaba dancehall, tocaba reggae, tocaba en esa época la música electrónica en mi ciudad, que era el tecno, ¿sí? Hacían un festival que se llama el Freedom en el Palacio de Exposiciones, sí. Traían artistas de tecno napolitano, traían artistas de minimal, Joseph Capriati, Mark Howell, en fin. Y yo estaba en esos momentos en la época de transición de buscar qué género podía ser novedoso, y aparece la guaracha. Yo tocaba música urbana, tocaba otro tipo de electrónica, aparece la guaracha en la historia musical mía, y yo tuve la oportunidad de cambiarme el nombre artístico porque sabía que eso iba a generar un recomienzo en mi carrera. Era un nombre más compuesto, tenía más mística. Entonces empecé a decirle a mis amigos que me quería cambiar el nombre artístico, y se empezaron a reír. ¿Por qué? Pues porque era gracioso. Es un poco complejo intentarse definir y conceptualizar en una palabra, sobre todo pues cuando estás empezando como artista y no tienes de pronto tanta información para ponerte uno. Y bueno, en ese ejercicio de buscar el nombre y de entender que era como una decisión propia, no iba a ser poniendo punticos en una reunión social con mis amigos, en la casa, la persona que nos ayudaba, una tía muy cercana, se enfermó de cáncer, le dio leucemia y empezó a tener quimioterapias.
1: Sí.
2: Ella le empezaron a hacer quimioterapias en una clínica en Belén. Yo en esa época estaba en la universidad. Era la época, fue la primera vez que me tocaba como una situación de vida y de muerte tan cercana. Entonces yo me quise apersonar y apropiar de esa situación, y la empecé a llevar a las quimioterapias. Cada vez que podía acompañarla, la llevaba, la acompañaba, firmaba los consentimientos, y en una de esas sesiones empecé a leer los medicamentos que les aplican a los enfermos en sus quimioterapias para evitar la metástasis, creo que se llama, que es cuando ya el cáncer alcanza su punto máximo, sí. Y empieza a hacer un proceso en el cuerpo de destrucción. Y bro, yo leí ahí la palabra y de una me cautivó, básicamente pues porque era una palabra rara, porque tenía doble sentido. La gente iba a pensar inmediatamente que era por algo que se asociara con fumar. La palabra original solamente tiene una T,
1: Sí.
2: La doblete viene de una inspiración de un DJ de tecno que se llama Joseph Capriati.
1: Sí.
2: Él en su apellido tiene dos T, bro. Y entonces yo vi eso como tan llamativo. Yo dije, no, yo le voy a poner doblete al Fumarato. Fumarato Ferroso. Suena imponente. Suena... Empieza con F y termina no, las dos palabras.
1: Sí.
2: No recuerdo cómo se llama el término bien, pero en la, me gusta todo este de las batallas de rap. Sí. Y cómo terminan las consonantes. Cacofonía, eso. La cacofonía es la propiedad de las palabras de sonar bien juntas porque empiezan con la misma letra y terminan con la misma letra.
1: Ok.
2: Bro, entonces se sumaron esos elementos y yo, es una palabra que tiene doble sentido, que sobre todo tiene un significado para mí muy especial, muy importante, porque pues gracias a ese medicamento ella se curó. Entonces es una historia que desde su nacimiento tiene la vida de alguien salvada.
1: Okay.
2: Entonces ya tiene mucha fuerza.
1: Y bastante.
2: Claro, porque... Imagínate la historia en la familia cuando yo les conté que me había puesto así. Sí, fue esa misma reacción porque era... Sí, no sé si llamarlo locura. Uno lo llamaría genialidad. Otro lo llamaría... Yo lo llamo WhatsApp con Dios. Una... WhatsApp, una diosidencia. Yo tengo una relación muy cercana con Dios y siempre le pido mucha luz para mis ideas. Entonces creo que ese fue un WhatsApp con Dios. Yo necesitaba una inspiración en algo que tuviera la suficiente fuerza y fuera lo suficientemente diferente para destacarme desde ahí, desde ese punto en mi carrera artística. Entonces feliz porque a la final logré mi objetivo y ella está allá en su casa. Le vamos a mostrar este video para que se siga riendo como se ríe cuando escucha la historia, porque pues es algo, sí, loco, genial y novedoso.
1: Bueno, Fuma, vamos a hablar un poquitico ya de la parte musical. Vamos a dar un top 5 de los mejores DJs para Fumarato Ferroso. Arrancamos con el número 5, colombianos.
2: Dios mío.
1: Los
2: mejores 5 DJs. Bro, es que como te dije ahora, y no es por salirme con la fácil, es que creo que hacer ese tipo de tops y poner a la música como una competencia no es la manera adecuada de clasificarnos y de calificarnos como DJs. Entonces eso sí te la quedo debiendo, porque pues creo que aquí en mi país hay demasiado talento y cada uno a su tiempo es la forma de vivir la vida feliz.
1: Bueno, pues, Fuma, entonces pasemos a otra pregunta. ¿Qué pasó con Fumarasten?
2: Esa es una buena pregunta.
1: Bueno, para los que no saben, había un dúo en cierto momento, un dúo no dúo, que salió de, me imagino que un toque, un C2B que hicieron por ahí en cualquier bar y discoteca, evento. Y resulta que, hombre, le sonaba muy bien la combinación de DJ Dasten y Fumarato. Se complementaban súper bien. Entonces, a partir de ese momento nació un dúo, no dúo, como lo llamo yo, Fumarasten. Sí. Hablemos un poquitico de
2: Fumarasten, bueno. Fumarasten, nos gusta hacer anagramas, juntar palabras y ponerles significado porque las unimos juntas. Un abrazo muy especial para Daniel Ayala. Daniel Ayala es DJ Dasten, es una persona que me ayudó mucho en los inicios de mi carrera. Yo estaba en la universidad y nos pusieron una tarea de fotografía donde fotografiáramos algo que nos gustara y nos llamara la atención. Y yo me acuerdo que yo me llevé un piano azul Yamaha de mi hermanita y me lo llevé para él en Medellín. Y él me ayudó a hacer mi tarea de fotografía, me regaló una carpeta de guaracha.
1: Sí.
2: Dasten lleva más tiempo de trayectoria artística que yo. Daniel lleva casi ya 12 años en la escena electrónica, pues, en Medellín. Y pues la verdad, cuando nos conocimos no nos caímos muy bien. Él todavía era un menor de edad, bro. Es increíble cómo pasa la vida. Él tenía 17 años. Y empezó a ser uno de los DJs más reconocidos en Medellín. Justamente nació aquí en Bogotá el primer Fumarasten. El evento se llamó el evento Calibas. Hay una hacienda famosa aquí en Bogotá que se llamaba la Hacienda San Juanito. El evento fue el Calibas y resulta que invitaron a un DJ X ese día, para no decir nombres, y estaba recién pegada la guaracha, parce, pero estaba en su prime 2016-2017. Sí. Invitaron a este DJ colombiano a, como artista estelar, y llegó completamente descontextualizado. Entonces lo pusieron en el horario prime, apagó la fiesta y ahí estábamos, Fumarato y Dustin. Entonces en esa no pelea de egos nos dijeron a los dos que nos, si nos íbamos a montar juntos. Nunca habíamos tocado y pues la sensación fue muy grande. Nació el dúo, aprovecho y les cuento, ha sido el mejor toque pago en toda mi carrera artística, ha sido con Fumarasten. En Chile tuvimos la oportunidad de cobrar hace un tiempo ya $19,000 por el back to back en la antigua sala 68. Por ahí están los videos, son videos masivos de más de 3,000-4,000 personas. Entonces tenemos varias canciones juntas, tenemos un palote en TikTok que tiene incluso el numeral de popular, que es Prende la Fiesta.
1: Sí.
2: Prende la Fiesta, que estamos aquí. Tenemos canciones, tenemos videosets, hemos construido nuestra marca. ¿Qué pasó ahora específicamente? Que las personas evolucionamos, no tuvo que ver nada de egos, sepa, no tuvo que ver nada de egos. Lo replico y lo expreso y lo clarifico porque es una historia muy retórica en el mundo urbano, con Zion y Lennox, con muchos, con cantidad de artistas, y no fue el caso de nosotros. ¿Qué pasó? Él evolucionó su sonido hacia algo más afrojado, hacia algo más tranquilo, y en el momento de tocar juntos no estamos generando la misma conexión musical dentro del escenario. Y antes de pronto denigrar o devaluar, perdón, el proyecto, decidimos pausarlo, que quizás más adelante, con la madurez que vamos adquiriendo siempre, podamos volver a encontrarnos en una tarima.
1: Bueno, excelente. A esta hora, señoras y señores, en la cabina de Mix Radio, Fumarato, y nos trajo música nueva, señores. Hablando un ratico con él, conociéndolo, pocas veces he logrado ver por ahí entrevistas tuyas.
2: Sí.
1: Ahora como que te estás abriendo mucho más los medios, y qué chimba tenerte por acá, viejo Fuma. ¿Dónde podemos encontrarte? ¿Cómo podemos encontrarte en todas las redes sociales?
2: Bueno, Fumarato con WT en YouTube, en Instagram, en Facebook. Los invito a que escuchen el contenido que he estado haciendo este año. Tenemos un video set en Argentina, tenemos un video set en Chile. Tengo una super muy buena canción que se llama Billetes. Los invito a que la escuchen y de verdad que me esmero mucho por hacer de la música electrónica colombiana un producto de valor, y a veces quizás es falta de promocionarlo un poco más. Vamos a ponernos la tarea de hacerlo porque vale la pena, y ahí está el contenido en YouTube. Ya somos 900,000 suscriptores, muy feliz, ya estamos, que llegamos al millón, y nada, trabajando para que el proyecto siga adelante. Sabemos que estamos, como pasó con las otras anteriores 59 canciones que tengo en mi catálogo, que no solamente es Me Provocas y Prende la Fiesta. Los invito a que escuchen el álbum Orígenes, a que escuchen las otras canciones, a que escuchen los sets, para que saquen sus conclusiones y se den cuenta que la guaracha es mucho más que pitos y centellas.
1: Bueno, eso va, señores. Ya para cerrar, voy a dejar esta pregunta aquí con Fumarato. Me voy, hago la pregunta y salgo corriendo. En medio de tu carrera, Fumarato, ¿cuál es el sueño que todavía te falta por cumplir?
2: Uf, el sueño que me falta por cumplir es tocar en el Tomorrowland. Yo creo que esa es la universidad de todos los DJs, y la proyección va hacia allá.
1: Eso es todo. Humarato, ¿con qué canción nos quedamos entonces? ¿Contigo a bailar billetes o
2: billetes, con billetes?
1: Ah, billetes, sumamos billetes. Billetes. Eso va. Señores, a esta hora en Mix Radio 92.9, Fumarato, ahí se va despidiendo. Gracias a todos los que están ahí también viendo la entrevista, que esto va a quedar en YouTube.
2: Un saludote para todos pendientes del álbum Énfasis. Nos venimos con un nuevo proyecto musical este año. Un saludote para mi hermana ayer, un saludote para Animal. Vamos para un festival en Monterrey, en México, güey. Venimos de México a viajar para Europa a 25 shows por más de 10 países. Entonces,
1: lo que se viene es trabajo.
2: Amén. Con la bandera puesta, mi bro, invitadísimo a cuando estén un evento aquí en Bogotá. Muchas gracias por el espacio. Esperamos poder volver pronto a tocarles un ratico de la música. Gracias por todo.
1: Y gracias por el regalito, parce.
2: Los parce, la buena, gracias.
1: Dejamos esto por acá sonando en este jueves. Se llama Billetes. Fumarato y la frecuencia se llama esta canción, Billetes, por Mix Radio. ¡Vamos!

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1: Ya has comunicado al celular de Ken White, en este momento no puedo atender tu llamada, así que dejamos un corto mensaje y tu número de teléfono.

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1: 6 de la mañana en Mix Radio.
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2: Así nos pueden seguir en TikTok, Mix Radio Colombia. Aquí estamos, como siempre, comandando con Mix 92.9. 6 de la mañana, 29 minutos. Está un poquito lluviosa Bogotá, está un poquito caótica, pero a pesar de todo, así amamos nuestra bella Bogotá. Es fría, es algo tosca, es algo complicadita en cuestión de movilidad, pero es nuestra Bogotá y la amamos tanto, sino que lo diga Edwin Ocampo, Edwin Ocampo.
3: Hola, hola, muy buenos días para todos, feliz día espectacular, un fin de semana con puentecito rico, qué uy, chévere, qué delicia, el lunes es festivo, qué delicia pues poder respirar, poder sentir esta energía tan bonita de todos sí. los días. Venga, hay frío, sí, llueve, pero es un día espectacular, agradezcamos eso de que está lloviendo, qué tal que todo fuera solo sol, pues no, tampoco
2: sí,
3: es bueno.
2: Hay que llover, todo
3: es
2: tiene que llover.
3: Todo es un equilibrio en la vida, aceptemos las cosas como vengan y sin ningún inconveniente vamos a tener la situación de poder evolucionar. ¿Quién dijo que en la lluvia no podemos salir a laborar? ¿Quién dijo que en el sol no podemos salir a laborar? Podemos hacer todo lo que queremos en la vida, hay que ser agradecidos, bendecidos y bueno, este puentecito que lo vamos a disfrutar y Bogotá que ha sido espectacular, Bogotá es sí, espectacular, sí, sí. Ella con su caos y todo, yo creo que es el caos más hermoso que tiene en pues nuestras vidas, pues podemos levantarnos, tenemos todo acá en Bogotá, encontramos todo. O sea, usted se puede levantar a la 1 de la mañana y puede encontrar cualquier cosa abierta en Bogotá, hay restaurantes, hay espectaculares sitios, o sea, y el ambiente de Bogotá es interesante, a mí me gusta Bogotá.
2: Es delicioso.
3: Sí, a mí me gusta mucho. Hay ciudades muy lindas también como Medellín, Cartagena, Barranquilla,
2: Cali,
3: pero Bogotá tiene su magia de sitios lindos, de personas agradables. Sí, hay problemas como todas las ciudades, pero esta ciudad es bendecida.
2: Sí, yo creo que Edwin hoy amerita poner esta canción.
3: ¿Qué?
2: Hay canciones que lo contagian sí, de buena sí, energía. Sí. Esta de Jorgito Celedón, esta vida, hace una delicia de canción. Para sí, hay que celebrar la vida, hay que sentirnos felices, hay que encontrar más. Así como usted a veces encuentra excusas para amargarse la vida, encuentra excusas también para alegrarse la vida, para entender que es un ratico, que tiene a su familia, que puede abrazar a la gente que ama. ¡Ah, qué delicia! La verdad es que la vida es un ratico.
4: Me gusta el olor.
2: La vida, vea que este puente cayó de perlas, ¿no? Mucha gente va a viajar también.
3: Oiga, sí, pero qué rico los puentes, pero también si las personas quieren quedarse en su casita, qué delicia también. A descansar o salir un ratico a cine, a pasear, bueno, lo que ustedes quieran hacer, pero realmente el tema del descanso el lunes es espectacular, porque vamos el lunes cuando uno tiene un puentecito, el martes uno llega con toda la energía.
2: Y es corta la semana.
3: Sí, es corta, sí. Y lo mejor es que llega otro puente, ¿no? Este sigue ¿sí? y otro puente, claro.
2: Ah, y acabaron de poner otro, ¿no?
3: Ese, sí, el 9 de julio.
2: En julio.
3: 9 de julio, que es la Virgen de Chiquinquirá.
2: Sí. Más información.
3: Agreguémosle que vamos a tener 20.000 puentes junio y julio. Sí, el otro año. Para el 2027.
2: Es para el otro año.
3: Sí, no alcanza. O sea, para el 2027. Ya el tema del calendario se hace iniciando prácticamente.
2: Se establece
3: iniciando año. Entonces no se va a poder modificar. Pero el 2027, el 9 de julio, también está la celebración de la Virgen de Chiquinquirá.
2: Ah, qué bueno. Qué bonita es esta vida. Váyase preparando ya mismo. Tómese su primer cafecito. Si no toma café, tómese algo caliente.
3: Aromática,
2: como lo está haciendo Edwin Ocampo. Recuerde que estamos en Kick Mix Radio Colombia. Ahí van a poder estar conectados, mejor dicho, desde ya. Para que aprovechen, para que se queden con nosotros conectados con la mejor sintonía de Mix 92.9. Ya viene el horóscopo de Edwin Ocampo. 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

0: La emisora que comanda Mix 92.9, 6 de la mañana, 36 minutos. Aquí estamos, por supuesto, comandando. Por cualquier cosita, Edwin también está en su TikTok. Está, ¿cómo aparece Edwin en TikTok?
1: Fácil, arroba para psicólogo en Instagram y en TikTok, aquí me encuentren así.
0: ¿Cómo?
1: Ah, sí, arroba para psicólogo.
0: ¿Tal cual?
1: Sí,
0: ah, ok.
1: Para
0: ambas redes sociales.
1: Para psicólogo 1. Así, sin P intermedia, ahí me van a encontrar en mis redes sociales.
0: Para psicólogo 1, ahí está Edwin Ocampo en estos momentos. Y nosotros estamos en Kick. Mix Radio Colombia, Mix Radio Colombia. Bueno, vamos a ver de una vez, vamos a entrar de una vez a hablar del horóscopo con Edwin Ocampo. Horóscopo con... ¿Algo en especial, Edwin?
1: Sí, señor. Hoy vamos a estar hablando del día mágico, los días mágicos que tenemos en el mes de junio, cuáles son los días importantes para nosotros, para cada signo zodiacal, cómo nos vamos a comportar en cada día y ese día que nos puede traer. Entonces, vamos a empezar con la gente de Aries en este momento. Gente de Aries.
0: Gente de Aries, ¿qué hay para la gente de Aries?
1: Bueno, gente de Aries, el día mágico para ustedes es el día 5, o sea, hoy estamos aquí 5, ¿no? Día 5.
0: Sí, hoy.
1: Sí, precisamente, día 5, día 11 y día 23. 5, 11 y 23, gente de Aries. Estos días son claves para ustedes para iniciar proyectos, para hacer cosas nuevas, para empezar a iniciar ese proyecto de búsqueda laboral, para iniciar esos proyectos personales, para entender que ustedes son bendecidos, son prósperos y pueden hacer todo lo que ustedes quieran, y esos movimientos van a generar lo que ustedes esperan y lo que ustedes sueñan. 5, 11 y 23 de junio son los días especiales para que ustedes también se lancen a arriesgarse. Importante, arriesgar la situación, a entender que ustedes van a tener todo lo bonito, pero también hay que arriesgarse y no tener miedo. Háganle sin miedo, porque la situación económica empieza a fluir. Y lo mejor es que estas fechas también nos sirven para el tema emocional. Si en ese momento quieren conquistar a alguien, quieren generar una situación emocional con alguien, qué días espectaculares para que le digan que sí. Si tiene un arrocito en bajo por ahí, le van a decir que sí. El 5, 11 y el 23.
0: Opa, eso para el signo de Aries. ¿Qué hay para Tauro, Edwin?
1: Gente de Tauro, el día mágico para ustedes, el día también es el 11, el 22 y el día 29, 11, 22 y 29. Estos días van a estar conectándose con la energía, especialmente con recuperar el tema económico, recuperar la paz, la tranquilidad, el tema a nivel de estabilizarse, empezar a evolucionar, a crecer, a tener todo lo que ustedes sueñan y todo lo que ustedes anhelan, pero mejor el tema a nivel de restablecer esa paz interna que necesitaban. Se alejan de personas negativas y son días supremamente claves, 11, 22 y 29, para que ustedes se puedan conectar con todas las cosas bonitas del universo, para que ustedes entiendan que ustedes son importantes, para que ustedes entiendan que hay que liberar lo que no sirve, lo que no funciona, y estos días van a ser claves para tomar decisiones. Si tienes situaciones para soltar, liberar, van a ser los días adecuados para que ustedes puedan llegar a fluir. La situación va a funcionar y todo lo que ustedes empiecen a cambiar se va a ver representado en nuevas cosas que van a traer bendiciones económicas y emocionales.
0: Bendiciones económicas y emocionales para el signo de Tauro. Y del signo de Tauro pasamos rápidamente a Géminis.
1: Bueno, los geminianos tienen dos días especiales, dos días mágicos, el 17 y el 22. 17 y 22 son días mágicos donde se pueden hacer cosas, especialmente como independizarse, como hacer ese negocio que hace rato querían hacer, poder viajar internacionalmente. O sea, ustedes pueden empezar a hacer sus días espectaculares, ustedes pueden evolucionar y crecer frente a esta situación. Ustedes pueden empezar a arriesgarse más, empezar a entender que ustedes son prósperos. Dejen las malas cosas alrededor. Hay veces como que nos centramos en las cosas negativas y no entendemos, sí, que debemos procesar cosas positivas desde nuestro pensamiento, desde nuestra energía, para que todo empiece a fluir, para que todo empiece a funcionar. Y el día mágico les habla que todo va a estar evolucionando, creciendo, y ustedes van a tener esos dos días que van a ser conectados con las bendiciones, con la prosperidad y con la abundancia. Van a estar atrayendo todo lo que ustedes quieran.
0: Van a traer todo lo que quieran. Eso para el signo de Géminis. De Géminis pasamos inmediatamente a Cáncer. ¿Qué hay para Cáncer?
1: Los cancerianos tienen dos días mágicos, el día 22 y 27. Los patitos también, 22 y 27. Estos días mágicos son espectaculares para ustedes porque van a estar iniciando un proyecto en grande. Es algo que hace rato estaban esperando. Ese 22 y 27 están conectados con el tema a nivel de los proyectos en gran escala, digámoslo así. Van a tener la oportunidad también de conocer conocer una nueva persona en esta fecha. Ustedes van a estar conociendo a esa persona adecuada, esa persona bonita, esa persona que definitivamente querían. Le estaban pidiendo al universo una relación, alguien especial, alguien que fluyera en la vida, alguien que tuviera esa sintonía bonita emocionalmente. Pues también el buen amor llega el día 22 o 27 para ustedes, cancerianos. Aprovechen también para hacerse un chequeo médico, pero estos días son claves para que el tema energético y para que el tema a nivel de salud empiece a fluir sin ningún inconveniente. Entonces también ir al médico sería perfecto. Últimamente se han descuidado, entonces punto importante, 22 y 27.
0: ¿Esto para qué signo de lo recuerdas, por favor? Cáncer, muy bien. Pasamos del signo de Cáncer al signo de Leo. ¿Qué hay para los leones del zodiaco?
1: Los leones del zodiaco, bueno, día 21 exacto, es el día mágico para ellos. Es un día, pero es un día donde ustedes van a poder organizar muchas cosas y especialmente aclarar ideas emocionales. Van a estar soltando situaciones emocionales, van a empezar a soltar lo que no sirve, lo que no funciona. Ajá. Y este día va a conectarse con toda la situación para el amor, porque pronto va a llegar esa persona. Después de este día empieza como a fluir la parte emocional sana, las situaciones bonitas. Sé que en este momento pueden llegar a tener tormentos la gente de Leo con el tema emocional, pero para ese día mágico van a tener la oportunidad de evolucionar, de conocer, de soltar lo que no sirve, como les digo, pero también de encontrar esa persona adecuada. También ese día es importante también hacer muchas cosas de limpieza, quitar todas esas cargas. Si ustedes quieren limpiar la energía, sería perfecto para ese día.
0: Perfecto para limpiar la energía, perfecto para recibir bendiciones y cosas positivas. Eso para el signo de Leo. Pasamos al signo de Virgo. ¿Qué hay para Virgo, Edwin?
1: Bueno, gente de Virgo, día 18 y día 19 son los días mágicos. 18 y 19, estos días mágicos son espectaculares para ustedes, pero para recibir ese dinero que están esperando. Si están esperando un tema de crédito para hacer su casa, para conseguir cosas materiales, para crear un negocio y demás, es días espectacular. 18 y 19 para conectarse con el tema a nivel de la prosperidad y recibir las bendiciones del universo. Van a poder conectarse también con personas del pasado regresan en esos días, donde ustedes van a poder sanar, donde ustedes van a poder soltar las cosas que no sirven, que no funcionan, y van a liberar lo que no funciona en la vida. Hay veces que tenemos esa rabia, resentimientos con el pasado, y nos hace falta como soltar, liberar, sanar. Van a empezar a sanar esos dos días. Póngase pilas, porque es momento no para regresar con pasados, no. Simplemente el pasado les está hablando y les está diciendo: venga, sanemos, liberemos, para poder tener una tranquilidad y entender que somos bendecidos también y que podemos llegar a tener esa conciencia del perdón, que es más importante que guardar resentimientos dentro de nuestro corazón.
0: Perfecto, ahí está el mensaje especial para el signo de Virgo. Con esto concluimos la primera parte del horóscopo con Edwin Ocampo, el mejor parapsicólogo que tiene toda Latinoamérica. Preparados, porque ya viene Libra, Escorpio, Sagitario, Capricornio, Acuario y Piscis. 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

0: Ahí está la bicicleta de Carlos Vives junto con Shakira. Tremendo junte, ¿no? Tremendo, tremendo tracks.
1: No, no, no hay nada que hacer. Y esa canción es espectacular. Sí. Para estar en playita, imagínate.
0: Sí, oiga, una lástima que Shakira tuvo que cambiarle la letra a la canción, ¿no?
1: Ah, sí, sí, la modificó.
0: ¿Por qué?
1: No sé, no sé, no sé por qué la modificó.
0: Sí, por Piqué, es por Piqué.
1: ¿Será?
0: Sí, claro, porque ya deja de mencionar ahí a Piqué.
1: Ah, bueno, sí, ya la le cortaron. Pero lo más chistoso es que ya se volvieron a seguir, ¿no?
0: Sí, sí, sí.
1: Se están, desde el domingo se están siguiendo Piqué y Shakira otra vez.
0: ¿Tú de casualidad de bien sabes qué signo es zodiacal de Shakira?
1: Acuario, creo.
0: Acuario.
1: Creo que es acuariana.
0: Ay, ay, ay.
1: ¿Será que, ¿Acuario Piscis?
0: ¿Será que existe una mínima posibilidad en que Shakira vuelva con Piqué?
1: No, venga. hay un rumor también, hablamos de Shakira un momentico. Resulta que se siguieron el domingo, no se seguían en Instagram, se volvieron a seguir. Pero yo creo que llegó a un consenso la situación.
0: Por los hijos.
1: Sí, no, es que realmente tener dos hijos y generar esas peleas y esas vainas, ¿no? Para que al fin y al cabo lo que lo van a unir son los hijos, entonces hay que.
0: Ya lo volvió nada con una canción, ya mejor dicho.
1: No, lo volvió nada a él, pero ella se volvió millonaria. Más de lo que es.
0: Muy bien. Eso se llama sacarle el provecho a las cosas negativas.
1: Obvio. Ella la tiene clara, ella es bendecida. Ella de la ceniza resurgió y es bendecida. Como siempre.
0: Una persona equilibrada, Shakira.
1: Totalmente.
0: Oiga, hablando de personas equilibradas y demás, vamos con la segunda parte del horóscopo con Edwin Ocampo. Esta vez vamos con el signo de Libra, el signo de la balanza.
1: Bueno, gente de Libra, los números que a usted le pertenecen frente a los números mágicos son los días 13 y el día 15. 13 y 15 son los días mágicos para que ustedes puedan iniciar esos proyectos. Ustedes quieren invertir, inviertan en esos días porque va a ser exitoso. Todo lo que se hagan en esos días, que son los números mágicos, podemos invertir en cosas que van a generar buenos procesos económicos, que van a ser exitosos las cosas, que se van a dar con mucha firmeza, con mucha prosperidad, y estos días para ustedes van a tener la oportunidad de fluir, de ser bendecidos, y lo mejor también es que si ustedes tienen oportunidades para cambiar de empleo, gente de Libra, pueden cambiar esos días, pueden hacer pasar hojas de vida, son como los días circunstanciales positivos para poder hacer las cosas que definitivamente nos sirven. Entonces, Libra, preparados, porque esos días van a ser los que ustedes van a tener más conectados con el tema a nivel energético.
0: Perfecto, eso para el signo de Libra. Pasamos de Libra inmediatamente para el signo de Escorpio.
1: La gente de Escorpio tiene unos días pegaditos, 20 y 21. 20 y 21, y lo mejor es que ustedes, para la gente de Escorpio, ustedes se van a enamorar en esos días. Hay oportunidad de conocer una persona, hay oportunidades de renacer en el amor, de creer en el amor, porque no estaban creyendo, gente de Escorpio. Ustedes estaban diciendo, ay, no, no quiero enamorarme, no quiero volver a caer otra vez en las mismas mentiras. Oiga, dejen de creer que los amores van a ser repetitivos y que vamos a repetir los mismos ciclos. Soltemos esos miedos y esas cosas que tenemos, porque es que vamos, cuando lo pienso, cuando lo creo en mi realidad, pues lo voy a plasmar. Entonces, ojo con eso, tenemos que empezar a pensar que somos merecedores, a cambiar pensamientos y que vamos a merecer una nueva relación. 2021 son los días mágicos para entender que sí se puede enamorar, y esos días van a conocer a alguien interesante, alguien que les va a aportar, alguien que les va a dar la estabilidad que ustedes solo pueden tener. Y usted, es que ustedes son estables. Cuando ustedes quieren ser estables, se enamoran totalmente.
0: Okay.
1: Sí, la vaina es que la gente le tiene mucho miedo a Scorpio para enamorarse. Porque
0: ¿por
1: como,
0: qué?
1: Lo que pasa es que como son los signos más sexuales, son muy de buscar, de hacer. Pero cuando ellos se enamoran, se entregan. Y el día 2021 van a tener la oportunidad y la sorpresa de alguien nuevo.
0: ¿Vio? ¿Eso para el signo de Scorpio? ¿Vio?
1: Está como JP.
0: Ahora se le pegan lo que los dicen modismos. Los oyentes. Sí, perdón, sí. Lo que dicen nuestros compañeros, locutores y demás. Bueno, de Scorpio al signo de Sagitario. ¿Qué hay para Sagitario?
1: Bueno, gente de Sagitario, los números mágicos para ustedes es el día 13 y el día 23. 13 y 23 son los días mágicos para ustedes, sagitarianos, pero ustedes, ¿para qué? Para viajar, para salir, para hacer cosas, para cambiar de casa, para buscar una opción totalmente distinta. 13 y 23, para si quieren cambiar de casa y están cansados de en ese ambiente donde están, hágalo, tomar decisiones, buscar, porque van a encontrar las oportunidades especiales para poder dar ese paso que ustedes necesitan. Tienen viajes internacionales, quieren estudiar, quieren irse a otra ciudad, quieren empezar a buscar otras alternativas. 13 y 23 son los días mágicos. Aprovechenlo, porque en ese momento van a poder moverse en donde ustedes deseen. Ustedes pueden fluir, ustedes pueden hacer. Definitivamente son los buenos momentos para ustedes. 13 y 23, gente de Sagitario.
0: Sagitario, 13 y 23. Pasamos de Sagitario a Capricornio. ¿Qué hay para Capricornio?
1: Capricornio, día 9 exactamente y el día 18. 9 y 18 son los días mágicos para ustedes. 9 9 y 18 porque ustedes van a conectarse con el tema a nivel emocional y con las nuevas cosas. Estos días de 9 y 18 son como de conectarse con la innovación. Quieren cambiar de pronto de lugar, de sitio también, pero importante en el tema laboral. Quieren salir de ese tema laboral y empezar a independizarse, háganlo sin miedo. Ustedes tienen muchas ideas para independizarse. Lo que pasa es que ustedes tienen miedos y los miedos no les permiten salir de esa zona de confort. Salgamos de la zona de confort, arriesguémonos esos días, porque vamos el día 9, ustedes pueden arriesgarse a pasar hojas de vida, a hacer un negocio, a hacer una sociedad, a hablar con una persona para hacer alguna situación totalmente distinta. Pueden hablar hasta con su familia, porque hasta los negocios con su familia se pueden dar sin ningún inconveniente. Y lo mejor es que vienen todas las bendiciones para ustedes. El dinero no les va a faltar, el dinero va a estar ahí, bendecidos, y estos días van a ser tan bendecidos con el dinero que todo lo que están soñando, así como la lámpara de Aladino, llegará a su vida. Definitivamente entrarán en el ciclo de abundancia.
0: En el ciclo de abundancia va a entrar el signo de Capricornio, y de Capricornio pasamos inmediatamente al signo de Acuario. ¿Qué hay para Acuario?
1: Acuarianos, bueno, los acuarios. Oiga, Acuario, ustedes van a estar totalmente conectados con el tema a nivel económico y financiero los días 11, 22 y 23. 11, 22 y 23 días para viajar, para hacer, para conectarse con esos viajes que hace rato quieren hacer, para poder evolucionar económicamente, para recibir todas las bendiciones. Pero lo mejor es que van a encontrar hasta amistades que hace rato no tenían alrededor y como que se restablecen. ¿Quién dijo que las amistades no hacen parte de la situación? Claro, hay veces que uno tiene que dejar las amistades que no sirven, no funcionan, y el universo se las saca. Así es.
0: Eso es así.
1: El universo le dice, chao, esto no sirve, y hasta luego. Uno no tiene que insistir con amistades que el universo haya despedido de nuestra vida. Si aparecen nuevas amistades,

0: que de pronto se siente mañana a tomarse algo, un cafecito.
1: Eso.
0: Y poder hablar con una persona y venga, pues, ¿por qué no hacemos esto? O sea, las amistades.
1: Sociedades.
0: Las amistades son claves para muchas cosas. Hay amistades negativas, claro está, que simplemente los inducen a cosas negativas. Pero estas amistades que llegan son para fluir. Por eso es que van a estar conectados con todo el tema a nivel de los círculos sociales, para que ustedes se conecten económicamente y en todos los aspectos.
1: Para que se conecten económicamente en todos los aspectos. Eso para el signo de Acuario. Y cerramos este horóscopo con Edwin Ocampo con el signo de Piscis.
0: Bueno, gente de Piscis, los días especiales para ustedes son el 7, 14 y 23. 7, 14 y 23. Son días en los cuales ustedes se van a dar cuenta de cosas que a veces no les van a agradar, les cuento. 7, 14 y 23, de pronto se enteran.
1: Crudas verdades, como dicen por ahí.
0: Exactamente, crudas verdades, pueden ser infidelidades, pueden ser cosas que no les vayan a agradar, pero algo sí les digo, el universo es perfecto, el universo actúa conforme a lo que él busca para nosotros. El universo es Dios, recuerden, y el universo es tan perfecto que ustedes se van a enterar de cosas que no les va a gustar, pero les va a servir para poder evolucionar, eso, para poder tomar decisiones, para soltar, para entender que ustedes son merecedores de todas las cosas positivas. Entonces, preparados, porque los movimientos, los cambios empiezan a ejercerse esos días.
1: Perfecto, muy bien. Él es Edwin Ocampo, el mejor parapsicólogo de toda Latinoamérica. Hace parte del talento de Mix 92.9 y el día de hoy nos dio esos días especiales que vamos a tener en este mes de junio. Edwin, números de contacto y redes sociales, por favor.
0: Fácil, arroba parapsicólogo, uno en Instagram, en TikTok, me pueden seguir así. Recuerden que parapsicólogo sin P intermedia. Y pueden hablar con los asistentes virtuales, porque ahí van a estar ahí pendientes también asistentes. Ahí también, bueno, varias asistentes que nos colaboran dentro del proceso de agendar cita. Entonces lo pueden hacer. 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
1: Ya me lo sé de memoria, ya, Edwin.
0: Es un número que lleva 22 años.
1: 22 años. Los números hablan por sí solos, como dicen por ahí. Pero bueno, qué bien. Gracias, Edwin. 6:57 de la mañana. Estás conectado con la emisora que comanda Mix 92.9. Viernesito con Puente. Viernesito para estar, como siempre, con la mejor sintonía.
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1: A diario con la emisora que comanda, Mix 92.9, 6 de la mañana, 59 minutos. Sigue avanzando el digital, sigue avanzando el reloj y nosotros también seguimos con recomendaciones muy especiales para ustedes. 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
1: Y es que ustedes nos pueden seguir en todas las plataformas digitales. Estamos en Instagram como Mix Radio Bogotá. Estamos en Kick como Mix Radio Colombia. Nos pueden seguir en todo lado, a toda hora, 24/7, la emisora que está para ustedes, tanto en la aplicación Emisora Mix como en los 92.9 y por supuesto en Kick, también ya estamos en Kick, ahí estamos 24/7 para cada uno de ustedes, así que quédense ahí conectados con la emisora que comanda Mix 92.9, porque ya llegó el momento de hablar de las noticias, de todo lo que está pasando a nivel local, nacional e internacional con Mix 92.9. Bueno, llegó el momento de hablar de lo que está pasando a nivel local. Hay noticias aquí en Bogotá a propósito de la lluvia, ¿no? En estos momentos está lloviendo fuerte en la capital. Bueno, hay noticias de todo lo que está pasando aquí en Bogotá. Capturaron a otro implicado en el asesinato del estudiante atacado en la estación de Transmilenio. El joven de la Uniminuto que fue ultimado el 15 de abril, de acuerdo con la fiscalía, el ataque fue orquestado por tres sujetos, uno de los cuales sigue prófugo. Uno de los tres sigue prófugo. La investigación por el homicidio de Frei Santiago Guzmán Cárdenas, estudiante de la Uniminuto, quien fue atacado con arma blanca en medio de un atraco dentro de la estación de Transmilenio, sumó un resultado judicial a agentes del CTI que capturaron en el sector de Cedritos, en el norte de Bogotá, al segundo hombre señalado de participar en el crimen. El contexto es que enviarán a prisión a ese presunto asesino del estudiante Freddy Guzmán durante el robo en Transmilenio. El detenido será presentado en las próximas horas por un fiscal de la unidad de vida de la seccional de Bogotá ante el juez de control de garantías en la audiencia en donde el ente acusador se imputarán con delitos de homicidio y hurto calificado, ambas conductas en calidad de agravadas. El caso y los involucrados están todavía en juicio y esta captura se suma a la de Harold Figueroa Ballén, el primer procesado por el caso, quien fue enviado a prisión tras ser imputado por homicidio agravado y hurto calificado agravado en grado de tentativa. De acuerdo con la hipótesis, se maneja que la Fiscalía General de la Nación en crimen, el crimen fue perpetrado en la noche del pasado 15 de abril en la estación Minuto de Dios en la localidad de Engativá. No fue un hecho aislado y sus detalles se dan cuenta de un plan delictivo. Los análisis de los videos de las cámaras de seguridad en la estación permitieron establecer que en el hecho habrían participado tres hombres de manera coordinada bajo un aparente reparto de funciones. Según la indagación, mientras uno de los delincuentes abordó directamente al estudiante universitario para robarlo, los otros dos integrantes del grupo se ubicaron estratégicamente a la distancia para cubrir la agresión y asegurar la posterior huida de la plataforma de Transmilenio. Con esta nueva captura en el norte de la ciudad, las autoridades avanzan en el desmantelamiento del grupo responsable de la muerte de este joven de 20 años, que mientras espera el desarrollo de las audiencias concentradas, ya para definir la situación jurídica del recién implicado. Se hace justicia aquí en la capital de Bogotá, en la capital de Colombia, en Bogotá, 7 de la mañana, 21 minutos. Nos vamos a nivel nacional, todo lo que está pasando aquí en Colombia. Asesinaron a exfutbolista que era investigado por un presunto hurto. Sicarios le dispararon. La víctima identificada como Ángel Gabriel Roa Castro, conocido como Goleador, se dirigía a su casa y fue atacado por tiros con sicarios. No cesa la conmoción por el asesinato de un exfutbolista de 23 años, quien fue abordado por hombres armados cuando se desplazaba a pie por el cuarto callejón del barrio Amberes en Cartagena. El crimen ocurrido en la noche del 3 de junio fue cuando la víctima finalmente quedó identificada como Ángel Gabriel Roa Castro, conocido como El Goleador. Se dirigía a su casa y fue atacado a tiros por sicarios que se movilizaban en una motocicleta. De acuerdo con la información preliminar, el parrillero de la motocicleta habría sido quien atacó al señor Roa Castro tras desenfundar un arma de fuego y dispararle en repetidas ocasiones. La víctima fue trasladada a un centro asistencial donde lamentablemente falleció debido a la gravedad de las lesiones. Las autoridades informaron a los medios locales que Ángel Gabriel tenía anotaciones judiciales por porte ilegal de armas en el año 2023 y además estaría presuntamente involucrado en actividades de hurto a mano armada. uno de los casos que habría ocurrido en noviembre de 2025, cuando un video captó el momento en el que joven presuntamente robaba a una pareja que estaba a punto de subir a un vehículo estacionado en la avenida Pedro de Heredia, en Cartagena. El exfutbolista ha sido capturado y poco después de los hechos se desconoció cuando recuperó la libertad. 7 de la mañana, 23 minutos. Esto es lo que pasa también a nivel nacional. Mucho ojo y atención, porque el Día del Padre en Colombia cambiaría en este 2026. Esta sería la nueva fecha de celebración, así que prográmese. El cambio de celebración del Día del Padre de este año no responde a una modificación permanente. Simplemente se trata de una medida puntual vinculada a la coincidencia con las elecciones presidenciales. El Día del Padre en Colombia no tiene una fecha fija en el calendario, pero se celebra cada año el tercer domingo de junio. Es una tradición que también se comparte en otros países de la región. Para este 2026, esa fecha corresponde al domingo 21 de junio. Sin embargo, ese mismo día está programado la segunda vuelta de las elecciones presidenciales, lo que genera un cruce entre dos eventos. Esto suele concentrar la atención de los ciudadanos, así que en este escenario se llevó la sugerencia de una propuesta para modificar la forma en la que se celebrará la fecha durante este año. Ante la coincidencia de la jornada electoral, la Federación Colombiana Nacional Colombiana de Comerciantes, FENALCO, planeó adelantar la celebración del Día del Padre al domingo 14 de junio. La iniciativa se presenta como una invitación para que las familias organicen reuniones una semana antes de la fecha tradicional. De esta manera, el 14 de junio se convertirá en el principal momento de celebración en el país. ¿Pero por qué se adelantaría esta celebración del Día del Padre en Colombia? La razón principal es el cambio en el calendario electoral. El 21 de junio está destinado para la segunda vuelta presidencial, una jornada que implica participación ciudadana en todo el territorio nacional. Durante estas elecciones el país se enfoca en el proceso de votación y esto puede afectar reuniones familiares, los desplazamientos y las actividades habituales de ese día. Así que prográmese, ya no va a ser el Día del Padre el 21 de junio, que es la tercera semana de este mes, sino el 14 de junio. Eso también teniendo en cuenta que habrá muchos padres de familia que serán jurados de votación y un montón de situaciones que se dan acorde a lo que pasa con el proceso electoral. Cerramos noticias con lo que sucede a nivel internacional. Hay un video viral de una estructura de un puente que se desprendió en el aeropuerto de México. Parte de un puente cayó sobre un carro en el aeropuerto de México y las autoridades obviamente se lograron percatar de lo sucedido. Una parte de un puente peatonal ubicado en el aeropuerto internacional de la Ciudad de México se desprendió y cayó sobre un vehículo que transitaba por una de las vías cercanas a la Terminal 1. El incidente generó preocupación entre usuarios y conductores que se encontraban en la zona. Las autoridades aeroportuarias confirmaron que la estructura afectada correspondía a una sección de techumbre del puente y no al paso peatonal completo. Sin embargo, el hecho dejó daños materiales y obligó a activar protocolos de emergencia. ¿Qué pasó realmente en el Aeropuerto Internacional de Ciudad de México? El incidente ocurrió sobre la Avenida Capitán Carlos León, una de las principales vías de acceso al aeropuerto capitalino. De acuerdo con el reporte oficial, una parte de la cubierta instalada sobre el puente terminó desprendiéndose de manera repentina y terminó impactando el automóvil que circulaba por el lugar. Tras la emergencia, equipos médicos del aeropuerto acudieron para atender a la conductora del vehículo afectado y hasta el momento las autoridades no han entregado información detallada sobre su condición de salud. Las imágenes del lugar comenzaron a circular rápidamente en redes sociales, donde usuarios manifestaron preocupación por seguridad de las estructuras ubicadas en una de las terminales más transitadas de América Latina. Esto pasó en México. Estas son las noticias, esto es lo que pasa a nivel local, nacional e internacional. Y te lo contamos en Mix 92.9, la emisora que comanda. 7 de la mañana, 27 minutos. Sigue avanzando el reloj en Mix 92.9. Ya en contados minutos abrimos el consultorio virtual con Edwin Ocampo, así que preparen nombre completo, fecha de nacimiento y pregunta específica. 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

0: Ahí está Rauw Alejandro y Chencho Corleone con esta cancionzota, con este temazo. Desesperados, que está hasta ahora en Mix 92.9. 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
0: Por eso nos vamos con Calibre 50 hasta ahora. Perfecta para este viernes con la emisora que comanda Mix 92.9.
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0: Ya en contados minutos llega Aquí Nadie Responde, pero mientras tanto, pues yo sé que muchos de los oyentes ya están en Kiss, ya están conectados y están a la espera del consultorio virtual de Edwin Ocampo, que ya tiene las cartas ahí. Que ya, mejor dicho, Edwin está que se lee esas cartas. No, esas cartas están levantando sola ya, Edwin, ¿sí o no?
1: Ya estoy listo. Oye, yo nací listo, mijo. Entonces, ah, bueno. De una. Recuerden que van a dejar sus preguntas específicas, nombre completo y fecha de nacimiento para que ustedes puedan saber lo que ustedes quieran. Pero sí, tiene que ser específico.
0: Hay que ser específico.
1: Claro, usted me pregunta específico, yo soy específico con la respuesta.
0: Bueno, entonces, nombre completo, fecha de nacimiento.
1: ¿Y ya?
0: Y pregunta específica. Pregunta bien específica, por favor. Ya estamos en Kick, Mix Radio Colombia. Mix Radio Colombia en Kick. Ahí es donde los voy a estar leyendo. Y uno que otro también, pues entendiendo que no estamos en TikTok en este momento, pues los voy a leer ahí en el 310-4282-929. Bueno, arrancamos de una vez con este consultorio virtual. Dice por acá: buenos días, John y Edwin. ¿Crees que a nivel energético hay alguna persona que me quiera hacer daño? Soy del 9211-09, María Hernández.
1: Bueno, tema energético, hay una cosa es el tema a nivel de brujerías, otra es el tema a nivel de la energía o la mala energía que emanan las personas hacia uno. Realmente ya tiene más mala energía del entorno, de la gente, está generando un caos, por eso siente como el dolor de espalda, de pronto tiene ese peso, de pronto al levantarse, de pronto también carga con muchas cosas, y el tema a nivel energético tiene que ver con las envidias y que no le permiten evolucionar ni crecer, y tiene que ver con su entorno nada más, pero no hay temas de brujería.
0: Perfecto, por acá también dicen: Johncito, buenos días, mucho frío. Bueno, ahí sí no tenemos la culpa, ¿sí o no, Edwin?
1: Sí, no.
0: Ah,
1: no,
0: mentiras, es, están haciendo complicado. Ahí conversación. Dice: mi pregunta es para mi mamá, o ella siente que hay algo en la casa desde que mi hermana se fue, y quisiera también saber sobre la salud de ella. Ella es del 7 de marzo de 1942. Gracias, Mix. La mamá se llama Marianicasia Rodríguez.
1: Bueno, realmente sí hay cosas negativas hace tiempo con respecto a la parte familiar. A alguien le hicieron cosas. Aquí hablamos de brujería y sí podemos hablar de males postizos, y el tema de salud de ella pues se ve decaído. Sí, hay cosas de base física, ¿no? Que de pronto estamos enfermos y tengamos algún problema. Ella tiene problemas de huesos, de articulaciones y de circulación, pero también se está agilizando su proceso de salud por culpa de esas cosas negativas que ellas tienen. Dios. Entonces, claro, cuando hay un tema a nivel de brujerías o energías, impulsan ese proceso. Si estoy enfermo del estómago, pues voy a estar más enfermo y puede ser más grave el tema a nivel de la salud. Entonces, importante que miren este proceso para poder que sanen y se limpien.
0: Un saludo muy especial para todos los oyentes que están hasta ahora conectados. Buenos días también para Brian Gómez, que dice: buenos días, John. Quisiera una consulta, pero es para mi hermana. Es bastante delicado. Esto está muy fuerte. No sé si leerlo o no. Dice por acá: ella desvivió a la pareja con la que vivía porque la atacó con arma blanca y ella, defendiéndose, lo mató. Ahora está acusada de homicidio y quisiera saber si la van a condenar o se va a liberar por haber sido defensa personal. No digas nuestros nombres, porfa. Voy a aquí a silenciar un momentico, voy a poner un pisador. Tatiana Mezquita Gómez. Yes. Listo, ya le dije el nombre ahí. Del 11 de mayo de 1997. Te agradezco mucho. Uy, está muy delicado esto.
1: Realmente el tema a nivel legal con esta situación, si hay un tema a nivel de una condena. O sea, que vaya a liberarse del proceso es muy complejo. Te tengo que decir que si hay un tema de que sí se estaba defendiendo, pero muchos indicios también tienen como si ella también lo hizo con rabia y con resentimiento, entonces...
0: Pero pues fue defensa personal,
1: sí,
0: ¿no?
1: Sí, yo entiendo el tema a nivel de la defensa personal, uh-huh. Bien, perfecto, y es viable. Pero en cuestiones legales no se ve tan viable para ella.
0: Ay, Dios mío.
1: Y si me preguntan, ustedes saben que yo les voy a contestar.
0: Sí, ahí te salieron las cartas.
1: Con toda la honestidad del mundo, y se ve el tema bastante álgido y bastante complejo. Puedo decir que ella va a salir así, no. Ella va a tener un tema a nivel de una condena. Puede ser hasta en la misma casa, pero dentro del tema judicial, ella va a tener que pagar alguna condena en tema de tiempo.
0: Dios mío, padre. Bueno, seguimos por acá con las consultas con Edwin Ocampo. Edwin no anda con
1: tapujos. Sí, no, yo no ando con rodeos. Ustedes saben cómo soy yo. Entonces, ¿para qué me invitan? Totalmente.
0: Así es, Edwin. No hay nada que hacer. Por acá también dicen, hola, buenos días, Johncito y Edwin. Quisiera saber si me conviene cambiar de trabajo, si voy a tener una mejor oferta laboral y en su momento estaré mejor. Mi nombre es Mireya Jiménez y nací el 20 de octubre de 1991.
1: Sí, el tema de cambios viene para ella y pronto. Es importante que ella salga de esa zona de confort en la que está, porque es que tiene mucho miedo de pronto a crecer, a evolucionar o dar un paso hacia otros lugares, hacia otras situaciones. Y hay oportunidades laborales pronto. Yo creo que en el mes de septiembre exactamente ya hay esas oportunidades. Tiene que tener paciencia mientras tanto, ten como esa tranquilidad en lo que está haciendo. Sí hay mala energía, sí hay malas personas, hay mucho chisme, mucha vaina, pero sin embargo va a empezar a cambiar mes de septiembre para esos cambios.
0: Perfecto, por acá también en Kick se reporta Dayana Albarrán Díaz. Dice, nací el 16 del 04 del año 2001. Me vine a Argentina a estudiar, pero siento que no avanzo. No sé si debo quedarme o devolverme para Colombia. Tengo mi pareja acá y no quiero dejarla, pero siento que no avanzo.
1: Bueno, de devolverse no. Tú tienes que insistir y persistir. Hay veces sentimos que la situación no va muy bien y eso es circunstancial. No vas a quedarte toda la vida con ese proceso de estancamiento. Se ve mejorando, se ve evolucionando y tu vida está directamente allá, con tu pareja, con tu proyección, con lo que tú sueñas.
0: Perfecto, por acá también se reporta Estefanía Cortés Vanegas, del 11 del 05 de 1991. Y dice, mi pregunta es para Edwin. Tengo un problema con mi hijo en el colegio por su comportamiento y actitudes. ¿Se dirá que podré solucionarlo? Estefanía Cortés Vanegas, del 11 del 05 de 1990.
1: Estefan, lo quieren sacar a tu hijo ya.
0: Uy.
1: O sea, el tema es bastante álgido. Has dejado pasar muchas cosas frente a tu hijo. A los hijos es soltar y amarrar. Soltar y amarrar. Eso funciona mejor. Pero tú has sido muy dada a hacer lo que él quiera. Entonces, ¿qué resultados tienes en este momento frente a la situación? Es que el personaje se te está saliendo de las manos, okay. Ha cometido cosas negativas y puede llegar a tener un tema o matrícula condicional o una situación de sacarlo, pero tienes que estar pendiente porque si se van a mayores, el tema es complicado.
0: Ok, está muy fuerte el tema también ahí. Saludos especiales para Jenny Castro, que se reporta hasta ahora con nosotros y dice, buenos días. Llevo con mi esposo 19 años, pero decidimos darnos un respiro en la relación. Él se fue para Medellín y estoy en Bogotá. ¿Tendremos futuro en la relación? Soy del 7 del 02 de 1983.
1: Bueno, empecemos diciendo que esta relación pues no es mala. Dentro de lo que cabe es una relación que tiene muchos años y todavía tiene sentimientos. Pero los dos, al darse este espacio, los dos van a estar consiguiendo a alguien. Ah, bueno. Entonces cada uno va a estar haciendo otras cosas distintas. Entonces no se ve un tema de proyección, de regresar. Y si regresan, cada uno va a coger su camino hacia otro lugar, hacia otra persona.
0: Perfecto, por acá también en Kick. Recuerden que estamos en Kick. Ahí nos van a encontrar Mix Radio Colombia. Viviana Cantor dice, hola Mix, feliz día. Mi nombre es Viviana Cantor y mi pregunta es si me conviene realizar la compra de una moto. Soy del 11 de junio de 1991.
1: Obvio, cómprala sin problema. Realmente hay una cosa que tenemos que entender como seres humanos, que hay un tema de merecimiento y tú mereces, y así como le has dado a los demás, ¿por qué no vas a merecer comprar tu moto y poder hacer esas cosas que te hacen feliz? Sí vale la pena.
0: Perfecto, sí vale la pena. Por acá está David Gallo, que es del 31 de enero de 1996 y dice, mi pregunta sobre mi esposa. Sobre mi esposa y yo, si vamos a poder tener hijos, por favor, muchas gracias, muchachos de Mix. Del 31 de enero del 96.
1: Pero si hay hijos, lo que pasa es que hay un problema con el tema de fertilidad con ella. Hay que hacer un tratamiento especial para que puedan quedar en embarazo. Sí es bueno cuidarse, es cuestión de cuidado, es cuestión de transformación, porque sí se ve el tema a nivel de poder tener hijos, sí, uno al menos.
0: Dice por acá Steven, buenos días Johnny, Edwin, feliz día. Quiero hacer un viaje a ver cómo me puede ir y a ver qué pasa en lo sentimental. Mi nombre es Jonathan Patiño, del 11 de noviembre de 1991. Gracias.
1: Hay que hacerlo y lo puedes hacer sin ningún inconveniente. Quítate las limitaciones y hazlo ya. Ejecútalo. Te vas a dar cuenta que te va a ir muy bien y esta proyección económica a futuro, tienes todas las situaciones positivas cuando hagas este viaje.
0: Bueno, perfecto. Recuerden que pueden seguir a Edwin Ocampo en redes sociales. Él es el parapsicólogo 1 en Instagram y en TikTok, ¿verdad?
1: Sí, señor. Arroba parapsicólogo 1 en Instagram y en TikTok. Así me pueden seguir.
0: Así lo pueden seguir. Última consulta y nos vamos. Listo. Y números de contacto. Listo. De pronto si quieren algo más personalizado con Edwin Ocampo. Por acá aparece Nati y dice, buenos días. Vea, no voy a leer ni uno solo. Que me diga, no digas mi nombre. O sea, lo siento mucho. Si ustedes quieren que no sepan su nombre, les vamos a dar el número de contacto de Edwin y las redes sociales para que paguen la consulta.
1: Sí.
0: Me da mucha pena con ustedes, pero yo soy así. Dice por acá, Johncito y Edwin Ocampo. Buenos días. Mi pregunta es que estrellaron mi carro y deseo saber si me van a responder por los daños causados. Juan, del 13 de abril de 1989. Gracias.
1: A la fuerza van a responder, pero bueno, al menos de a poquitico se te van a responder, pero sí se logra arreglar el tema.

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0: Sí, suena sabroso. Sí.
1: Rico.
0: Para aprender el viernes. ¡Ay, es viernes!
2: De puente.
3: Viernes de bellaqueo y de puente.
0: ¡Ay, Dios mío, padre amado! Ay.
1: Lo que pasa es que no parece, porque esta lluvia tan fuerte con la que empezamos.
0: Sí.
1: Fuerte, ¿no? O sea, hoy amaneció el día así como con... Uno se quedan como con ganas de quedarse en la casa.
0: Sí, exacto. Un día frío.
2: Parecía lunes.
0: Un día perezosillo.
1: Bueno, pero no, yo sí, yo, o sea, yo lo vi con lluvia, pero con flow de, sí, de viernes.
3: Sí, yo me levanté súper enérgico, de buen ánimo, llegué aquí como a las 7:20. Porque
0: eso noté.
3: Cuando está lloviendo, yo me demoro como 1:10 en Uber. Hoy no sé por qué no habían carros, si llegué a las 7:20.
2: Porque es puente.
3: Ah,
2: hay gente que se fue desde ayer.
3: Fue con razón. Claro, lo pedí a la misma hora. Yo dije, no, yo me echo una hora y no llegué a las 7:20. Pillé todas las predicciones de Edwin Ocampo, mejor dicho, de todo.
1: Bueno, pero hoy también, ¿no? Hoy la gente sale mucho, sí, de la ciudad. Ya. Hoy y mañana, porque hay, sí, gente que también trabaja los viernes hasta tarde y se va el sábado, o trabaja hasta el sábado a las 12 del mediodía y se va. Así que buenos días. Hoy empezamos con artistas. Buenos días, Bless.
3: Buenos días, J Balvin.
4: Buenos días, Ryan Castro.
2: Buenos días, Maluma.
0: Buenos días, Puff Daddy.
1: Buenos días, J Balvin.
3: Buenos días, ya lo
0: dijeron.
2: Ya lo dijeron. Sí, no.
3: Porque yo lo dije.
0: Sí, Lau, va saliendo.
1: Bueno, este muñeco nos va, cada vez que la cague John Lorenzo en la consola.
2: No,
0: Listo. El muñeco va a hablar.
1: Epa. Listo.
3: Entonces, Laura, que ya salió, es la jueza.
1: Ok, vale.
3: Podemos repetir.
0: Artistas.
3: Desde ya. Buenos días.
1: Y la gente que nos ayuda a ponerle nombre a este petardo que está aquí.
3: Buenos días, J Balvin.
4: Buenos días, Fariana.
2: Buenos días, Maluma.
0: Buenos días, Bad Bunny.
3: Buenos días, Karol G.
4: Buenos días, Jennifer López.
2: Buenos días, Shakira.
0: Buenos días, Daddy Yankee.
3: Buenos días, Andy Rivera.
4: Buenos días, Bruno Mars.
2: Buenos días, Mike Towers.
0: Buenos días, 50 Cent.
3: Buenos días, Snoop Dogg.
4: Buenos días, The Weeknd.
2: Buenos días, Nicky Jam.
0: Buenos días, Maía.
3: Buenos días, Eminem.
4: Buenos días.
0: Chao. Quedan tres.
3: Quedamos los tres.
0: No puedo perder, eres estar y por el chino.
3: Bueno, quedamos los tres. Atentos ahí. Se puede repetir ya a partir de este momento.
0: Ok.
1: Bueno, voy a transmitir en TikTok también para que la gente sepa que estamos aquí.
3: Buenos días, Bruno Mars.
2: Buenos días, Quevedo.
0: Buenos días, Coldplay.
3: Buenos días, Britney Spears.
2: Buenos días, Rosalía.
0: Buenos días, Anita.
3: Buenos días, Rammstein.
2: Buenos días, Alejandro Sanz.
0: Buenos días, The Black Eyed Peas.
3: Buenos días, Marilyn Manson.
2: Buenos días, Manuel Turizo.
0: Buenos días, Madonna.
3: Buenos días, Foster the People.
2: Buenos días, Diomedes Díaz.
0: Buenos días, Shakira.
3: Buenos días, Nelson Velázquez.
2: Buenos días, Peso Pluma.
0: Buenos días, Mr. P.
3: ¿Mr. qué?
0: Mr. P, ahorita lo buscan y verá que sí existe.
3: Buenos días, Mr. Black.
2: Buenos días, Nathanael Cano.
0: Buenos días, Kevin Flores.
3: Buenos días, Chris Irroni.
2: Buenos días, Romeo Santos.
0: Buenos días, Luis Terlavoz.
3: Buenos días, los de la piña.
2: Buenos días, Ed Sheeran.
0: Buenos días, Raycon.
3: Alcancé.
0: Alcanzó.
3: Buenos días, J Balvin.
2: Buenos días, Justin Bieber.
3: No,
0: buenos días, golpe a golpe.
3: Buenos días, Utah y Small.
2: Buenos días, Billie Eilish.
0: Buenos días, Sara Blor.
1: ¡No!
0: Es un artista.
3: No. Quedamos yo, pero usted está viendo ahí. ¿Tiene
2: no,
3: una lista?
2: Yo estoy viendo las noticias.
3: Sí, usted tiene una lista.
2: No.
0: Hay una lista.
3: Sí,
0: no,
3: sí,
0: una, sí no, tenía una lista y la vi desde aquí.
3: Bloqueje teléfono.
2: Estoy viendo noticias.
3: Bloqueje teléfono, hágame el favor. Boca abajo.
0: Tenía una lista porque la vi.
3: Listo, empezamos. Claro que no.
1: Y que la gallina debe llamarse Yolo.
2: ¡No! Sí. No. Bueno, sigue.
3: Buenos días, Nelson Velázquez.
2: Buenos días, Omar Geles.
3: Buenos días, J Balvin.
2: Buenos días, Diomedes Díaz.
3: Buenos días, Black Eyed Peas.
2: Buenos días, Jay y Jennifer López.
3: Uy. Buenos días, Shakira.
2: Buenos días, Taylor Swift.
3: Buenos días, Fariana.
2: Buenos días, Aria Vega.
3: Buenos días, Avril Lavigne.
2: Buenos días, Linkin Park.
3: Buenos días, Katy Perry.
2: Buenos días, Piso 21.
3: Buenos días, Cristina Aguilera.
2: Buenos días, Ed Sheeran.
3: Buenos días, Johnny Rivera.
2: Buenos días, Piso 23.
0: Perdió.
3: Gané otra vez, muchachos.
2: Ya lo había dicho.
3: Gané otra vez.
1: Muchachos,
3: me ven como de 10 desayunos.
1: Buenos días, pero ahí es donde yo te digo, ¿quién dijo de desayuno? ¿Tú no me dijiste lo mismo así?
3: Bueno, me deben uno.
1: ¿Quién dijo? No, señor, aquí nadie dijo
3: uno.
1: De nada.
3: Cuando yo gané, sí teníamos la apuesta de
0: sí,
3: de
0: tiene
3: desayuno.
0: Un hito ahí, pero ya.
1: Muchachos, tenemos un nuevo integrante. Ya la gente está diciendo que se llame John Lo, pues ya vamos a ver John Lorenzo.
2: El John Lo.
1: Exactamente.
3: A ver el nombre que le ponemos al gallo de Laura.
0: ¿Y por qué
3: el
0: no John Lorenzo?
1: Lorenzo.
0: Lorenzo me gusta.
3: Ay, Lorenzo.
0: Sí, Lorenzo. Lorenzo.
1: El gallo Lorenzo que ya vamos a ver a quién se lo tiramos cuando, bueno, eso es violencia ya.
0: Sí, la verdad, sí.
1: Oiga, estamos en TikTok diciéndole a la gente que estamos en Kick, Mix Radio Colombia, para que sepan. Estamos en Mix Radio Colombia en Kick, para que se conecten, hablen un rato con nosotros, estén viendo todo lo que pasa en Mix, como debe ser, porque acá solamente muestra la cara de uno, porque no tenemos la posibilidad de hacer la producción completa. Bueno,
3: somos
1: muchachos. Buenos días, en este viernes, ya cada vez más cerca, el próximo jueves 11 de junio, empezamos el primer día de mundial. Creo que se viene una maratónica, un maratónico junio, donde tenemos elecciones en Colombia, segunda vuelta, donde tenemos también el mundial, donde vamos a estar en San Pedro.
0: Día del Padre.
1: Día del Padre. Donde tenemos también el Pride, porque este es el mes del Pride.
0: Sí, también.
1: Y que tenemos también caminata con la gente del Pride. Ayer estuve reunida justo con la gente del Pride. ¿Y para qué? Pero nos fue muy bien. Vamos a ver si vamos a estar en la caminata de este año, que va a estar brutal. Hoy es el lanzamiento a propósito. Y comenzamos con noticias de nuestro país. Ayer, por ejemplo, hubo mucha manifestación precisamente a las afueras de la sede de campaña del candidato presidencial Abelardo de las Priella. Los manifestantes portaban, obviamente, consigo material político de Iván Cepeda y Aida Quilcuachu. Es que se me hace difícil decir el apellido de
0: Aida Quilcuachu.
1: Quilcue. Oiga, el enfrentamiento estuvo bien fuerte entre policías y entre toda la gente que fue a manifestar. Obviamente fue aparentemente una manifestación pacífica.
0: Sí, pacífica.
1: Ayer hablamos justamente de que el candidato presidencial Abelardo de las Priella no puede portar la camiseta de la Selección Colombia porque un juez así lo dijo, lo dictaminó básicamente.
0: Es por ahora, ¿no? Por la tutela, sí, pero si él gana la tutela puede usarla.
1: Exactamente.
3: ¿A ustedes les parece esto bien, mal? O sea, la verdad a mí me parece una bobada.
0: Fuera de contexto.
3: Fuera de contexto.
1: Fuera de contexto, sí. Probablemente. Oiga, y además, para que lo tengan claro, ayer ya vamos a mostrar imágenes a través de nuestro Kick Mix Radio Colombia. Vamos a mostrarles, ayer hubo un arroz con mango entre el presidente, la hija del presidente, los jugadores selección. Eso fue una vaina que yo no entendí, la verdad.
3: Yo no quiero ahondar en ese tema, pero sí, Jamesito Rodríguez Rubio está siendo funado en estos momentos de manera terrible en redes sociales.
1: Pero es que, bueno, a ver.
0: Pero por todo el mundo.
1: Vamos a ver las imágenes. Al principio yo no entendí mucho de lo que pasó. Luego ya fue que vi como que sí. La vuelta es que ayer la Selección Colombia se estaba despidiendo y estaban haciéndole todos los honores. Obviamente la persona más importante del país, que en este caso en Colombia termina siendo el presidente de la República. Y Petro dio un discurso en el que todos tenían culos de caras largas, marica.
3: No rió ninguno, no sonrió ninguno para la foto, nada.
2: Es que hay muchos matices ahí, hay muchas cosas. Lo que pasa es que también ellos tenían que ir directamente al lugar de la presidencia, pero no fueron. Entonces ya como que al final se ajustó todo y terminó el presidente yendo hacia donde, al aeropuerto.
3: O sea, fue como obligado, o sea, básicamente.
2: Porque ya se había dicho que no se iba a hacer porque el tema estaba muy álgido en cuestión política, pero sobre el final sí se terminó haciendo.
0: Para no como no polarizar más la situación del país.
2: O sea, se terminó haciendo, la verdad, yo creo que a la fuerza, parce.
0: Sí, obligados.
3: Para que Jamesito no pasara
2: por eso el inconformismo, yo
3: ese
2: creo.
3: Episodio.
1: Oiga, el único que estaba sonriendo era Petro, cuando él estaba dando el mensaje y demás. Él estaba como con ánimos de darle positivismo a la selección, pero ellos, de verdad, que la cara que tenían, la carilarga que tenían, fue fuerte.
3: Y todos, es que no era uno solo, eran todos los que estaban serios.
1: O sea, fue fuerte, fuerte, todos estaban serios, no había uno, como dice Pasquel, que de pronto uno rescatara y dijera, no, pero este por lo menos tal, sí, sí. Afortunadamente yo creo que la lograron sacar adelante al fin y al cabo. Lucho Díaz ni lo miró a la cara, ¿no? Hubo algunos que ni siquiera lo miraron a la cara, y pues el gesto más fuerte de todos fue cuando una de las hijas de Petro precisamente le pide una foto. Yo no me di cuenta cuando le pidió la foto.
3: Futbolista.
2: Yo creo que ni James se dio cuenta tampoco.
0: Yo también siento que James no lo hizo intencional.
1: No, no, yo tampoco, yo creo que no lo hizo intencionalmente.
0: No lo hizo intencionalmente.
1: Ya vamos a ver como el video. Bueno, ya lo estamos pasando por ahí a través de Mix Radio Colombia en Kick. Yo creo que eso no lo fue intencionalmente. No. A ver, lo que la forma de ellos de ver todo y la postura que tenían, yo creo que eso sí fue intencional.
0: Sí, o sea,
1: ellos
0: se sentían incómodos.
1: Demostrar que estaban incómodos y que no están de acuerdo con muchas cosas de pronto que están pasando en el país y demás. Pero de ahí a que James le haya hecho un
0: desplante
1: a la chica, yo creo que no.
0: Pues Lau, yo lo que pienso también de pronto entre la rabia que puedan tener de pronto algunos jugadores es el tema de el bajón económico que ha tenido el apoyo al deporte en Colombia, ¿no? Ustedes saben que se bajó a menos de la mitad de lo que se daba hace algunos años, tanto para los deportistas de Juegos Olímpicos como para los futbolistas, para todo. Entonces creo que también eso ha rayado mucho a los jugadores de la selección, porque en definitiva se necesita inversión para poder volver a tener jugadores o deportistas que nos representen en el mundo.
2: También pasó algo, qué pena Mauro, también pasó algo, y es que en el partido amistoso que pasó en el Campín, el bus de la Selección Colombia tardó mucho y fue agredido, tardó mucho en llegar al Campín por manifestaciones que habían previas en cuestiones políticas.
1: Según lo que supuestamente dicen, presuntamente, no estoy asegurándola acá, no quiero que digan que estamos asegurando absolutamente nada, según lo que salió a hablar Abelardo de la Espriella, fueron los manifestantes, eran obviamente personas que aman, que quieren y que presuntamente quieren que Cepeda, defienden a Cepeda en el tema político, y precisamente ellos fueron los que presuntamente violentaron el carro de o el bus de la selección Colombia.
4: Independientemente si es un tema político o no, ahí está claro algo en el video que estamos rodando a través de Kick Mix Radio Colombia, y es que ellos no querían estar ahí.
0: Se sentían incómodos.
4: Sí, ellos no querían estar ahí.
1: No, Mauro, pero también les voy a decir una cosa, y yo quedé con las sensaciones que van con unas vibra Bogotá. Van con unas energías y unas vibras bien fuertes para, si me hago entender,
0: por cómo está el país.
1: Todo eso yo creo que al fin y al cabo termina repercutiendo en algo tan importante como un mundial. Sí. O sea, en una competición tan importante como un mundial, cuando tú vas, de pronto tú ves que otros países el presidente los despide, o el primer ministro, o la persona que encabeza el país, ustedes se dan cuenta que definitivamente vienen y se van bien, se van contentos, se van felices.
3: Sí, ustedes como saben, yo soy el defensor y el fan número uno de James Rodríguez. De verdad, quiero creer que estaba distraído, que estaba incómodo por la situación, que no quería ir a esa ceremonia y que pues tenía la cabeza en otro lado y sencillamente pues no lo escucho. Quiero creer, no estoy diciendo que fue así para que no digan, ay, es que nada, porque lo defiendo. Quiero creer que fue así porque pues en últimas pues la niña no tenía la culpa.
0: Mira,
3: ¿no?
0: Miren que después del partido Colombia-Costa Rica, justamente James dejó un mensaje muy bonito donde pedía unión
3: de
0: los colombianos, la unión de las personas, y obviamente ver el país tan polarizado, tal vez para ellos es un choque muy fuerte. Además, yo les quiero hacer una pregunta a ustedes. ¿Cómo se sienten ustedes en este momento o en el momento de elecciones? Yo por lo menos me sentí el domingo pasado, bueno, el día de las elecciones, me sentí muy ansioso, me sentí estresado, me sentía como que hasta quería llorar del estrés de la situación de lo que está pasando con el país.
1: Sí.
0: Ahora imagínense ellos que prácticamente ni siquiera van a poder votar. Porque ellos van a estar por allá en un país totalmente lejano. Entonces también el estrés.
3: Y las personas que van a ir al mundial no van a poder votar tampoco.
0: No, pero hablo más por ellos, el estrés que ellos, mental que ellos deben tener también al saber la situación del país. Porque aunque muchos no viven aquí, igual este es el país de ellos.
3: No, sus familias.
2: Sus familias y demás, sí.
0: Exacto.
1: Qué fuerte lo que pasó ayer, la verdad. Y como les digo, la sensación de todos los colombianos, yo creo que es que se fueron.
3: Incómodos,
1: se fueron pues. Tristes, yo creo que con una energía un poquito negativa por parte de todo lo que sucedió. No voy a decir que por parte del gobierno, porque ellos al revés tuvieron como un buen gesto de querer despedirlos de buena forma, pero ellos no estaban de pronto en su mejor momento. Exacto. Para
2: no es la primera vez que pasa, eso le pasó a la selección de Brasil con Bolsonaro, pasó en Argentina también con Cristina Fernández de Kirchner, o sea, ha pasado muchas veces, es el tema. Lo que pasa es que el fútbol, la política, a ver, no van de la mano. El único que de verdad y lo lograron querer y amar con todos sus defectos y demás fue Maradona, que él se metía con la política del fútbol.
4: Sí, pero pues no.
0: Sí, pero igual.
4: Bueno, el aceite, no deberían mezclarse.
2: Pero pues aún así no deberían meterse.
1: JP, ¿qué más ha pasado? Cuéntame todo.
0: Bueno, Lau, buenos días para todos. Bueno, Lau, resulta, pasa y acontece, envía videito, mi querido Johan. Resulta, pasa y acontece que ustedes van a ver un video a través de Kick Mix Radio Colombia, al parecer, de un enfrentamiento de un hombre que trabaja en el carro de la basura, no sé cómo se llama eso.
1: Sí.
0: Recolección de basura, vamos a decirlo así.
4: El
0: carro recolector de basura, al parecer venía como en una discusión con una mujer o con una persona en otro carro, ¿cierto? Venían como que en una discusión desde hace rato, no sé por qué, el señor de la basura con la señora. Ajá. Pues resulta, pasa y acontece que lo que estamos mostrando en Kick es lo que pasó después de esto que les voy a leer. esto nos envían. Dicen, hola, te comparto esto. ¿Listo? Esto fue a la página que le compartí. Sí, exacto. Caso de intolerancia grave pasó la noche del 4 de junio sobre las 7 y 21 de la noche en el barrio Santa Rita, exactamente en la carrera 50 con calle 33 Sur, localidad de Puente Aranda. Pues resulta que el operador del camión de basura y una muchacha venían discutiendo, al parecer, desde metros atrás sobre la vía. Pues resulta que lo que desató una pelea física muy fuerte, dice la muchacha que cuando pasó, la persona que grabó, que cuando pasó por ahí, el tipo estaba en el piso encima de la muchacha, intentando ahorcarla. ¿Qué? Escuchen esto. La gente se metió y lo separó. Ella se levantó a reclamarle y ahí pasa lo que están viendo en el video. El man se va hacia el camión, al parecer saca un cuchillo y le habría propinado algunas puñaladas a esta mujer en varias veces, en varias ocasiones. Pues obviamente el video se ha hecho viral y en estos momentos están buscando al trabajador del bus de la basura, porque pues, o sea, ¿cómo así que un trabajador del Estado, porque pues tengo entendido que eso es como el Estado, ¿no?, venga a apuñalar a una mujer? O sea, a una mujer. Entonces el caso está en revisión. Al parecer están buscando al personaje, ya como que lo tienen identificado, para ver qué pasó y qué procede. Porque una cosa es una cosa, que tengamos discusiones y podemos discutir, vos me tratas mal, yo te trato mal. Pero otra cosa es que vos trates de ahorcarme y después saques una navaja o un cuchillo para apuñalarme. Esa es la situación.
1: Muy fuerte, muchachos.
0: Muy fuerte.
1: Oiga, lo que pasa es que el tema de la intolerancia está bien fuerte. Yo no sé si ustedes vieron un video viral. El video es bastante fuerte. Obviamente está censurado, lo vamos a mostrar en Mix Radio Colombia. Muchachos, en Moravia, saben que en Medellín hay un barrio que se llama Barrio Moravia.
0: Sí. Okay.
1: Dos vecinos o dos familias empezaron a discutir, ¿cierto? Llegó la policía. El man que estaba más agresivo de las dos familias cogió, se subió en un techo y empezó a caminar por un cableado público de Moravia. Pero resulta que el man se cuelga de este cable público, este poste, porque era un poste, y recibió una descarga eléctrica.
0: ¡No! ¡Toma lo tuyo!
1: El video, o sea, el video muestra hasta donde él llega al punto donde ahí se censura de una vez, donde recibió la descarga. Pueden verlo a través del kick, porque eso fue viral ayer. Eso fue ayer en el día. Vayan a ver Mix Radio Colombia, los dejamos con esas imágenes. No van a poder verlo todo, pues la gente que de pronto no le importa ver estas cosas, el video es bastante fuerte.
0: Okay, bastante.
1: Entonces, sí, es bastante fuerte, pero está censurado. Entonces vayan a ver a través de Mix Radio Colombia en Kick y ya volvemos con los
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2: 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A esta hora traemos los deportes, las desgracias del deporte. Hoy juega la Sele, señores, ya les vamos a contar cómo, cuándo y por qué. Y el domingo vuelve y juega la Sele, ya les vamos a contar cómo, cuándo y por qué. Además de eso, final del fútbol colombiano, final, no va más. Y además, otra noticia que tiene estupefacto al mundo del fútbol. Francia, la favorita del Mundial, perdió frente a Costa de Marfil. Y uno ahí donde se pregunta, ¿y ahí qué, mano? ¿Y ahí qué?
3: ¿Ay qué, manito?
4: ¿Ay qué, manito?
2: Para hablar de todas estas desgracias deportivas, aquí está el brujo de la consola. ¿Qué pasa? ¿Qué carepalo?
5: El John Lorenzo, el sobrino perdido de Néstor Lorenzo. Aquí quien les habla con los muy buenos días a toda la muchachada deportiva y futbolera. Bueno, vamos de una vez con el enigmático del día. Está en Kick, Mix Radio Colombia. Si de pronto usted no sabe qué es el enigmático, se va para Mix Radio Colombia en Kick. Hay una silueta de un jugador. Nosotros vamos a empezar a dar pistas igual para los que están en los 92.9. Sí, y con esas pistas ya pueden ir adivinando, ¿sí o no?
2: La gente puede participar ahí.
5: Exactamente. Jugador vigente, europeo, bicampeón de Champions. Golden Boy, es Golden Boy. También tiene, digamos que, a ver, va a representar a un país muy importante y favorito en este mundial. Ahí también ya la estoy regalando bastante. Ya se acerca, o ya sabe quién es Cristian Pasquel, ¿no?
3: Estoy sano.
5: Está complicado.
2: ¿Es de Holanda, de Países Bajos?
5: No, no es de Países ¿Es Bajos.
2: Mbappé, Bellingham.
3: No, Mbappé no ha ganado dos veces la Champions.
5: No, Mbappé no ha ganado ni una sola vez la Champions, ¿no? De hecho, también ganó la Liga de Francia, ha ganado la Liga de Francia. Ha ganado también la Supercopa de la UEFA en el año 2025. Ahí ya la regalé bastante.
6: ¿Que si es del PSG?
5: Del PSG, exactamente.
6: ¿Dembélé?
5: ¿Dembélé? No.
3: No, Dembélé no es Cristiano, por el corte de pelo.
6: Ajá, yo también iba a decir el corte
5: de pelo. Mejor jugador joven de la Liga 1, de la Liga 1, 24 y 25. Equipo ideal de la Champions, 24-25. Medalla de plata en los Juegos Olímpicos de París, 20-24.
6: Si lo saben ustedes, menos yo.
5: Está duro.
3: Por fin estaba difícil.
5: Sí, está complicado. Recientemente.
3: Dowe.
5: Deciré Dowe, exactamente. Deciré Dowe, que es noticia porque él tiene a su hermano en Costa de Marfil y el día de ayer se enfrentaron. Uno jugando para Francia y otro jugando para Costa de Marfil.
3: Creo que la selección de Francia recicla mucho de África.
6: Total.
5: Ahí está. Oiga, pero la polémica realmente es que el hermano de Deciré Dowe hizo gol para Costa de Marfil. Hasta ahí todo normal, pero cuando hizo gol se fue a patear la bandera de Francia, la banderita que está en el córner, se fue a patearla. O sea,
2: ¿eso es antifutbolístico o no?
5: No, realmente no. Pues a ver, está celebrando de alguna otra manera, es un símbolo patrio, pero es el banderín del córner. Ya si ustedes ponen la bandera ahí, pues el jugador no tiene mucho la culpa. Pero pues ahí él se fue a celebrar, hizo el gol. Tenemos imágenes en Kick de cómo pateó la bandera de Francia. O sea, pues hay mucha... De hecho, hay una historia larga en los mundiales de jugadores hermanos que se enfrentaron en diferentes naciones.
6: Okay.
5: Ejemplo de Kevin Prince Boateng, también con...
6: ¿Es colombiano, no? ¿Eso era, o tenía descendencia colombiana, Boateng?
5: No, con okay. Ghana.
3: Uno jugaba con Alemania y el otro
5: con Ghana. La selección de Ghana, exactamente. No, eso hay un montón. Los hermanos Rafinha, uno brasileño, otro español... Hay bastantes, que unos decidieron por jugar para un equipo y otros para otro. Entonces, pues bueno.
2: Pregunto, ¿sobre esos partidos amistosos, ustedes creen que las selecciones no le ponen el 100% a esos partidos?
3: Yo creo que no, y menos a 6 días del Mundial no se van a hacer matar pues en la cancha.
5: Todos juegan con miedo.
3: Sí, claro.
5: Todos juegan con miedo porque es que estás a nada de entrar a la Copa del Mundo y no quieres salir lesionado, desgarrado.
3: Por eso no es un medidor. Yo creo que esos partidos tan cerca, es más, tengo miedo del partido de Colombia contra Jordania. O sea, ya hemos visto mucho a Lucho Díaz, ya sabemos que es nuestro crack, ya sabemos que es el mejor jugador de la selección. No lo pongas, sí. Lorenzo. Bueno, ¿a qué lo vas a poner a jugar con Jordania?
5: Seguimos avanzando más bien aquí en la sección deportiva para no entrar en polémicas. Hay fútbol para Dumix el día de hoy. Lo que pasa es que es una cosa que pues acabaron de imponer aquí en el fútbol como tal, y es que se va a cambiar la salida que era tradicional del fútbol. Ahora el señor Infantino pues dijo, no, vamos a cambiar el orden de la salida. Ahora los suplentes van a estar rodeando En el campo de juego donde se van a poner las banderas de las naciones.
3: O sea, se va para que la gente se dé una idea, va a ser como cuando hacen el círculo del minuto de silencio.
5: Exacto.
3: Antes del partido, pero los titulares y suplentes, y atrás de ellos una bandera gigante.
5: Una bandera gigante.
3: Y ahí va a sonar el himno de cada país.
5: Okay. Anteriormente, digamos que los suplentes iban al banco, se quedaban de pie, hacían una fila, por decirlo así, en donde los jueces estaban en toda la mitad del campo, a la derecha un equipo, a la izquierda el otro equipo, y ahí se entonaban los himnos de cada país. Ahora simplemente pues el cambio con estas normativas, que los suplentes también van a entrar al campo de juego, van a hacer como un círculo alrededor de las banderas que van a representar en cada país, y pues ya con eso se hace el cambio, por decirlo así. La FIFA confirmó esa nueva salida de equipos para esta Copa del Mundo 2026.
3: Mucho cambio,
5: la verdad, pero bueno, nada que hacer. La verdad, ese cambio me parece positivo. Los suplentes sí, no también deberían.
2: No faltan los jugadores despistados que. ¿Qué hago? ¿Para dónde volteo? Mira, por la derecha.
5: Los suplentes también deberían estar ahí presentes y pendientes también con todo el tema del fútbol. Pero bueno, pasemos al fútbol femenino rápidamente. Y no sé, un día cualquiera juega nuestra selección Colombia Femenina. Liga de Naciones Conmebol Femenina. La tricolor recibe a Uruguay en el Estadio Pascual Guerrero. Vuelvo y digo, yo aplaudo a Cali por ser la sede de la selección femenina. Allá llenan, allá hacen sentir bien a nuestra chica superpoder. Y bueno, el equipo dirigido por Ángelo Marsiglia va a recibir el día de hoy a Uruguay en la octava fecha de la Conmebol Liga de Naciones Femenina. Esta Conmebol Liga de Naciones Femenina, como lo mencionábamos el día de ayer, es la que da el cupo a los mundiales. Entonces, la selección Colombia va bien, va a segunda con 14 puntos. El primero es Argentina, pues que también tiene 14 puntos. Y a Colombia le ha ido bien, ha tenido un buen balance. Recordemos que no está Brasil, porque el mundial va a ser en Brasil el siguiente año.
6: En la cuestión de fútbol femenino, siento que Colombia en Sudamérica es potencia, ¿no? Y yo creo que
3: claro, le va bien, han llegado a finales del mundial.
5: Se han enfrentado en finales 7. Con Brasil, que Brasil tiene a leyendas como Marta. Se han enfrentado también a Argentina, que pues Argentina siempre va a estar en lo más alto del fútbol y del deporte, por decirlo así. Entonces, pues bueno, va bien Colombia, ojalá les vaya muy bien hoy a las chicas superpoderosas. Van a recibir a Uruguay esta tarde, entonces espero que les salga bien a las chicas superpoderosas. Más cositas, recordemos que es puente festivo, el domingo juega la selección Colombia contra Jordania. Partido amistoso, el último partido amistoso que le queda a Colombia.
3: No pongas a Luis Díaz, Lorenzo, por favor.
5: Esto ya es en territorio estadounidense. Ya es en territorio estadounidense, que va a jugar

0: Final del fútbol colombiano. Junior de Barranquilla contra Atlético Nacional. La serie la va ganando el Tiburón 3-0. La final se define en el Atanasio Girardot. Salió Atlético Nacional a decir que le devolvían el dinero de la boletería a sus hinchas.
1: ¿Qué?
0: Me parece una muy buena noticia, algo loable, algo rescatable. Y es que, pues bueno, Nacional va perdiendo 3-0, ¿sí o no? Uh-huh. Las directivas se pusieron de acuerdo y dijeron, bueno, si alguien no quiere ir, si alguien cree que esto ya está perdido, si alguien dice no voy a ir a perder mi tiempo, le podemos devolver la plata a la boleta, no hay ningún problema. Dios. Entonces, bien por Nacional, me parece que eso representa la grandeza de un equipo.
2: Igual van a llenar, la hinchada de Nacional es súper fiel.
0: Tiene huevo el que va y reclame la plata.
3: Pañitos de agua tibia nomás.
2: No, igual Nacional tiene acostumbrado a su hinchada a ganar, tienen dos Copa Libertadores. Es imposible que los dejen solos en ese momento.
1: Sí, o sea, y no, o sea, y como
0: este,
1: que...
0: Este fue el comunicado de Atlético Nacional, vea. Abra comillas, por favor, JP. Muchas gracias.
1: Se alargaron.
0: No. Esta camiseta solo entiende quien la siente de verdad. Y si hoy la duda es más grande que la fe, lo entenderemos. A los que se desilusionaron con lo que fue el partido de ida y hoy les cuesta creer en la remontada, les ofrecemos la opción de devolverles el dinero de la boletería. A ver, les van a devolver el dinero, pero es como algo como retador, sí, ¿no? Claro. Como si usted no cree en su equipo, hágale.
2: Igual, papi, o sea, es que ser hincha, si yo fuera hincha del Nacional, yo jamás abandonaría ese equipo, o sea.
1: Meque.
2: O sea, es impresionante la administración que han tenido, los títulos que tienen, o sea, por un partido que vayan, pero así pierdan esa final, hay que acompañarlos.
3: Y
2: en
3: la final no es cualquier partido.
0: Sí. Bueno, ¿favoritos para la final, muchachos?
2: No, pues el Junior.
3: Junior, obviamente.
0: Junior, tu papá.
2: O sea, sí. Muy tostado el Junior, donde se deje quitar el título con un 3-0 a favor.
0: Yo te había visto.
2: Pero muy tostado.
1: Yo la razón me dice que de pronto el Junior, pues, por ir ganando 3-0, pero el corazón, porque mi hermano es hincha del Nacional, me dice que ojalá ganara el Nacional.
0: Podría ser verde. Bueno, todo puede pasar. Atlético Nacional es un equipo grande también, sabe lo que es remontar partidos de manera histórica, entonces podría ser una gran noche para Santa
2: Fe. Pero sería un papelón del Junior, ¿no?
3: Uy, sí.
0: Pero ya ha pasado, créame que ya ha pasado.
2: Pero muy pocas veces, yo no recuerdo, pues, aquí en Colombia una
0: final. En esa misma final, que quedó 5-1 como en el año 2004.
2: Pero la ganó el Junior.
0: La terminó ganando el Junior, pero por penales, sufrieron.
2: Pero la ganó, o sea.
0: Sí, en Millonarios, que ganó una semifinal de ida 3-0 aquí en el Campín y 3-0 quedó de vuelta en Barranquilla y al final en penales lo sacaron.
1: Fuerte, bueno. Fue y uno ya sintiendo que pasar. Ya está adentro, que ya ganó, que
2: o,
1: ya campeón.
2: O la del América.
0: Todo
2: de
0: puede pasar.
2: 3-0,
0: oiga, para cerrar, en redes sociales es viral el señor Federico Valverde, ¿lo recuerdan?
2: Claro. Sí.
0: Jugador del Real Madrid que se peleó con Tchouaméni. Pues bueno, sí. No salía hace mucho tiempo este señor ahí en redes sociales.
2: Ahora,
0: y demás.
2: ¿Quién le pegó?
0: Ahora el barbero, por subir el video en el que él sale ahí ya con su corte y demás, pues resulta que le dejaron la cicatriz, mostraron la cicatriz pues ahí de Federico Valverde. O sea, entonces la gente está diciendo, uy, el golpe fue fuerte, le pegaron duro.
1: Uy, sí, tiene tremenda cicatriz en la frente.
0: Ahí
1: sí,
0: les dejamos las imágenes en TikTok. Para saber más del Gran Premio de Mónaco y todo eso, pues bueno, quédense conectados ahí con Mix Radio. Más adelantico hablamos un poquito de eso con Cristian Pasquín, ¿sí o no?
2: Epa, sí señor.
0: Perfecto, bueno. ¿Algo más por decir, muchachos?
1: No, nada más, amigo.
2: Nada.
1: Gracias.
2: Más. Todo bien.
1: Continúa.
0: Todo bien, la buena. Bueno, no estoy entendiendo por qué.
1: ¿Qué le pasó a Millón Lobo?
0: Aquí se quedó esta vaina.
1: Ah, se bloqueó esa vuelta.
0: Se bloqueó esta vuelta.
1: Pero... Ay, maní.
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0: gente que va llegando apenas, aquí nadie responde, ANR, sigue lloviendo en la ciudad de Bogotá. Fuimos ahora a comprar un cafecito y está...
1: Ah, ¿estaba lloviendo?
0: Está lloviznando.
1: Ok.
0: Acá dice brisando, ¿no?
2: Sí, como que una lluvia así como suave.
1: En Cali le decimos mojabobos.
2: Rocío.
1: La mojabobos.
0: ¿La mojabobos?
1: Sí, así también le dicen, la mojabobos.
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3: Podemos decir lo que queramos.
0: Ayer por primera vez que estaba viendo el Kick en la tarde, casi tarde-noche, estaba viendo a Mix, que estaba ahí en Salada y Andrés Pari. Me salió un stream de Westcol.
1: Ok,
0: claro. Primera vez que lo veo en vivo. Uh-huh. Yo normalmente veo clips. Estaba hablando de... Él siempre habla un montón de locuras, ¿no?
1: Sí, sí. Conversa mucho.
2: Creo que estaba con Chanti, yo lo vi.
0: Pero tengo que decir algo súper importante. Y es que ese trabajo es difícil, muchachos.
3: Muy difícil.
0: O sea, la gente de pronto desmerita un montón el tema de los streams y todo lo demás. Pero yo les digo algo, el estar pegado ahí, tener una conversación constante, a veces él solo, porque ayer estaba solo.
1: Sí, lonely.
0: Estaba completamente solo y él hable. Uh-huh. Me quedé como media hora ahí viendo a ver qué era lo que decía, la mayoría cosas que yo no entendía porque uh-huh. era como chistes internos de él con sus normales seguidores uh-huh, y amigos. Pero es difícil porque es que uno a veces se queda sin que hablar.
1: Es que es como...
0: Es desgastante también.
1: Como el que hace live en TikTok, que también habla y uno tiene que mantener una conversación y mantener un público ahí conectado. Por eso a los que critican a las personas que pues piden sus regalos en TikTok, pues mano, es que uno le está ofreciendo un servicio que es hablar bobadas y pues que la gente te
0: lo pague.
3: Y además
0: algo
3: que tiene muy bueno Westcol es que ya es infunable, o sea, ha dicho tantas cosas que ya el hombre puede decir lo que se le dé la verdad,
1: nada sorprende.
3: Entonces tiene que sentirse demasiado cómodo con una comunidad que creó con muchísimo esfuerzo y sacrificio y que les puede hablar tal y cual como es uno con los amigos, porque uno tira chistes funables.
1: Sí. Total.
3: Uno con sus amigos tira chistes funables y toda la vuelta, y ya la gente sabe que, o sea, cuál es el humor y cuál es la dinámica de Westcol. Entonces, excelente, pues todo
2: ya,
3: lo que creo.
2: Con lo que decía Laura, lo que pasa es que la gente romantiza la vida del creador de contenido.
0: Exacto.
2: Y la vida del influenciador. ¿Creen
0: Yo creo que
2: la
0: eso desmerita.
2: Es lujo? La desmerita. Exacto. Dos cosas. Primero, la romantizan. ¿Creen que eso es hacer par videos
1: y
2: en un minuto
1: y ya?
2: Y creen que eso simplemente esa gente vive viajando y vive pasándola. Y no, eso es trabajo.
0: Oiga, esa logística, no, es fuerte, de verdad. Porque, o sea, uno a veces de pronto dice, no, lo que pasa es que Westcol es una cosa y la otra. No, Westcol ha hecho algo que... A mí lo que no me gusta es que de pronto... Lo que pasa es que yo creo que también es la edad, ¿no?
2: Sí,
0: la edad yo creo que le va a ir dando mucha más madurez. Y no me gusta a veces cuando de pronto él es como muy...
1: Altivo.
0: No sé si la palabra sea egocéntrico, pero tiene comentarios altivos hacia él. Entonces yo digo como que, pero ¿por qué? Pero también entiendo que la edad también podría dar para eso. Y segundo, el man también le ha tocado duro, porque sentarse ahí, o sea, y él tiene que, pues si no se halaga él, los medios no lo van a halagar, porque además lo odian, ¿no?
1: Muchos medios.
3: Es lo mismo que pasó con Auronplay, que es una leyenda del internet. Cuando empezó y estaba joven, hacía bromas telefónicas, funaba gente. O sea, el tipo de humor de él era muy pesado y muy fuerte, y ahora que ya tiene sus 37 años, ya se sienta a hablar en stream, pero ya es una persona muchísimo más madura, da muchos consejos, da muchas vainas. Entonces yo creo que es la evolución y la etapa que está pasando Westcol.
4: Uno de los clips que más me gustó de Westcol, que seguramente mucha gente ha visto por ahí, el man tiene una cantidad de gente en la noche conectada y le pregunta, como que uno de los seguidores le pregunta, Westcol, tengo 5 millones, ¿me compro un PlayStation o me compro una moto?
0: No.
4: Y el man le dice, no se compre un PlayStation, no se compre una moto, invierta eso en un negocio para que le dé más plata y así más adelante no se pueda comprar una moto, sino que se compre
0: un carro. Bueno, él habla también desde la cantidad de dinero que tiene para invertir.
1: 5 millones de pesos tampoco es que sea, pues, para invertir.
0: Pero mire que yo vi hace poquito, para la gente que de pronto está emprendiendo, ya venimos con el pastor, que yo creo que va llegando tarde precisamente porque está lloviendo, ¿no?
1: Sí.
0: Oiga, yo vi hace poquito que una chica con el novio cogieron 5 millones y compraron como gorritas de la Selección Colombia, camiseticas que ellos mismos pintaron para de la Selección Colombia para el Mundial, y se volvieron virales porque ellos normalmente muestran cuando comen y normalmente lo pueden comer carne ni pollo porque no tienen tanta plata, ¿cierto? Comen como atuncito,
1: huevito,
0: huevito con arroz. No, están virales y todo. Y la gente les compró un montón. O sea, vendieron todo como en un día y volvieron y compraron más. Entonces, sí se puede.
1: Es también. Que también el tema de la viralidad creo que también ayuda mucho, ¿no? De estos locales o lugares o personas que están teniendo o vendiendo algo y no les va bien, muestran eso en redes sociales y la gente se enloquece por
2: ayudar. A propósito de lo del mundial, a Tim Payne le cambió la vida del cielo a la tierra.
3: Y eso es muy bueno, esos consejos de invertir, por lo menos. Yo en mi poca experiencia invirtiendo, me iba a comprar un carro con unos ahorros que tenía, un carro nuevo, que decidí pues no comprarlo y ahora estoy invirtiendo en otros negocios porque uno no sabe hasta cuándo vaya a durar la vuelta. Oiga. Entonces mucha gente por aparentar, es que tengo que tener carro porque usted tienes que invertir.
1: No, si se compra algo, comprarlo por necesidad. Claro. O sea, porque de verdad lo necesita y no por
0: chicanear. Y se ha trabajado mucho también por gusto.
1: También, pero para chicanear no. O sea, hablo de que es que tengo esto, mírame que aquí lo tengo.
2: Pues, es cierto que hay cosas que uno quiere desde pelado.
1: Claro, eso es.
2: Que uno quiere darse ese gusto.
3: Claro. Pero hay que ser inteligente.
2: Pero hay que ser inteligente.
0: Ahorita en los chismes, le tengo un chisme a JP que ni él sabe.
1: ¿Vio?
3: ¿De quién?
0: De una actriz muy reconocida de nuestro país que le quitó un montón de plata a un emprendimiento y le salió
1: con chorro de babas.
0: Los dejó sin nada.
1: Pero hay un poco de influenciadores que los están funando por eso.
0: Yo no sabía, pero esta no es influenciadora, esta es actriz de las viejas de acá, de las de toda la vida, de las de todo.
4: Old school.
2: A JP un artista también le hizo esa, ¿no?
1: ¿Qué?
2: Un artista. Lo contrató por ahí para una cosita.
1: Cuando yo tenía en Cali una empresa de gorras y yo vendía gorras, las traía desde Estados Unidos y las vendía acá en Colombia. Y un artista paisa muy pegado en ese momento. Me contactó por el medio de las gorras. O sea, no sabía que era JP residente, sino por medio de las gorras. Me pidió casi 30 gorras. Le dije, tienes que pagarme la mitad. Yo traigo las 30 gorras y te las envío y me pagas la otra mitad. Me dijo, no, tráelas así, conmigo cuentas, yo soy artista, no sé qué. Yo traje las 30 gorras a Colombia y cuando le dije que llegaron las 30 gorras, me dijo que no quería las gorras y solo quería 8. Me dejó 22 gorras. A mí embaucado con 22 gorras.
0: ¿Pero por lo menos te pagó las 8?
1: Pues me pagó las 8, pero en realidad no era la forma. Si me pidió 30 gorras, tenía que cumplir con 30
2: gorras. Perdió más de lo que ganó.
1: Y fue Yelcid. Sí, señor.
3: Es que no lo voy a decir.
1: Pues ya sí lo dije. Sí. Es que Yelcid sea como sea, por eso ha tenido tanto bololo con gente. Es que es complicado. No, mi lindo.
2: El man dijo, yo para qué voy a comprar 30.
0: Ya llegó el hediondo.
1: No voy a hablar del hediondo de Mauro.
2: Véntale una gorra al pastor a ver si se le paga.
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4: No le voy a pedir un favor al brujo de la consola.
2: Sí, señor.
4: Póngame música triste.
2: ¿Triste?
4: Triste.
1: ¿Triste?
4: Porque está lloviendo. Música triste.
1: Somos todos felices.
4: Yo venía para acá, para la emisora. Venía entrando acá en mi camioneta.
0: ¿Y tu camioneta?
4: Y yo escuché. Un momento. Cálmense. ¿Por qué tienen que atacarse? Relájense.
0: Porque tú eres mentiroso, pa.
4: Mira, es una sola.
3: Porque llego mojado.
4: Madre. Si vengo en camioneta, en bicicleta, en moto, lo importante es que llegue.
1: Pero entonces no mienta.
0: Exacto, porque es que todo el mundo está diciendo que yo supuestamente me aprovecho de ti, que no sé qué, cuando es al revés.
2: Sí.
4: Mira, no me haga hablar, mi hermana. Estamos empezando bien la semana.
0: Estamos terminando la semana.
4: Pero estamos comenzando el fin de semana.
0: Vale.
4: Entonces, querida hermana, yo voy a depositar paz y amor en su corazón.
1: Amén.
4: Vaya, vean a ver a Laura Bongía. Miren cómo revuelve su café tan hermoso y lo riega ahí encima de la mesa. Ahí se le cae una gotica, se le cae una tilde. Vayan a verla. Mira ella cómo toma su café. Hermosa. Cómo calorea su garganta, su boca. Cómo ese café va por la laringe. Y le llena de calor su corazón.
1: Ya.
4: cállese, yo veré.
0: Esa descripción.
3: Pero una poesía va a ganar.
1: ¿No les huele como a ropa embombada? Como...
4: Claro que, quiero que vean al hermano Pascaliño. Enfoquen al hermano Pascaliño. Vayan a Kicks, mi radio de Colombia. Míralo a él, con su yogurcito en la mano. Ay, tan tierno. Parece un bebé comiendo compota. Ay, cómo se lame. Ay, ay, lámela.
3: Pastor, pastor, sí, así, así.
0: Lámela.
4: Lámela, lámela.
3: Pastor, tranquilo, ey. Ey, pero hace rato no me cargaban tantas ganas.
1: Tiene, está como en
2: celo.
1: Sí, está en celo.
4: No, es que es viernes, me deje llevar.
3: Pastor, hágale que yo le resuelvo.
4: Póngame música más arriba, triste, más. Venía escuchando la historia de JP. La historia de las dos. Pobre hombre. Se fue a la quiebra. Cuando eso tenía una emisora en internet que se llamaba Radio Wow, le tocó vender los micrófonos porque estaba empeñado. Ay, mire cómo yo. Mire cómo lloro. Ay, qué tristeza. Mire los oyentes cómo lloran.
1: Ay, pastor, no se burle.
4: Ay, qué tristeza. Esas gorras todavía están ahí colgadas en la pared de Suba. Esperando que Bush las compre.
3: Que Yelcida aparezca.
4: Esperando que Yelcida.
1: Voy a hacer un backy por si alguien me quiere ayudar a pagar esas gorritas.
0: Sabemos. Pero que... hace mucho tiempo, no te vas a aprovechar.
1: No
0: de
1: importa,
0: la
1: me haz el favor.
4: Sabemos que ese clip le va a llegar a Yelcida. Yelcida, mira cómo lloro. Ay, lástima de tanto amor, como dice su canción.
1: El bus. Ay,
3: no, pues sí.
4: Querido hermano, vamos a donar en ese momento, porque esas gorras costaron mucho dinero. Busé que está en pantalla, Mix Radio Colombia, ¿sí? Mira cómo está haciendo JP en ese momento. Está llorando, se llama un baño de lágrimas, pobre hombre. Busé, que está ahí, que sabe que es quedarse con el producido. Que no vender todo el día. Usted ahí al sol y al agua. Así en algún momento estuvo JP. Y todavía tiene esa deuda por esas gorras. Porque las compró en dólares.
1: Sí.
4: Y el dólar subió, querido hermano. Entonces, vamos a ayudar a recuperar esa inversión. Busé va a donar solamente la suma de 1.200 pesos.
1: Bien.
4: 1.200 pesos.
1: Por persona.
0: Barato.
4: Claro, porque las gorras costaron 5.000 cada uno.
1: ¡Ve! ¿A cuáles que utiliza usted?
4: 1.200 pesos cada uno. ¿Listo? Ahí van a donar a través de Kicks Mi Radio Colombia. Les vamos a dejar el número de JP para que le donen ahí en ese momento.
3: ¿Cómo es el número de JP?
1: 312.
4: Sí.
1: 815. No, jamás. ¿Cómo se le ocurre que yo voy a dar un
3: 312-815.
1: No.
3: Ah, yo aquí lo tengo.
1: Tambor.
4: Cambia la música ya. Mucha tristeza. Vamos a ponerle alegría. Ponga algo, cualquier cosa que dé alegría. No importa lo que usted quiera, lo que usted le nazca del corazón. Pero rápido. Muévale.
1: A ver.
3: No presiona al muchacho tampoco.
4: Bueno, queridos hermanos, está siendo un día lluvioso como para estar entre las cobijas, pero la tarde va a ser soleada. Vamos a salir de rumba. Nos vamos para ir para una
3: yo...
4: finca.
3: Yo quiero porque me he portado juicioso el
4: tengo
3: fin de...
4: Tengo 5 petacos de estas veces en la camioneta.
3: Hágalo.
1: Sáquelos.
4: Claro que sí. Entonces, ¿nos vamos, Laura, o no? ¿Nos vamos este fin de semana? Para un
0: glamping. Vámonos, ¿para dónde?
4: ¿Para dónde quieres ir?
0: Quiero, ¿qué quieres? Billeta estaría bien.
4: ¿Billeta? ¿Qué quieres?
0: Hace calorcito.
4: ¿Quieres jacuzzi? ¿Quieres asado? Hagamos un asado.
0: Quiero piscina, jacuzzi y asado.
4: Bueno, todos los oyentes que están en este momento, también a través del WhatsApp, vamos a armar un parche en una finca y usted va a decir qué va a llevar.
3: Y el asado lo va a hacer Tatán Mejía.
4: Tatán Mejía. Usted va a decir qué va a llevar. Todos notas de voz y diga: pastor, voy para la finca y yo llevo las polas. Pastor, voy para la finca y yo pongo la carne. Pastor, voy para la finca y yo pongo los preservativos.
1: ¿Qué?
4: Pastor,
1: ¿qué?
4: Yo voy para la finca y pongo el bis 40 grados. Vamos a
3: yo los pongo
4: con JP. ¿Qué pone usted? Vamos para la finca, JP.
1: Pastor, voy para la finca y yo pongo los el bus. Carbón.
4: El carbón, muy bien.
1: Sí, el carbón, porque hay que tener el carbón para prenderles.
3: Okay.
4: Laura, buen día.
0: Pastor, voy a la finca y pongo la playlist.
4: Me encanta eso, la música es importante.
1: Sí.
3: Pastor, voy para la finca y pongo el 40 grados.
4: Me encanta
3: a fuego.
4: Eso.
0: Claro, fuego, para papi. Poder que haya el merequetegue como
3: para
0: es.
3: Para que
4: sí. Para tener resistencia.
1: Epa.
4: Sí. Y el palo.
2: Pastor, voy para la finca y pongo el guacamole para el asado.
1: Bien. Pastor, usted.
4: También pueden llegar al WhatsApp 310-42-82-929.
0: Pastor, voy para la finca y a la gente se le olvida y yo pongo el bloqueador de todos.
4: Me parece perfecto. Bien. Nadie lo había
0: pensado. Siempre pongo el bloqueador de todos.
1: Pastor, voy para la finca y obviamente voy a poner la carne.
4: Claro que
3: muy
4: sí.
3: Bien, Jamie.
1: ¿Cómo así hoy?
0: Muy bien, o el chorizo.
1: Muy bien. También chorizo, arepita, morcilla, todo eso.
4: Esa carne que va a llevar JP. Vaya, enfoquen a JP, por favor. Miren esa carne tan deliciosa. Uy, ese asado va a estar poderoso.
0: Pastor, voy para la finca y pongo las amigas.
1: Y yo voy para la finca y pongo los amigos.
3: Bueno, yo quiero ir a conocer las amigas de Laura.
1: Y los amigos míos también.
3: No.
1: Sí.
0: ¿Qué dice la gente? A ver, ¿qué va a poner la gente en la finca de este fin de semana?
4: Listo, entonces, usted también en Kik, también participe. Pastor, voy para la finca y ponga algo y JP los va a estar leyendo.
0: Okay. Iba a hacer un comentario tan horrible.
2: Funable.
1: ¿Qué pasó?
0: Es que eso no me representa, pero yo voy para la finca y pongo las Presto Barbas.
1: Claro, sí. Claro, es finca, bien. Viernes de Presto Barba, sí, claro que sí.
0: Claro.
3: Es necesario porque con pelos allá, no, suave.
1: Vea, por aquí está Maleja y dice, voy para la finca y llevo repelente.
0: Ay, qué bien. Sí,
3: llevan a JP. Llevar. No, pero JP ya va,
1: ¿para qué? JP el repelente.
3: JP el repelente.
4: Vamos con lo más hermoso que tiene este programa, cara de palo, el más divino, el más bonito, mire cómo mueve sus botones, ay, me
3: cancha. Los grespitos.
2: Vea cómo muevo los dedos en la...
4: Ay, date, ay, sí, dame más. ¿Qué dicen los oyentes? A través de WhatsApp.
2: Vamos a ver qué dicen los feligreses.
6: Pastor, yo voy para la finca y pongo la yuca. Mix, la mejor de Bogotá.
1: Rico, una yuca cocinadita.
0: Uf, a mí me encanta la yuca.
1: Sí, yuca cocinadita.
3: JP se también. Acaba de emocionar.
1: No. Hasta que no vea caras, no me emociono.
4: Qué rico, una yuca con guacamole hasta ahora, deliciosa.
2: Hasta ahora yo te dijo que ponía la finca y mandó fotos.
0: Diciendo que nos vamos, no hay... Bueno.
1: Ánclelo, porque a veces hay que pedirle a la finca.
2: Germán Peralta.
4: La llegó acá.
2: ¿Qué cosa? Germán Peralta.
0: Lo bueno es que Germán con nosotros, vamos a mostrar las fotos de la finca de Germán Peralta.
1: Pastor, mientras tanto yo voy a leer a los de Kik, ¿le parece?
4: Lo que usted diga.
1: Gracias, pastor. Por acá dice DMP, dice, pastor, voy para la finca y pongo el guaro. Ojo, no habíamos hablado del guaro. Muy bien. Por acá Sandy dice, voy para la finca y pongo los condones. Muy bien, necesario.
4: Mejor la seguridad que la policía.
1: Exacto. Por acá dice Moisés, pastor, voy para la finca y llevo el plátano para el asado. Más bien el maduro, ¿no?
4: Quiero que vayan aquí.
0: Es el maduro.
4: Vean la finca que nos puso un oyente. Vamos a ir a esa finca.
1: A ver.
4: Todos los que quieran ir a esa finca, podemos hacer un... ¿Cómo se llama eso? Una pool party.
3: Hagamos un pool party.
1: Yo quiero. Está espectacular.
4: Hagamos el pool party. ¿A cuánto podemos cobrar la entrada?
0: Barato. Pero tan caro. No tan caro, porque yo sé que tú te vas a ir lejos. Yo creo que máximo 100,000 pesos por persona.
4: 100,000 pesos por persona.
0: Listo. Sí, está bien.
4: Una hora tienes derecho.
0: ¡No!
1: ¿Qué tal?
4: Bueno, 2 horas por 100,000, ¿sí? Ahí está. Entren ahí aquí.
0: Oiga, pero la finca está chévere, la
2: gente.
4: Está una chimba, como dicen en Colombia.
1: Sí, a mí que me invite.
2: A ver, ¿qué más quieren llevar los oyentes?
6: Voy para la finca y pongo el tórtolo.
1: El tórtolo. Bueno, ese sería, ese iría conmigo.
0: ¿Es el tórtolo que es?
4: La finca y pongo el creepy y la hierba.
1: Ya ve.
2: Con lo
1: el
2: que
1: cilantro
2: juegan,
1: salvaje.
2: Exacto.
1: El cilantro salvaje.
2: Para el asado.
0: Aquí nadie consume eso.
1: Nadie.
4: Le vamos a echar a la policía. Deme el número, yo lo llamo a la policía.
2: Listo, ¿sí? Ya mismo, pastor.
1: A ver, ¿qué más?
7: Es el fin de semana y nos vamos para la finca y yo pongo el brasero y el carbón.
0: Me encanta. Bien, importante, ¿no? Oiga, pero esa finca que mandó Germán está bacana.
1: Pastor, yo voy para la finca y llevo el horno. Se nos había olvidado el horno.
4: O el asador.
1: O el asador también.
3: Ya lo va a poner el oyente, ¿no?
4: Necesitamos, ahora ya pusieron la finca, necesitamos una empresa de servicio público que nos esté escuchando, que ponga los buses o que ponga las vans.
3: De eso se encarga JP.
1: Yo me encargo con mis taxistas. Manchita amarilla, chicos, con los que he salido. Llegó el momento de actuar.
3: Llegó una flotilla de taxis.
1: Así que voy para la finca y llevo la flota de taxistas.
3: Claro que sí.
4: Queridos hermanos, en un momento traemos un toxicapítulo, una situación bastante...
0: O sea, ¿no tienes letanías?
4: Claro, madre. Lo que
1: era lo de la finca, Lau, ¿no?
4: Yo siempre estoy preparado.
0: A ver, una letanía por si acaso, para ver si es verdad.
4: Queridos hermanos, el día de hoy al Salmo respondemos, ¡ay, qué pesar, qué hueva!
1: ¡Ay, qué pesar, qué hueva!
0: Ya se trabaja más que todo el mundo.
1: Sí.
4: Claro que sí. Ese amigo que sale el día de hoy, el día lluvioso, dice, ¡ah! Ve como que ya es campo y dice, oh, no va a llover. Se va sin chaqueta, sin sombrilla. Y a los 20 minutos comienza a llover.
0: Qué pesar, qué hueva.
4: El amigo que se va a un corrientazo, pide sopa, seco, principio, doble jugo, postre gratis. Y luego pide un endulzante. Anoche no era.
0: ¡No! ¡Qué pesar, qué hueva!
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0: Queridos hermanos, estamos muy cerca del mundial. La fiesta ya está preparada. Hoy nos vamos para una finca. Volvemos hasta el miércoles. El martes no va a haber programa. Si ustedes el martes ven una transmisión en Kick, ese programa es grabado.
1: Mentiroso.
2: Mentiroso.
0: Cállese la boca que yo ya hablé con Laura Bongía. Ya negociamos todo.
1: Lau, usted no nos ha dicho nada sobre el tema.
3: ¿Qué es eso, pa?
4: Pues avísenme de una vez.
1: Yo también.
2: No le digan nada más que él.
4: Si no arrancó.
0: Momento, silencio, por favor. Silencio. Buse porque es tan tibia. Buse porque me dice unas cosas Fajardo en el corredor.
1: Dizque Tevi.
0: Y aquí me dice otras.
3: ¿Te ves así?
1: No, pues se acuerda que te había aquí dijo que era un tibio.
4: Dizque Sergio Fajardo.
3: Es más, aquí como nosotros somos un reality y le contamos toda la gente, nada más nos hace falta tener la cámara en la casa. A partir del martes tenemos aire acondicionado nuevo. Porque la gente ya sabe.
0: Póngame música triste, momento.
3: ¿Y ahora qué pasó con este?
0: Claro. Queridos que sí, hermanos, tengo que contarles la tristeza que embarga mi corazón y el de Laura Bongía esta semana.
1: ¿Por qué?
0: ¿Y
1: yo
0: porque ella le ha dado unas gripas tenaz? Ajá. Le ha dado rinitis y
3: sí,
0: todo. Pues, claro que sí. Porque JP dejó caer el control remoto del aire acondicionado y se dañó, queridos hermanos.
3: Ajá.
0: Entonces, JP comenzó a aprender y usted sabe que él se desespera con todo. Parece una loca, se desespera por cualquier cosa. Entonces, pues ahí acontece que Laura Bongía se empezó a enojar. Ella no sabía nada de eso del control. Nos tocó pedir uno de repuesto. Y resulta que ese aire no es compatible con ese control no es compatible.
1: Ah, JP fue el que lo tiró.
0: Entonces Laura comenzó a enfermarse porque eso se prendió solo y no había poder humano quien lo apagara y comenzó a chorrear agua. Y la hermana Laura Bongía se enfermó. Le empezó a dar rinitis,
1: ¿sí?
0: Le empezó a dar gripa, uh-huh. Se empezó a enfermar. Pascualinho también se enfermó,
1: sí,
0: de la voz,
1: terrible.
0: Claro que sí. Pero queridos hermanos, lo hemos logrado. Nos hemos unido todas las fuerzas, hicimos la Genkidama para que nos dieran un nuevo aire acondicionado. Y a partir del próximo martes, ya la hermana y la hermosa Laura Bongía ya no va a sufrir más de rinitis. Querida hermana, pare de sufrir ahora mismo.
1: Ahora mismo, hermana.
0: Aleluya por la hermana Laura Bongía.
1: Aleluya, pastor.
0: Y esa semana ella estaba así. Chilla, cachilla y chilla, cachilla.
3: Está como yo recuerda que se llama Lorenzo.
1: Esos son los gallos, esos son los gallos que se le salen a Mauro López de vez en cuando.
4: Sí. Ah, sí, a veces.
2: Más a Mauro que.
1: Sí.
3: Y John Lorenzo, y vino como tú no viste, ya piropeaste a John Lorenzo que vino como bien
1: todo vestido, rockero, y todo.
0: Queridos hermanos, sí, quiero que vayan a Kicks Miss Radio Colombia. Nunca había visto una chaqueta tan bonita, tan hermosa. Ese color verde como esmeralda. Ese color verde que brilla y que hace que sus crespos se vean más hermosos.
1: Sus crespos. Sí, tiene crespitos.
0: Mírenlo, ese parece a Néstor Lorenzo, ¿sí? La gente no lo quiere. Así es. Pero nosotros lo vamos a coger.
3: No, pero la gente sí lo quiere.
0: No.
3: Sí,
0: no,
3: la gente. Tú sabes que la gente siempre quiere al que. Ay, niña, pobrecita, al que la embarre. Entonces la gente lo ama.
0: No, bueno, entonces, claro que sí. Usted va a regalarnos una lástima el día de hoy. Va a regalarnos un pesar para el día de hoy. Sí, claro que sí. Es más, le voy a alegrar el corazón al hermano Carepalo.
2: Ay, muchas gracias.
0: Y le voy a dar una galleta en este momento.
2: Ah, qué lindo.
4: Muy
2: pastor.
4: Bien, ¿sí? Pastor.
3: Ay, de limón.
0: De limón.
1: Limoncín.
0: También el hermano Pascualinho hace rato que no encuentra el amor. Ajá. Y lo noto muy triste, ¿sí?
1: Sí.
0: Lo noto muy acongojado. Yo lo he visto sufriendo.
1: Sí, sí.
0: Porque las mujeres se burlan de él, sí, en la cara.
4: No, cuando yo me porto bien y quiero estar muy bien con alguien, me pagan mal.
0: Soy testigo directo, sí, es de eso, como dice el hermano este del que vino al podcast. ¿Cómo se llama?
1: Jorge. Rafael Poveda.
0: Son bien desmemoriados, ¿eh? Yo lo
3: empezando por ti, padre.
0: Mire, el hermano Pascualinho ha sufrido tanto, sí, que el hermano Rafael Poveda le quiere hacer una entrevista,
4: sí,
0: debido, ¿no?, a los hombres más abusados de Colombia por las mujeres.
4: Yo creo que nos ponemos a llorar, okay, todos, claro, con ese documento.
0: Entonces, okay, le voy a dar una galletita a su merced también.
4: Muchas
0: enfoque
4: gracias,
0: en las manos Pascualinho para que haya alegría en su corazón.
1: Qué lindo.
0: La hermana Laura Bongía.
4: Qué buen detalle.
3: ¿Lo trajiste también?
0: Sufrió de rinitis, ¿sí?
3: Sí,
0: se vio
3: bastante
0: muy afectada y yo la vi estresada. Y definitivamente esa mujer se merece todo, porque le toca muy duro, porque yo sé que viene acá por la mañana y luego tiene reuniones en la tarde, en la
3: dame
0: noche.
3: La galleta.
1: Sí.
2: Le cortó el vuelo.
3: Tanta vaina y eso segurito me va a pedir prestada plata.
4: Déjalo hablar.
1: Bueno, dale una galleta.
0: Mire, yo no quiero pelear con su merced. Soy amor y paz. Vean, gracias, una galletita para la...
1: Ay,
0: para
1: qué la lindo, ay, qué pastor. Lindo.
0: Pero lo más triste de la situación.
1: Sí.
0: Él hace un programa que se llama Palante y para atrás y se la pasa chillando como una loca. Queridos hermanos, debido a que él no pudo venderle las gorras a Chelsea, oh, qué pesado. Vamos a darle una galletita para que se alegre.
1: Gracias, pastor.
0: Quiero que enfoquen por pasen por cada una de las cámaras. Johan, si es tan amable, rote las cámaras.
1: ¿Y la de Johan?
0: Claro que sí, pero es que no se ve.
1: Ah,
0: no
1: importa, ya. Bueno, igual, dele igual.
2: Dele su galletita igual. Sí.
0: Bueno, quiero que haga una rotación de las cámaras en Kike en este momento. Okay. ¿Listo? Mix Radio Colombia, empecé a rotar las imágenes. Quiero que la gente vaya a ver. Cada uno tiene una galleta. Los que están escuchando, los 92.9, le demos una galleta. Claro que sí.
1: Sí.
0: Esa galleta que ustedes ven en este momento, que están enfocando cada uno de ellos, la pueden encontrar en la tienda o en un supermercado de cadena por 1,000 pesos. Pero el día de hoy yo la traigo para su mayor economía en 2,500.
1: ¿Cómo así? No entendí.
2: Más barato en la tienda.
4: Un regalo.
1: No, esperen. Pastor, ¿cómo así que? ¿A qué se
3: ¿Cuánto vale cada galleta en el
0: vale
3: de
0: vale 1,000 pesos en Transmilenio?
3: Ah, ok.
4: ¿Y por qué no la estás vendiendo 2,500?
0: Porque yo les hice el domicilio, yo las traje a su regalo.
3: Pero es que porque no las... ¿Por persona, por domicilio?
1: Pero claro. ¿Por qué no la está vendiendo si presuntamente esto no era un regalo?
4: No, ¿y por qué está cobrando el domicilio y no se la pedimos?
1: No, pastor, conmigo no. Yo bueno, por lo menos
0: paguen,
1: no.
0: Paguen,
1: entonces, no, yo no, la devuelvo, gracias.
0: No me la devuelva.
2: Tome.
0: No me la devuelva.
1: ¿Qué?
3: ¡Ay, lo pegó!
1: ¿Qué pasó, pastor? ¿Por qué no se la devuelvo?
0: ¡Oh, me saco un ojo! ¡Eso es violencia!
1: Pastor, dígame por qué no se la devuelvo.
0: Querido hermano, no me va a devolver nada. Quiero que nadie me devuelva las galletas, ¿sí? Póngale el precio que usted digne en su corazón. Póngale el precio que usted crea que se merece esa galleta.
4: Pero era un regalo.
0: ¡No me la devuelva! No.
2: ¡Ay, pastor!
0: Desgraciado, me están pegando con las galletas en la cara.
1: Ahí le volvimos sus galletas.
3: Eso. ¿Qué tal este?
2: Ávaro, ávaro, usurero.
3: Ay, qué cosa. Bueno, por lo menos trabaja. Hiciste hoy.
0: Madre, yo vengo más preparado que un cómic.
3: Oye, pero está bien porque este es como dice la Biblia. Le dan una cachetada y ponen
1: la otra mejilla.
2: Es el pastor.
3: Sí. Gracias por darnos esa lección tan grande de humildad.
0: Soy el enviado de Jesús de Nazaret. Lo que pasa es que ustedes abusan de mí. Yo soy como... ¿Ustedes se vieron las películas de Semana Santa?
1: Sí.
0: Que Dios envió a la persona indicada, ¿cierto?
1: Sí.
0: Y el pueblo escogió al ladrón. Sí. Escogieron a Pasquel. Él es el ladrón.
3: ¡Ay!
4: O sea, vos el que estás cobrando 1,500 por cada galleta de más y yo soy ladrón.
1: ¡Ojo, Barrabás!
0: 1,500.
4: Por eso, ¿no? 1,500 de más.
3: Alexandra R.
4: ¿Y yo soy ladrón?
0: Claro que sí, pero es para sanar lo que usted ha sufrido por las mujeres.
4: Oigan,
3: Alexandra R. dice en Kik que eso cuesta 600 pesos.
1: Sí, pastor, se pasó.
0: ¿Cómo se llama ella?
3: Alexandra R.
0: Mira, Alexandra R., le voy a decir una cosa. ¿Quién la llamó? ¿A opinar? Me encanta que sea acá. Me encanta que se conecte todos los días. ¿Pero por qué me tiene que dañar el negocio? ¿Acaso yo me meto en su vida?
3: El testimonio, padre.
0: ¿Acaso yo me meto en su hogar?
4: Que mucha rata,
0: en su familia. Déjenme desahogar, que tengo rabia.
1: Perdón, pastor.
0: Claro que sí, queridos hermanos.
1: Ajá.
0: La situación se ha puesto compleja con Alexandra. Alexandra, que está ahí, Boucher en ese momento va a ser castigada. Le vamos a mandar una infidelidad. Le vamos a mandar una moza de Pasquel a su esposo.
1: Uy.
0: Para que sepa que sentí dolor, porque usted se está burlando de mí, está dañando mi emprendimiento.
3: Ey, barro.
4: Ya tengo la propia para que le haga daño.
1: Por acá se reporta Jair Pinillos y dice lo siguiente, abro comillas. Pastor, el pastor es tan chichipato que está vendiendo las galletas que yo llevé ayer a la emisora como regalo para Laura Buendía.
3: Uy. ¿Cómo así?
1: Pastor, confírmeme que estas galletas son suyas o son de Jair Pinillos.
0: Uy. Yo mandé, va a aclarar algo.
1: Ah, eso es
0: Jair
1: claro.
0: Pinillos es un empleado de la iglesia del ministerio del pastor Robin.
1: Ah, ok.
0: Entonces, no me haga que le baje los humos, querido hermano.
1: Ok.
0: No me haga decirle a su esposa, llamarle y decirle que usted sale con JP.
1: Ay, pero este.
0: Y cosas de fútbol. Entonces, tirémonos pasitos, ¿sí? Él fue el que trajo estas galletas, Jair Pinillos, ¿sí?
1: Ok.
0: Pero con la plata de Pasquel.
1: Jair Pinillos, ojito.
4: Papi, ¿cómo así me tenés hackeado en Colombia?
0: Queridos hermanos, gracias a Jair Pinillos por ser tan bondadoso, tan esclavo. Y
3: tan esclavo.
0: En minutos venimos con un toxicapítulo.
2: Eso, muy bien, pastor.
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2: ¿Qué quiere decir, pastor?
0: Bueno, queridos hermanos, necesitamos una persona que sepa manejar la consola y que no nos moche al aire.
1: Urgente, por favor.
0: Hoja de vida. Si usted es operador de sonido, operador de audio, mande hoja de vida.
2: A usted sí lo mocho.

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2: 9 de la mañana, 59 minutos en Mix Radio.
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0: Yo creo que yo sería buena haciendo TikToks. Lo que pasa es que no me he puesto, pero yo sería buenísima, porque a mí yo las coreografías me las aprendo rápido.
1: ¿Te parece? Sí, esta está fácil, esta es fácil.
2: ¿Te parece? Pues está súper suave porque está nomás un lado, el otro, doble, doble.
3: Dos, tres. El lado, el otro.
0: Y hay algo que me pareció una chimba que vi anoche procrastinando, porque se me dañó el, bueno, se me dañó el con el que mando la programación, con el que hago la programación de la emisora, sí. Se me dañó anoche. Ajá. Y me tocó procrastinar toda la noche, esperar a que me lo arreglara y demás. Y me encontré con una juepucha, no la guardé.
1: No. En TikTok.
0: Era
1: sí. Lo viste en TikTok.
0: Es que no sé si
1: vea perfil, ahí le hacen los videos que has visto. Fácil, está fácil.
0: ¿En serio?
1: Sí, está fácil, eso es fácil.
0: No, pero ustedes, mejor dicho, la tienen clara con el tema. Es que yo no sé si fue en TikTok o en Instagram, pero ya la consigo rapidito. Oigan, ¿y qué es de la vida del pastor, ve?
2: Yo no sé, muchachos.
1: Dijo que iba para el baño.
2: Dijo que iba a desayunar, más bien, y como que se quedó allá desayunando porque nunca volvió.
1: Yo creo que sí fuimos muy pasados con él tirándole las galletas.
2: Uy, es que le tiramos las galletas.
3: En la cara.
2: No, pero seamos realistas. No, pero seamos realistas. Aquí el pasado no es el pastor. Digo nosotros, aquí el pasado es el pastor. Porque el pastor no tiene por qué venir a vendernos a nosotros unas galletas a casi el triple de lo que cuesta normalmente en la tienda. No, no, no.
1: Pues por eso era que estaba tan amable con nosotros esta mañana.
2: No, terrible, terrible. Pero bueno, vamos a ver qué pasa. El pastor dejó, o será que el pastor dejó,
1: dejó a un sacristán.
2: A un sacristán. O de pronto dejó por ahí el testimonio de vida. O el toxicapítulo.
1: Pues
2: ¿no?
1: El testimonio sí lo envió.
2: ¿Y si lo escuchamos, Lau?
0: ¿Será que escuchamos? No, después nos va a decir un poco de cosas si no lo...
2: Pues es que pues entonces que haga algo con ese daño de estómago, porque...
0: No, pero de verdad, o sea, me parece... No. Oiga, bueno, yo creo que pasan muchas cosas antes de que llegue el pastor Robiño. Sí. Ahí le acabo de mandar a Yogan, un video de la cultura ciudadana que se volvió viral en Medellín, porque los paisas, básicamente, que dieron un ejemplo de cultura ciudadana a la hora de usar el sistema de transporte, el metro, que ellos tienen allá. Vayan a ver en Kick Mix Radio Colombia la forma en la que se organizan para hacerlo. Muchos estaban diciendo que eso era mentira, que eso quizá fue un día que estaban haciendo algún simulacro o algo parecido, que eso también es una locura, pero yo creo que el metro de Medellín es muy organizado, ¿no?
2: Sí, no, y la gente en Medellín como tal son muy organizados. Sí,
3: tienen sentido de pertenencia por la ciudad y eso es lo que nos falta en todas las ciudades.
2: Y tienen cultura ciudadana.
3: No, y exacto, y les duele lo que pasa con su ciudad, entonces no tiran basura, no tiran nada. Uy, nos trajo. Uy.
0: Bueno, pero vayan a ver en Kick Mix Radio Colombia para que ustedes vean exactamente cómo se organizan, gracias a nuestros amigos de Pulso por las imágenes, cómo se organizan para entrar al metro. Oiga, qué bonito, ¿no?
2: Bien. No, es que sí, en realidad creo que Medellín en cuestión de cultura nos lleva años luz.
3: Pero ustedes estaban rajando el pastor Robiño, le tiramos galletas en la cara, le hicimos absolutamente de todo y acaba de llegar con comida para toda la mesa.
2: Pues es que no nos la va a cobrar también, ¿no? Porque ya nos cobró la galleta.
3: Yo creo que ya se arrepintió.
2: Te vino a pedir perdón, disculpas.
3: Sí, exacto. Yo creo que sirvió el galletazo en la cara.
2: Sirvió los galletazos en la cara.
3: Porque es que el pastor estaba como muy abusivo. No, vea, y se fajó. Es un desayunito que se ve, Lau, que se ve cariñoso.
2: Hola. Aprovechando mientras. Ah, bueno, ya llegó.
0: ¿Qué ibas a decir?
4: Vengo a hacer la paz con ustedes, ¿sí?
3: Ok.
4: Les traje desayuno.
0: Ah.
4: Sí, el día de hoy. Voy a pasar por cada uno de sus puestos repartiendo este delicioso y hermoso café.
3: Wow, ¿qué es esto? Claro, ¿cafecito? Sí,
4: cafecito, ahí está.
2: Gracias, pastor.
4: Los oyentes también que quieran café, vayan en Kick y digan, pastor, yo también quiero café.
3: Yo tengo como desconfianza.
0: ¿Qué? Claro que yo sí. También
4: y les traje pasteles y todo. Reparta, hermano Pascalín.
3: ¿Qué? ¿Sí? ¿Esto qué es?
2: Pastel, comida.
0: Ahorita no los cobra, ¿no? No. Es capaz.
4: Eso, voy a dar los créditos. Eso es gracias a mi socio.
2: ¿Quién es tu socio?
0: ¿Quién es tu socio?
4: Pues resulta, pasa y acontece que mi socio se llama Henry Díaz.
2: Ajá. ¿Sí?
4: Que saca conmigo.
0: ¿Sí? ¿Henry Díaz?
4: Sí, claro que sí. Entonces, él muy amablemente venía escuchando. Dijo, oh, pastor, quiero hacerles una atención.
0: Espera, ahora los
4: abres. Sí, quiero hacerles una atención.
0: Ahora los abres, no los manosees todo, Pasquel.
2: Sí, Pasquel.
0: Ahora los abrimos.
2: Déjenlos quietos,
1: está
2: no
1: haciendo
2: coma
1: mucho
2: todavía.
1: Ruido, hombre, ahí también.
2: Calzón, el hambre se le nota.
4: Como ustedes saben, la iglesia del pastor Robiño se está ampliando, ¿cierto?
2: Sí.
4: Se está ampliando, entonces vamos a montar iglesias en varias localidades de Bogotá.
3: Ok.
4: Ya tenemos nuestra primera iglesia en Chapinero, que es La Pámpara.
2: La Pámpara, sí, señor.
4: Sí, claro que sí.
2: Ajá.
4: Y vamos a montar pronto iglesia en Kennedy.
2: En vamos Kennedy.
4: Vamos a pronto iglesia en Bosa, Brasil.
2: También.
4: En
3: Colina, por favor.
4: Vamos
3: también.
4: A montar iglesia en Colina. Vamos a montar iglesia en Suba.
2: Allá. Uy, qué bien.
0: Porque el cielo, la papá siempre le queda lejitos a él.
4: Sí, claro que sí. Y pues obviamente, pues a eso hay que montarle toda la infraestructura, hay que montarle sonido y demás, ¿no?
2: Sí.
4: Entonces, sí, claro. Yo pues con mi socio Henry Díaz vamos a montar, sí, el sonido de toda esa iglesia, sí, claro que sí.
0: Oh, wow.
4: Entonces, es más, la hermana Laura Bonilla,
0: ¿qué voy a hacer yo?
4: Se va a montar un pico.
2: ¿En la iglesia?
4: Se va a montar un pico, vamos a montar un pico en el patio de la casa de Laura Bonilla. Claro que sí.
0: Vamos a poner, mire, en la iglesia va a haber un curso para consola.
2: Sí.
0: Para que aprendan a hacer consola. Se va a vender el Blix 40 grados.
1: Epa. Me apunto.
0: Va a haber,
2: se va a dar un cursito de chismes.
0: Un curso de chismes y también, sí, un curso de trasero para que tenga el derrier como lo tiene
2: JP el residente. Sí, ay, qué,
4: ¿cuál es la media? Y todo eso vamos a montar sonido para todos, para que cada uno tenga su mini teca.
0: Me encanta,
4: gracias a mi socio DJ Henry Díaz.
2: Ok.
0: Entonces, él fue el que compró todo esto, ¿verdad?
4: Claro que sí,
2: madre. Ah. De ahí venía la
4: ven acá. Esas galletas que es de mi socio Jair Pinillos. Jair Pinillos es mi socio.
0: Ah, también es socio tuyo ahora.
4: Claro que sí.
3: Ya hemos, no es esclavo.
4: Hemos comprado una flota de taxis, queridos hermanos. Entonces, si usted quiere, busca un taxi, escríbale al Pastor Robiño o diga, Pastor, necesito un taxi. Y yo le envío su taxi a su casa.
2: Eso.
4: Okay. Ah, que necesito sonido. Yo le envío sonido también a su casa, para una finca. Y pueden seguir a mi socio en Instagram, @ DJ Henry Díaz.
0: Así, @ okay. DJ Henry Díaz.
4: Vayan, listo, el sonido tan espectacular. Ahí pueden ver el picó que es Laura Bonilla se va a armar. Vayan a seguirlo. DJ Henry Díaz en Instagram.
2: En Instagram.
0: Instagram, papá.
1: Es que así se dice en Brasil.
4: Así se dice en Brasil. DJ Henry Díaz. Gracias por obviamente ser socio del Ministerio del Pastor Robiño. Es el que nos va a ayudar a armar las fiestas y el sonido en la casa. Por ejemplo, Pascaliño, ¿quieres sonido?
3: Yo quiero sonido.
4: ¿Qué tipo de sonido busca? ¿Y a dónde quiere que se lo instale?
3: En la terracita de mi apartamento. Ahí está bien, para el puente.
4: Tenemos ahí para apartamento, para discoteca, para lo que sea. Bueno, queridos hermanos, teníamos una situación bastante complicada.
2: Desde hace rato.
4: Es que ustedes no han pagado las galletas.
2: ¿Cómo así? ¿Qué? ¿No te devolvimos eso? ¿No te devolvimos
4: el café?
2: Eso.
4: Claro que sí, hermanos. El café y el pastelito que les traje, queridos hermanos, lo pueden encontrar en cualquier cafetería por la suma de 7,800 pesos en combo.
2: ¿Sí? No, yo no te puedo
4: para
2: creer.
4: Para su mayor economía, el pastel y el café el día de hoy en 10,000.
2: Yo no te puedo creer. Yo pensé que esto era. Si ve el auge, yo por eso le dije que no le creyéramos.
0: No. Porque más bien no te pones a trabajar y nos muestras el toxicapítulo del día de hoy.
4: Ah, pero ustedes me siguen la corriente, yo les hablo. Bueno, tenemos un toxicapítulo. Resulta, pasa y acontece que un hermano me envió una nota de voz. Resulta, pasa y acontece que ese personaje se parece a alguien del equipo de Mix. Ese personaje que es protagonista.
3: A uno de aquí.
4: Uno de aquí.
0: Ya vamos a definir aquí.
4: Ya vamos a definir. Vamos a escuchar el toxicapítulo ahora mismo.
0: Va.

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1: Pastor, póngale cuidado a la historia. Lo que pasa es que mi mejor amigo de hace muchos años, él siempre ha sido la oveja negra de la familia. Una vida desordenada, excesos de todo tipo, tragos, mujeres, de todo. Hasta la mamá de él me decía: mi hijo, ayúdelo a que se organice, que cambie, que lleve una mejor vida, porque ya está grande, el man tiene ya 34 años, pastor. Entonces, él hace poco consiguió una vieja. No, está más tragado, está feliz, mejor dicho, donde la vieja diga, el man allá llega, hace lo que ya dice, mejor dicho, se ajuició el man. El man cambió para bien, un cambio el cielo, la tierra. Está haciendo plata, casi no sale, ya casi no lo vemos por la calle. Pues hasta ahí uno iría bien, pastor, todo bien. Pero el problema, pastor, es que la vieja con la que está, que por cierto le cae muy bien a la familia de él y a los amigos, yo la pillé la semana pasada, pastor, en plena calle. Salió bandida, pastor. La vi besándose con otro man, mucho toque allí, toque allá, pastor. Y obviamente me ofendí porque mi amigo cambió por ella. Dejó el trago, la farra, la calle, las mujeres. Yo la verdad dije, si me meto en esta, me embalo, pastor. O sea, yo le contaría al man porque es mi amigo y cambió para bien. Pero como el man está tan tragado, esta vieja, pues donde yo le cuente, el man vuelve a las calles, vuelve a la farra, vuelve a las mujeres, vuelve a los excesos, porque le va a dar muy duro que como está enamorado y le pusieron cachos, pues ya se imaginará que el man vuelve y cae otra vez. Entonces, ¿qué hago, pastor? ¿Le digo o me quedo callado? Que el hombre vive engañado. Ayuda, pastor, ayuda.
2: Tóxica.
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3: Para no revelar la identidad de los personajes, el protagonista es un hombre caleño, ¿sí? Y la persona con la que está saliendo le vamos a decir la moradita.
4: Ah, ya, y ahí nos damos cuenta de quién es.
5: Claro, podría ser, sí, Cristóbal, quizás. No,
6: Cristóbal Pascal.
3: No vamos a revelar nada, simplemente es una historia que le puede pasar a cualquier ciudadano, okay, de ese país. Buse, ¿qué haría en esta situación? ¿Le dice o no le dice?
6: Papillo, es una situación muy dura, pero digamos que si es el mejor amigo, hay que decirle. Hay que decirle, aceptando las consecuencias. Si es un conocido, como que sí, yo qué puedo meter en eso. Después uno resulta siendo el malo y toda la vaina. Pero si yo veo el que es mi mejor amigo, que cambió por esa muchacha, sí, que ya dejó su vida mundana y banal, que ya ahorita ya es solo juicio gracias a ella, uh-huh, y yo veo a esa señora montándole cachos, yo le digo ahí, si no. Él verá si él me cree a mí, no, o si quiere seguir engañado, si va a perder la amistad, si yo, pero yo cumplo con decirle.
5: John, hay un punto muy importante ahí, y es que él no tiene pruebas. Y mientras no tenga pruebas, le va a creer más a la pareja que al amigo.
7: Mire, yo le voy a decir algo, el tema de meterse en esas relaciones que son tormentosas, porque se nota que es una relación tóxica lo que tiene ese hombre ahí.
5: ¿Sí?
7: O sea, es una relación tóxica. Yo para meterme ahí tengo que tener miles de dedos de frente para poder decir, no voy a salir yo ahí afectada por estar metiéndome en lo que no me importa. Porque ese man, con lo encoñado que está, porque esa es la palabra, encoñado es lo que está, básicamente que termina peleando conmigo y sigue con ella. Entonces yo me daño una amistad ahí por meterme en lo que no me importa por una vieja que bueno, al fin y al cabo se van a terminar dejando.
4: Yo creería, yo JP Residente, el más pegado, el más potente, el que le gusta a la gente, el que es de ambiente. Yo lo que haría, yo sí le diría, y si mi amigo me presta atención o no me presta atención, eso es problema de él. Si después él vuelve con ella y me quiere dejar de hablar, puede hacerlo sin ningún problema. Pero ¿a qué voy yo? Yo ya cumplí con lo que yo tenía que hacer como amigo. Ya de ahí para allá lo que pase y suceda es problema de ellos, pero yo sí le diría a mi amigo papi, le están montando cacho durísimo.
5: Duro y parejo.
3: Importante también que los oyentes opinen entre 10-42-82-92-9. Si usted tiene un amigo vagabundo como Pasquel, que de pronto dice, es que ese hombre definitivamente iba bien, pero va a volver a caer en las garras del demonio. Opine a través del WhatsApp 310-42-82-92-9. Es que lo que dice Paz, todos tienen la razón. Ustedes todos tienen la razón.
7: Sí.
3: El problema es que lo que dice, usted listo, le abre los ojos a su amigo, pero se va a caer otra vez en temas de bebidas, en temas de
4: es que excesos, es la vuelta,
3: en temas de va a volver a las calles, se va a volver a desordenar.
4: Pero pastor, es peor de pronto uno quedarse con eso guardado, y si ella le está siendo infiel una vez, le va a ser infiel todo toda la relación.
6: Es que yo prefiero, yo prefiero, obviamente, manejando lo que les digo, los niveles de amistad. Si es un muy, muy, muy buen amigo, así yo no tenga pruebas, le digo: papi, va a pasar esto, esto, esto y esto. Él verá si me quiere dejar de hablar, él verá si va a pelear conmigo, él verá. Pero yo prefiero, como es un muy buen amigo mío, abrirle los ojos como de lo que está pasando mal. Yo prefiero pasar vergüenza un ratico con él y que de pronto él siga con esa vieja y después estrelle y después vuelva pidiéndome disculpas, pero prefiero tratar de abrirle los ojos porque es muy buen amigo mío.
4: De acuerdo.
6: Y bueno, quiero que también hagan eso conmigo.
3: La gente también.
6: Si está pasando.
3: La gente también puede opinar a través de Kix, Mix Radio Colombia, pero tenemos feligreses ahora mismo por acá por el WhatsApp.
2: Buen día,
3: No, amigo, le voy a pedir un favor, ¿sí? O usted habla como un hombre, ¿sí?
4: Oye,
3: se empodera de su WhatsApp, se empodera de su teléfono. Pero ¿cómo es posible que en su teléfono se escuche más la gente que habla alrededor que se escuche usted?
4: No.
3: Seguimos con las notas de voz.
4: Respéteme al parcerito.
8: Paso Ruiño, la verdad, pues yo le digo, marica, pues otra persona le metió el dedito.
7: ¿Qué es eso?
4: ¿Qué? Pero los oyentes, ¿qué tienen hoy?
6: Hoy están como cachondos,
4: sí,
6: ¿no?
4: El pastor los pone así.
3: Vamos a hacer de cuenta que no escuchamos nada. Sigamos.
8: Programa sin nombre. Bueno, yo pienso que eso.
4: No, hombre, se equivocó. Estamos en ANR. Hola.
9: Buenos días, muchachos. Buenos días, Nick. Dios los bendiga. Buenos días, buenos días, buenos días.
4: Good morning.
9: Bueno, muchachos, después que yo hablaría es con la nena. Yo la confronto. Y le digo: bueno, yo la vi en esto, la pillé en esto. ¿Qué pasó ahí? O habla usted con mi amigo, o hablo yo con mi amigo.
4: Opa.
9: Y en el tema de las pruebas, tocaré decirle mentiras a la nena. Decirle: yo tengo fotos, tengo videos, la pillé en tal lado, tal, tal, para ir a vuelta. Entonces, usted habla con mi amigo, o yo hablo con mi amigo y le muestro las cosas.
4: El pana va en la moto, pero a tope.
3: No, pero ese nombre nos dio una idea.
4: Espectacular.
3: Claro, todo lo vamos a convertir en un negocio de ahora en adelante. Entonces, usted le va a decir que tiene fotos, videos, y que si no le paga una plata, usted va y le cuenta. Si no,
4: pero pastor,
7: hombre, siempre extorsionando a la gente.
3: No,
7: padre,
3: no, es un emprendimiento.
4: No, estafador.
3: Se llama detective privado.
6: Pero es su amigo, pastor.
4: Estafador.
3: Adelante, carepalo.
10: Hola, Mix, buenos días. Estoy completamente de acuerdo con JP. Él verá si toma más en cuenta mi amistad sincera que un falso amor. Y otra cosa, uno tiene que cambiar por uno, por el bienestar de uno, no por otras personas. Gracias.
4: Facto. Gracias, mi amor. Un abrazo.
7: Mejor
4: facto
7: dicho.
4: De facto, muy bien.
3: Les voy a pedir un favor.
7: ¿Qué?
3: Les voy a pedir un favor.
7: ¿Qué?
3: No les vayan a decir a Pasquel. Está saliendo con una hembrita que le gusta mucho y está enamorado. Pero no le vayan a decir que esa mujer le está poniendo los cachos.
4: No.
7: No.
3: Ese hombre vuelve y no sale de la pámpara este fin de semana.
7: No.
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1: Que comience la fiesta.
2: Ay, no, yo pensé que era mesa. Mesa,
3: mesa que más aplauda. Mesa que más aplauda. Le mando la niña.
2: Ay, pongamos canciones que realmente a la gente de ahora no le emocionan, pero que nosotros cuando la ponían en nuestra época eran culos de temas. Por ejemplo, bate que bate.
4: Chocolate.
2: Chichicuilote. Chocolate.
4: Uy, esa canción era
2: que va. Que va, que va. Y yo le puedo decir algo, niños de 20 años. Es más, niños de 26. ¿Por qué? Porque los que nacieron en el 2000 hoy tienen 26 años. Sí. Aunque oiga, no fuerte, lo crean, ¿no? Eso es fuerte, para
4: fuerte,
2: mí. Es
4: qué fuerte, qué fuerte. Mis primos son gemelos y nacieron en el 2000 y para mí eran unos bebés. Yo los cargaba en brazos. ¿Cómo así que ya tienen 26 años?
5: Sí, señor. Humanos. Ya se la pasan viendo su contenido.
4: No, son super fans. Uno de esos edita para.
2: Niños de 18, 19, 20, 21 años que nos están escuchando en este momento. Nosotros, estos señores que ustedes escuchan en este momento. En esa época había algo que se llamaba hora loca en las fiestas. Hora loca.
6: Casi hora crazy.
4: Kyle le botó el tinto en la cara a JP.
6: Atrevido.
2: Y eso sonaba en la hora loca.
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4: Pues a la hora loca, John López, que tiene como 24 años.
5: A ver, está la matraca, traca, traca.
6: No, no, lindo. Qué pena contigo, pero la matraca, traca, traca, jamás.
2: No, no.
6: Jamás
2: no,
6: ha hecho
5: no
6: parte.
5: Solo la matraca.
6: No, la verdad,
4: porque eso es de su generación.
2: Venga a cambiar la generación que realmente fue la última generación que realmente la dio
4: en
2: toda.
4: En nuestra hora loca sonaba el meneadito.
3: El meneadito.
2: El meneadito,
3: el meneadito, el meneadito.
2: En nuestra hora loca sonaba manos hacia arriba,
3: las manos hacia abajo y como los gorilas. Que
4: en nuestra generación sonaba bomba.
3: Para bailar esto es una bomba.
6: Para en nuestra generación sonaba papi, papi, papi chulo, papi, papi, papi, ven a mí, ven a mí, papi, papi.
8: En nuestra generación sonaba HRG,
3: ja, deje, deje de tu, deje ver ese vi, uno va más había, ande buki, ande buki, tipi.
4: En nuestra generación sonaba el gato volador,
3: el gato volador.
6: Yo no sé si ustedes por acá dice un oyente el calimeño, ¿sí?
2: Sí, muy claro. Es que estaba diciendo Johan, pero eso es muy rolo, ¿no?
6: Sí, exacto.
2: Eso es muy rolo para la gente de Bogotá. Acá sonaba mucho
6: el calimeño.
2: Calimeño,
3: calimeño, vamos a bailar.
6: A bailar, a bailar, a bailar.
8: Como piragua, tírate, hombre.
6: Que no pasa nada.
2: A ver, escuchemos.
6: A ver, ¿cuál tiene? Ay, calimeño. ¿Cuál otra?
2: Si ¿sí ve? Es como es de rolo, él pone esa, pero los demás
6: exacto.
2: No, los miércoles.
8: Hay una rola, yo que soy el más cucho de acá del programa, cuando la radio era blanco y negro.
6: Sí.
8: Hay una rola que dice, si bailas cachete
3: con cachete, pechito con pechito y ombligo con ombligo. Así ya animo a bailar contigo.
4: Ahora dice Mauro, en mi época, en las horas locas, sonaba María de los Guardias.
3: Claro, yo soy la María, María. Ando con tacones, tacones.
5: El niño de mi barrio,
2: no, el chico de mi barrio no era para discoteca que no pusiera a la una de la mañana I got a feeling.
6: O por lo menos para echarlo a uno, por lo menos en Cali, en esa época, para uno saber que ya se había acabado la fiesta, ponían rockcito, como ese de me vale todo.
3: Exacto, porque me vale, vale, vale.
2: Me vale todo. Esa era infaltable, ¿no?
6: Sí, y cuando, sí, sí, en Cali cuando la ponían, que uno estaba en una discoteca, uno ya sabía que se iba a acabar la fiesta, que ya iban a cerrar.
4: No, y el inicio de esa canción es legendario. No me importa lo que piensa la gente.
6: Y uno brincando como loco.
2: Sí. Deberías ponerla, deberías poner un pedacito de eso. Haga, suéltale, suéltale, suéltale.
3: ¡Échale, vampiro!
5: Esto es muy rolo.
8: No, eso es de todo el
6: país. La verdad,
5: sí,
6: es de todo el
5: país. Sí, pues acá también.
6: Por eso.
5: ¿Ustedes qué con los rolos, man?
3: Corta lo que piense la gente de los rolos, que son los
4: que
3: mejores.
4: Si traigo
3: de
4: el pelo como JP, porque me gusta traerlo así.
3: Porque utilizo ese pedazo de gorra.
6: No me tiras, está chiva tu gorra. No me puedes
2: oír.
6: A ver, ¿cuál otro que dicen los oyentes?
2: Mira, que es que follow de lira, lira, lira.
3: Mira, follow de lira, ajá. Follow de lira, lira, lira, follow de lira.
2: Ay, pongamos
4: right.
8: ¿Cómo se llama?
5: Follow the leader.
2: Right. Es más, usted va a cruceros y todavía esa canción, esas canciones la pone. Sí,
6: claro.
2: All Inclusive y todavía esas canciones la ponen. Sí, sí, sí.
6: ¿Y la del Raga Raga, no?
9: Esa es muy buena. Palau de Lira.
2: Macarena.
4: Palau de Lira.
6: La Macarena, claro.
2: Dale a tu cuerpo
6: alegría, Macarena, que tu cuerpo es para darle alegría y cosa buena.
10: Dale a tu cuerpo
6: alegría, Macarena.
10: Macarena.
6: Ay. Venga, ¿y caracoles de colores no cabe ahí? Sí, una sarura, no, que le mete a caballo caracoles de colores. No.
2: No.
6: Ah, no, muy suaves.
4: Hay una muy rola que también pegó mucho en esa de What the very good soup. You be
5: batting. Sopa de caracoles.
4: Sí, sí, sí, sopa de caracoles.
2: Sopa de caracol.
4: Hey, what the very
8: good
6: soup.
8: Uy, el colegio fuimos a muchos colegios, yo me acuerdo.
6: ¿Con sopa de caracol?
4: Sí.
8: Ay, no. Claro, es como en el 80, obvio, sí, claro. Sí, en el 83 cuando estuvimos en el Agustiniano.
6: No, Mauro. Se pasó.
2: Sí, Mauro tiene las edades alteradas, pero no por él, sino por nosotros. Porque él se reúne con gente mucho menor.
8: En mi época de la hora loca era, no tengo dinero ni nada que dar.
10: Lo único que tengo es amor para dar.
4: Esa sopa de caracol.
6: ¿Vamos a hacer el trencito o qué?
4: Así.
6: Llevamos el gusanito.
4: Ahora dice JP, yo en el medio, yo en el medio.
6: No, la verdad, con ese poco de feos, no. Pero podríamos hacer el gusanito.
4: Ay, pues quieto, DiCaprio.
6: Con lo rico que está.
2: Oiga, pero no podemos dejar de poner a Cereje.
6: No, a Cereje, a DG.
2: Uy.
4: Uy, a mí me encantan los edits de a Cereje con Maradona. Mira lo que sí se avecina a la vuelta de la esquina de Maradona perrateando.
8: ¿Cómo se llama? Ella las Kepchu, ¿no?
6: Las Kepchu. ¿Qué habrá pasado con las Kepchu?
4: Yo no sé.
6: No sé. De verdad, las Kepchu desaparecieron todas.
8: Yo las vi en el champetiza.
5: Uy, esa aguanta.
6: Esas eran las afrecho.
4: Es que en el champetiza. Esas eran las mostaza.
6: Esa era la butifarra.
5: ¿Te sabes la coreografía o no?
4: Sí, claro.
5: Pasen la cédula que están viejos.
4: Yo me la sé, claro. Estamos.

0: No, ya yo como acordar de esas viejedades. Vale. Uno va más habían de boogie and de boogie de pi.
1: Acá están diciendo que estamos viejos.
0: Sí, claro. Sí.
1: Por favor, ¿nos pueden decir algo nuevo, algo sí. que no sepamos?
2: Es innegable, pero somos la generación que jugó en la calle y que vivió la transición a la tecnología.
0: Lo mejor.
2: La mejor generación, duele a quien le duele a 20
0: sí,
2: años.
0: Sí, peladitos.
1: Fue la generación que sí. cogió el teléfono de cable y lo enrollaba con amor sí. cuando estaba enamorado.
0: Exacto.
1: Un poco de huevonadas, claro. El más que le gustaba
2: el,
1: a uno.
2: El que ponía, con ese mismo teléfono, ponía la bocina en el radio dedicando canciones.
0: El que se asomaba a la ventana a ver si los amigos ya estaban afuera para uno también salir a ser parte de la vagancia.
2: Cuando los amigos llegaban a la casa de uno, doña Aida, deja salir a Cristian que vamos a jugar fútbol.
0: No lo dejo salir porque
1: somos
0: está castigado.
1: Somos la generación que el papá lo llamaba a uno con un silbido para que uno volviera a la
0: Epa.
1: Casa.
0: Por eso el silbido del papá es tan importante en un niño.
3: Somos sí. la generación que jugaba Tintín Corre Corre.
0: Sí.
2: Sí, somos la generación que jugaba Lechepata o Cucapata.
0: ¿Viste? Lechepata.
2: Lechepata en Cali.
0: No, el Cali es... No es cucapatada, es no. galleta pata.
2: No, y gana
0: es. No, papi, o si es mentira, en no, Cali es galleta pata
4: yo,
0: y me
4: yo
0: agarro.
4: Yo sí le creo más a Pasquiel.
2: Sí, claro, es JP que decía en otro lado.
0: Amigo, usted fue un solo día a Cali. Continuemos.
3: La generación que jugaba mete gol tapa.
0: Sí, mete gol, gol tapa.
2: El bobito, que jugamos el bobito.
0: El bobito.
4: Congelados.
2: Ponchados. El escondite sí. americano. Uf, claro. El escondite americano era súper tensionante porque uno trataba de encontrar siempre a la que le gustaba pararle el piquito.
0: No, y cuando lo encontraba uno la fea.
1: Somos la última generación que se hizo fotoestudio cuando cumplía 15 años.
3: En Foto Japón.
1: Y en Foto Japón y había un efecto especial que se llamaba sepia.
0: Sepia,
1: entonces,
0: claro.
1: Uno tenía que poner las manitos así. Sí, sí, sí.
0: Uno no, las un mujeres.
1: Marita, una hizo, misma pendeja hizo, parecía sí. yo.
2: Y somos la generación que cuando iba a un paseo a San Andrés, a Cartagena o a algún lado de estos, tenía que tasar las fotos porque era un rollo de 32 nomás.
0: Ajá.
2: No me podían tomar más de 32 fotos porque baila.
3: Somos la generación en la que en las fiestas de 15 a las niñas le hacían cambio de zapatilla.
0: Somos la generación que vio nacer la cámara digital, porque total. Todo era ahí, que pláquete y esperar 3 días que la revelaran.
3: Y las así fotos es. Como quedaban, eso no, que filtro, sí. que la voy a arreglar.
2: No, y eran un misterio hasta no. que revelaran a ver cómo quedaron. Y yo no salía con los ojos cerrados.
4: Era la generación que usaba teléfonos públicos, esa vaina ya no.
0: Ay, también.
2: Sí. Somos la generación que recargaba tarjetas prepago, todavía quedaron las prepago, pero no las tarjetas.
1: Somos la generación que vio la transición de Hola a Tigo. ¿Quién tuvo Hola aquí?
0: No.
2: Tampoco, mi papá. Y la transición de Comcel a Claro.
0: También.
1: Eso de Comcel a Claro.
3: La generación que creció con el 05 de Orbitel.
0: Sí, o el 09 de no me acuerdo de quién. Creo que era Comcel.
3: Telecom.
2: Uy, yo estoy tan Orbitel. Yo estoy tan señor que me acuerdo de la canción de Orbitel con el 5.
3: ¿Cómo era?
2: Una de estas teclas
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2: Está muy bien. Uy, estoy tan viejo que me acuerdo de... Tiro de esquina.
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3: Somos de la generación de los que creció un carrusel de niños. Un carrusel del amor.
0: No, pues fuimos tan así que crecimos con Mar y Mar.
1: Costeñitas.
2: No. Y JP en Cali así la escondido. Costeñitas soy.
0: ¿Cuál escondido, papi? Muy de frente contra todos. Costeñitas soy.
4: Y todavía no.
0: No, soy costeñito.
1: Marica, estamos tan viejos que antes los minutos uno no se podía quedar hablando un montón con la gente porque los minutos los cobraban.
0: Claro.
1: Sí. O sea, los minutos eran caros.
0: Sí.
1: O sea, uno llamar del celular del papá a alguien, uno se gastaba culo de poca plata y después el papá llegaba con culo de rabia donde
0: no, uno. Y somos la generación también donde uno veía venta de minutos en cada tienda de la esquina.
4: Claro.
0: Minutos a 100, minutos a 200.
1: No.
0: Yo creo que ya
4: yo
0: no.
4: Yo creo que sí, en algunos lugares sí.
0: Uy, pero todavía vender minutos como que no sé si no. sea un buen negocio. No,
1: porque sí. hay gente que de pronto llega a la ciudad y no tiene celular y no se puede comunicar.
0: O el simple hecho de que nosotros lo creemos que es normal, pero hay gente que simplemente tiene un celular en prepago, ¿no? Nosotros porque tenemos pospago y eso. Pero
2: prepago,
0: gente,
2: sí, prepago.
3: Somos de la generación de los que conquistó el amor de su vida con un peluche llamado Giordano.
2: Uy, perro sí.
4: Giordano.
1: Yo no sé cuál es ese.
2: Sí,
1: no,
2: somos claro. la generación que compraba cuadernos de las modelos más top del momento.
4: Uy,
2: para
4: Sofía,
2: inspirarnos a Ana Sofía en Aol, sí, 7 materias.
3: Las tareas en la noche hasta las 2 de la mañana.
0: Somos la generación del Viper, aunque creo que éramos tan pequeños que, por lo menos yo nunca usé Viper. No, no sé
1: yo
0: ustedes.
1: Sí, o sea, yo no usé Viper, no. pero sí cogí el de mi papá.
2: Mi papá sí usaba Viper.
3: Somos de la generación de los que creció con el telegrama.
1: ¿No? Uy, sí.
3: Claro.
1: Ay, somos la generación, mujeres, ustedes no me van a dejar mentir. Somos la generación de la revista Tú.
0: Sí.
1: Y del chismógrafo. Uy, el chismógrafo era un hit en el cole, güey.
2: Venga, yo quiero certificar eso. Mauro, le llegaron telegramas. A mí claro no me llegó telegrama.
3: Telegrama.
2: No,
3: ¿Telegrama? Sí, o sea, uno tenía derecho a 25 caracteres de letra escritas con lapicero, como Twitter, pero en hojas. Entonces usted mandaba, iba como a
1: es verdad, Mauro, es verdad.
3: Sí, es verdad.
2: A Telecom.
3: Usted iba a Telecom y mandaba un mensaje para que le llegara pues a la otra persona en otra ciudad.
2: Uy, Mauro, es muy
3: bien. Y ese mensaje tenía derecho a 25 palabras nomás. Y tenía que esperar, obviamente, como 2 o 3 días que la enviaran en Velotax para que llegara a la otra ciudad.
2: Uy, Mauro, es súper señor, parce.
3: Somos de la generación de los que crecimos con máquina de escribir.
2: Ah, sí.
1: Ah, bueno, yo sí, yo sí. Yo por eso escribo perfecto sin ver ni nada por la máquina de escribir.
2: Yo aprendí mecanografía.
4: Mauro, somos la generación de los papiros, dice.
0: somos la generación donde al programa día a día llevaban buenos invitados. Ay, vea, esos son puros desaparecidos.
2: Mauro dice, somos de la generación que vivió la transición de los jeroglíficos al idioma actual.
3: La generación de que cuando íbamos a rumbear era la música de Leodán, de Ana Gabriel.
1: No, ese eras tu padre.
2: Ese eras tú, ese eras tú.
3: No les tocó.
2: Ay,
3: no.
2: Somos de la generación que vio en VHS El Rey León y lloró con El Rey León en VHS. Sí,
1: claro. Somos la generación que pudo y tuvo la fortuna de ver y escuchar en vivo las canciones de Kaleth Morales.
0: Sí. Pues yo de Diomedes Díaz también.
1: Oiga, somos la generación de Longuito. ¿Ustedes saben cuál es el Longuito?
2: Yo tuve el Longuito.
1: El Longuito que
2: claro,
1: es el
2: claro.
1: cortecito
3: corte,
1: así. Sí.
3: El corte de peso pluma.
1: Uy, todo el mundo, todos los peladitos bonitos tenían el Longuito.
0: No, o sea que yo era feo. Ah.
2: Gente,
0: me estaría respetando,
3: somos
0: gente.
3: Somos de la generación, esto es, bueno, no sé si cabe, pero lo voy a decir. Somos de la generación de los que crecimos y nos compraban gorras y medíamos que la originalidad de la gorra se medía por las rayas que tenía la gorra en la visera.
2: Eso sí, no.
3: Y como 16 rayas era una gorra original, ¿no?
2: Eso sí, no.
1: Uy, no, pobre Mauro.
3: 54.
2: Es que Mauro es otra generación. Mauro, ¿no? Mauro.
3: En el 54, ¿no se acuerda?
1: Uy, Mauro, ¿cómo hace?
4: Mauro es... Somos de la generación del Bogotazo.
2: Yo. Somos de la generación que vivió el tranvía en Bogotá. Somos de la generación que veía contenido para adultos en ese canal que era así, que se veía todo.

0: A medianoche de Phil Sound.
1: Eso. Uy, sí, ajá. Claro, sí, claro, sí, sí, señor.
2: Ay, tiempos aquellos, felices.
3: Somos una gran generación. Lástima.
4: Somos de la generación de los que nos empacaban lonchera con un termito que le ponían una bolsa para que no se
1: para que no se regara. Ay, no. Un guayabo con leche.
0: Qué pecado.
3: El jugo de guayaba con leche.
1: Sí. Tibio. Rico. Uy, sí. Caliente, sí, huepucha.
3: No.
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2: 11 de la mañana en punto en Mix Radio.
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0: Ay, Dios mío.
1: Recuerdos de hace 2 años en Uruguay bailando ese tema.
0: Cuando no era pollo.
2: Pollo. Ay, bueno, yo no. Mejor me ahorro mis comentarios.
0: Oigan, mes fuerte, ¿no?
2: 17
0: de junio, perdón, 11 de junio, inicio del Mundial. 17 de junio, partido de Colombia. 21 de junio, elecciones, segunda vuelta.
1: 27 de junio, Colombia, Portugal.
0: 27 de junio, Colombia, Portugal.
3: Ese día no soy
0: pero
3: para
0: me
3: nadie.
0: Hizo falta otro partido, ¿no? Ahí en eso. Sí. Ah, bueno, este domingo juega Colombia, ¿no?
1: Sí, pero.
4: Este domingo contra Jordania.
1: De eso no hemos hablado, pero en serio, oiga, el tío de John López que no vaya a meter más a Luis Díaz. O sea, ¿qué más quiere ver de Luis Díaz? O sea, arriesgar nuestra ficha clave para el Mundial en un partido faltando 3 días.
0: Creo que tiene que tirar su prensa. Y con Costa Rica dieron buena pata de esos.
1: Ahora imagínese con Jordania, eso es un riesgo, parce. O sea,
2: yo creo que es un partido innecesario, ¿no?
1: Súper innecesario.
0: John Lorenzo llama a tu tío.
4: Sí. Me va a tocar a llamar a mi tío. Y es que yo ya le dije que los dos arqueros tienen 37 años y ya están viejos.
1: No,
4: pues con todo el cariño del mundo.
1: No, y meta a Parada, David Ospina en ese amistoso.
4: Para eso, sí, o a Montero.
0: Meta a Montero,
1: sí. Meta a Kevin Castaño, ahí sí. A todos ellos, pero deje sano a Luis Díaz.
4: Aquí, oiga, John, Córdoba estaba en duda, ¿no?
1: Ajá,
4: estaba en duda Córdoba, me dijo mi tío.
1: Sí.
4: Sí. Córdoba estaba en duda, estaba lesionado, venía.
1: ¿Calienta John Jader Durán?
4: No. John Jader,
0: tras que lo cogieron hace 2 días porque anda de fiesta en fiesta.
2: De party en party.
0: No, ese muchacho, ¿qué?
2: No, mejor dicho.
3: El 27 de junio, uy, parce, yo creo que ese día no estoy para nadie. Yo no sé si Pasquel está para alguien ese día, pero no, vea.
0: El sábado.
3: Partidos ese domingo, día. Colombia-Portugal, 4:30 de la tarde.
4: Melo.
3: Ese día juega Congo contra Uzbekistán, también 4:30 de la tarde. Juega Inglaterra. Frente a Panamá, de pronto Panamá no, pero todos queremos ver a Inglaterra.
1: Todos queremos ver a Harry Kane jugar.
4: Sí, es goles en ese partido.
3: 2:00 p.m. y juega Croacia frente a Ghana. Todos queremos ver a Ghana, obviamente.
2: Wow.
1: Sí, todos queremos ver a la selección ganesa.
2: Wow, todos. Venga, hablando de cositas, creo que ya hablaron mucho de deportes. Ahora sí llegó el momento de brillar con JP Residente, el más pegado.
5: El impotente.
2: Aunque sea, pónganse de acuerdo, muchachos.
5: Insolente.
4: Insoportable.
5: El repelente.
4: Insolente.
2: Incontinente. Bueno, muchachos, empezamos de una vez. Vamos a hablar de... Iniciamos con Shakira, ¿listo?
3: Shakira,
2: que cada día se acerca más el día en que esta mujer va a romper en la gran final del Mundial. Pero antes de romper en el Mundial, Shakira salió con situaciones bastante importantes. La primera es que Shakira desmintió una situación por la cual venía pasando. Y es que presuntamente, dice las malas lenguas, que la campaña del señor Cepeda, ¿cierto? Sí. Estaba utilizando la imagen de Shakira como presunta persona que apoyaba Cepeda en su carrera por ser presidente del país. Pues resulta, pasa y acontece que Shakira hizo una tajante declaración para el diario ABC, pues en las que denunció que el uso indebido de su imagen para la campaña de Iván Cepeda y Aida Kikwe es totalmente falso e ilegal. Dice ella, abro comillas, dice ella: las imágenes que circulan de mi apoyo a candidatos presidenciales son falsas. No respaldo a ningún candidato ni he autorizado el uso de mi imagen en ningún tipo de campaña. Mi compromiso es con Colombia, con su democracia y con el derecho de cada colombiano a elegir libremente. Mi deseo es que estas elecciones transcurran con transparencia y en un ambiente de paz para todos los colombianos, le comunicó Shakira a ABC.
3: Buena respuesta.
2: Sí, pues ahí Shakira desconectándose o desligándose de cualquier tipo de campaña política, porque realmente yo creo que el artista que hable de política se le va el mundo encima, ¿no?
0: Sí,
2: entonces ellos por eso prefieren como que hacerse a un lado y hacérselo loco. Miren lo que le pasó a Crudo. No sé si ustedes saben quién es Crudo. Crudo, sí, claro, es uno.
1: Por apoyar a Cepeda.
2: ¿A Cepeda fue?
1: Ah, no, a Abelardo.
2: No, a Abelardo. Sí.
1: Tengo un poco todo.
2: Pero me parece una estupidez, y lo digo con mucho respeto, que uno no pueda apoyar a quien le dé la regalada gana.
0: Pero es que así es nuestro país.
2: Desafortunadamente, o sea, ¿cómo así? Yo tengo derecho a también decir, si yo quiero decir cuál es mi posición política, la puedo decir sin ningún problema. Crudo dijo que estaba a favor tal vez de la seguridad de o lo que ofrece Abelardo de la Espriella para él, y toda la gente de la izquierda lo dejó de seguir. Perdió aproximadamente 60,000, 70,000 seguidores después de él haber dicho su posición política, que la verdad, con mucho respeto, pero es una estupidez.
3: Pero es un tema delicado, JP, porque es que
2: es por ser rapero también.
3: No solamente es por eso, es que para mucha gente, digamos que su posición política termina siendo una religión también. Entonces,
2: también.
3: Es como si te metieran con tus creencias religiosas.
2: Exacto.
3: Entonces, tú no lo vas a soportar.
1: Yo por eso no entrevisté a ningún candidato a la presidencia. Hubo ofertas y toda la vaina, pero yo sé que si entrevistaba al uno me atacaban los del otro, y si entrevistaba al otro me atacaban los del uno.
4: No, pues nomás Cristian hiciste como una publicación
1: algo que
4: ahí,
1: no tenía nada que ver con ay, vote por tal, y eso fue atacadísimo. No. Yo creo que uno, que como creador de contenido, por la seguridad de sus mismas cuentas, es mejor no tomar posición política.
2: Aunque ya muchos han salido a tomar su posición, ¿no? Actores, creadores de contenido han salido, pero también han sido funados por la gente. Y en serio, gente, permitamos que eso transcurra con tranquilidad. O sea, ¿cómo así que es que uno tiene que pedirle permiso a otro para votar por quien uno quiere votar? Además, ustedes se conectan con la música de la persona, no con su gusto político.
4: Pues de hecho, la gente está muy contenta con Fercho porque él estuvo en una universidad pública de Medellín. Y la gente dice que estuvo apoyando mucho, pues bueno, por ese lado, por esa postura política. Lo que pasa es que, para un poquito más de contexto, el papá de Fercho es maestro, es profesor, entonces por eso él fue allá realmente.
2: Sí, él fue y hizo un concierto gratis para los estudiantes de esa universidad, y la verdad, pues disfrutaron mucho estos estudiantes. Continuemos con Shaki, porque resulta, pasa y acontece que Shakira puso a la venta su isla grandota que tiene ahí en las Bahamas.
4: Pero hace rato.
2: No, ahora la puso bien. En venta, ya la adquirió en el 2006 y la está vendiendo. ¿Cuánto creen ustedes que pueda costar esa isla? ¿Cuánto daría usted por la isla de Shakira, que tiene 21 kilómetros de costa y acceso para yates, tiene helipuertos y jets privados?
1: Eso cuesta por ahí $50 millones.
2: $50 millones, ¿cuánto pagaría? Maurolio, ¿cuánto pagaría?
3: No, parce.
0: Recuérdame, a ver, yo creo que unos...
2: Ajá.
0: La isla, repíteme por favor las características.
2: 21 kilómetros de extensión, perdón, 21 kilómetros de costa. O sea que ya es mucho más grande. Acceso para yates, helipuertos y jets privados.
3: No.
2: Casas y apartamentos construidos también en esta isla. Ella la compró en el 2006 por $16 millones.
1: Tiene que ser en 50.
2: ¿Cuánto podría?
0: Yo le pongo $60 millones.
2: $60 millones. Mauro León. Ya está buscando, ¿no?
3: No, 70 millones de dólares. Yo le pongo más plata.
2: No, está económica. Entonces, señores, está económica. Está en $30 millones.
1: Hagamos una vaquita
2: aquí y tenemos isla nueva.
1: Pero vamos a este puente.
2: $30 millones, Shaki vendiendo su isla. Vamos a ver, me imagino que en algún momento alguien va a aparecer a comprarle su isla a esos magnates que existen en el mundo.
4: La pregunta es, ¿uno para qué compra una isla? O sea,
2: no, pues el que tiene su plata. Claro, ¿Cómo es que dicen?
1: Bueno, hay gente que no sabe qué hacer con la plata y... Si hay colombianos que tienen su isla.
2: Es que mira, eso lo dice uno que no es nadie, con mucho respeto, ¿no? ¿A qué me refiero yo? Shakira es muy famosa. Ella no puede ir a vacacionar a cualquier lugar del mundo. Ella tiene que vacacionar en espacios donde no haya gente que sea ajena a la que ella conoce. Claro. Entonces, tal vez por esa razón compran esos lugares privados.
1: Eso, por lo menos, para Elon Musk no es absolutamente nada.
2: Total.
4: Eso no es nada.
2: Venga, continuemos con Shakira ya para cerrar noticias de Shakira. Sí, porque hablando del mundial, tú fuiste el que diste la noticia, querido Pasquel, porque pues Speed, este personaje, le salieron cuánto van en comparación de reproducciones de la canción a través de YouTube.
1: Sí, sí.
2: Shakira tiene 70 millones de views con Die Die, mientras que Speed tiene 120 millones con una canción que se llama Champions, y eso que salió
1: como
2: un mes después.
1: La sacó hace como 4 días.
2: Exacto, 120 millones, el poder de las redes y de los streamers. Ojito que está superando a los artistas.
3: La canción, yo no la he escuchado.
1: Es muy buena.
2: Sí, es buena.
1: ¿A qué es muy buena? Y el video es súper, súper como emotivo. O sea, ese video dan ganas como de ir a jugar el mundial.
2: Sí, pero yo el video lo siento como todos los videos de fútbol.
1: No.
2: ¿Sí?
1: Este video está muy bacano.
2: Escuchemos un poquito de la canción.
1: Le quedó muy bueno.
4: Está buena.
1: Y tiene partes en español para las selecciones latinas.
2: Okay.
1: Es bien bacano, es bien bacancito.
2: Es que el man hizo su popurrí.
4: Está en la playlist del mundial.
2: Ok. Bueno, continuemos con más, muchachos, porque si estamos hablando de canciones del mundial, otra persona también se montó en el bus de las canciones del Mundial, mi lindo. ¿Quién?
1: Fariana.
2: Fariana, sí, señores. Farina o Fariana, como ustedes la conocían, esta mujer también se montó en el bus de las canciones para, hechas para la selección y saldría en el nuevo álbum de Ronaldinho. Gaucho. No sé si Ronaldinho anualmente o cada vez que hay un Mundial sacará un álbum, no, pero ella hace parte de este álbum. ¿Sí es así?
4: No. Entonces, no saca álbum, pero pues está incursionando en el mundo de la música, que no le va bien, no le va igual que como cuando...
2: Sí, la verdad, como cantante muy suave.
3: Como por hobby,
2: Exacto, por hobby. Vamos a escuchar por un hobbies, pedacito, hobbies. Vamos a escuchar un pedacito...
1: Por hobbies.
2: Vamos a escuchar un pedacito de la canción de Fariana y vamos a ver un poquito del video a través de Kick Mix Radio Colombia. ¡Leonela! ¡Las pruebas! ¡Leonela!

0: Bueno, hola Lalaye, ella es Fariana. ¿Qué podemos decir, muchachos, de la canción?
1: No sé, yo creo que es que ya han sacado tantos temazos del mundial, no de este, sino de mundiales pasados.
0: Sí.
1: Que yo creo que llegamos a un punto que lo hemos visto casi todo.
0: Sí.
1: Y ya como que es difícil conectar con un nuevo tema del mundial que uno diga, uy, hijo de madre, me dan ganas de escuchar este tema.
0: Y que todos suenan igual, ¿no? Todos empiezan como que, oh, hola Lalaye, huevo, huevo, wow.
2: Eso lo abrió Shakira. O sea, Shakira fue la que incursionó en eso, le salió muy bien y ya los demás que no inventen.
1: No, o sea, dejó la vara muy alta hasta para.
0: Sí, ya. No, es que.
2: Maluma también salió con una que ni fu ni fa.
3: Seguramente va a ser muy complicado que una canción de esa se pegue, pero yo creo que es bien, digamos que. O sea, yo lo veo desde otro punto de vista, y es que los artistas quieren alentar a su selección
0: también,
3: de cada país.
0: También
3: puede ser. Entonces también, me parece chévere, se ponen en el radar, dan de qué hablar y alientan de alguna forma a su forma de expresarlo a través de una canción.
0: No, y que estábamos hablando también de que Colombia en este momento no tiene un himno, ¿no? Año no hubo himno hasta el momento no ha salido ninguno. O sea, nos va a tocar repetir Rastastás, la de Ryan Castro, estamos melos.
3: Vamos a repetir la de Ryan este año, yo creo.
0: Sí.
1: No, el Rastastás, el Rastastás.
0: Estamos melos, sí, sí.
1: Uy, ese también era bueno.
0: Sí, en eso también nos fue bien.
1: La del 2018.
0: Total. Bueno, muchachos, sigamos porque también es noticia la cantante KG. Resulta que KG. Karol G. Para los que no han viajado. Resulta que KG sorprende al llegar, pues estaba la gente así como que en un evento, creo que de Spotify. Estaban así normal, ¿cierto? Normi en Estocolmo. Sí. Cuando de un momento a otro, estando Normi, mi rey, va saliendo la reina. KG salió. Y el público enloqueció por esta sorpresa que se llevaron al recibir a la bichota en Europa y demostrando que la bichota en Europa también es una estrella.
3: Bien, bacano.
0: Muy bien, vayan a ver el video. Está a través de nuestra cuenta de Kick Mix Radio Colombia, donde la bichota termina atrapando más personajes europeos, ¿no? Sigue dando de qué hablar y también va a iniciar también su gira por Europa para que lo tengan presente. Continuemos con más, muchachos. Ryan Castro, el cantante del gueto, y su Zaga Zaga Zao anuncia, al parecer habrán dos ciudades más que van a recibir su show, ¿cierto? Ya estuvo en Medellín,
4: sí.
0: Sigue Bogotá el 31 de octubre y vienen dos ciudades más. Al parecer ya confirmado, la ciudad de Cali,
1: Colombia,
0: hará parte de la gira de Ryan Castro, el cantante del gueto, y otra ciudad que podría ser Bucaramanga. O sea que el cantante del gueto anda llenando estadios. Me imagino que en Cali va a ser en el Pascual Guerrero, porque no veo otro espacio para él. Y en Bucaramanga, me imagino que en el estadio
1: de Bucaramanga.
0: Así que vamos a ver qué pasa con Ryan Castro, que sigue representando y que seguramente mucha gente va a ir a cantarse el Bababad y todas esas canciones del cantante del gueto.
4: Que son buenísimas todas.
0: Me gusta mucho. Y ese último álbum que tuvimos la oportunidad de escuchar en Primicia. Espectacular. Continuemos con más. La Liendra deja muy bien puestos sus códigos como amigo. Yo no les había contado esto ayer, ¿cierto? No. Resulta que recuerden que la Liendra, dentro de la Casa de los Famosos, se hizo muy amigo de José.
4: Sí.
0: El morenito. José fue el novio de Yaya.
2: El ex
0: de Yaya. José terminó con Yaya y toda la vuelta. Pues resulta que apenas José termina con Yaya, tiempo después, la Liendra deja de seguir a Yaya. Y Yaya se dio cuenta y le hizo el reclamo. Le dijo, ven, pero ¿por qué me dejaste de seguir? Y él le dijo, mira, amor, la verdad te dejé de seguir porque mis códigos como amigo me dicen que si mi amigo termina con su novia, yo dejo de seguir a la novia. Que por esa razón, al ser amigo de José, él decidió dejar de seguir a Yaya. Y Yaya pues no estuvo muy de acuerdo con la posición de la Liendra. ¿Ustedes creen que está mal o está bien? De pronto,
4: a mí me parece eso. Que uno no tiene que mezclar una cosa con la otra, uno. Y dos, el hecho de que reclamen también me parece bastante suave el tema.
0: Súper fuera de
4: control. ¿Por qué me dejaste seguir? Pues porque no se quería seguir.
3: Sí, pelea de niños de pre-kinder.
1: Si lo deja de seguir,
4: o sea, y si me sigue bien y si no también.
1: Yo no le paro bola a eso, terminé con ella y
4: ahora hay que estar uno muy desocupado para uno darse cuenta que una persona lo dejó de seguir. Hay que estar uno muy desocupado. Yo no me doy cuenta como que, ay, me dejó de seguir esa persona.
3: A nosotros puede que nos haya dejado de seguir mucha gente y no nos hemos dado cuenta.
0: Ni cuenta nos damos, pero debería haber, y creo que hay aplicaciones así, pero pues no son tan buenas para uno saber quién lo dejó de seguir. Pero ¿a qué voy yo con esto? Pues yo no estoy tampoco en desacuerdo con la Liendra, ¿no? Eso depende. Si mi amigo es Mauricio López y Mauricio me presenta a Lore, ¿cierto? Ajá. Yo la sigo en redes sociales, todo bien, la buena. De pronto, de un momento a otro, Mauricio terminó con Lore. No estaría mal dejarla de seguir. O sea, ¿por qué razón tendría que seguirla todavía? No. Ahí estaba Mauro llorando.
1: Así Mauro así.
0: pero yo no lo veo mal. Yo creo que si él toma la decisión de dejarla de seguir, no tiene ningún problema. Y también está mal por ella que vaya a decirle, ay, ¿por qué me dejaste seguir?
2: Me parece muy bien lo de la liendra. Yo creo que son códigos. Sí. Yo, ¿para qué carajos voy a seguir a la ex de mi amigo? Eso se presta para malentendidos.
0: También.
2: Son códigos, son códigos.
0: No, no, no. Yo estoy de acuerdo con la liendra.
2: Códigos, códigos.
0: Claro, como usted se mete con. Perdón. Bueno, continuemos. Se viene una noticia pesada. Se viene una noticia pesada.
3: Suéltela, carepalo.
0: Vamos a hablar de la bendición del género. Bless el bendito.
4: ¿Qué pasó?
0: Que sigue metido en tremendos bololos.
1: Ayer supo eso en primicia.
0: Pues, muchachos, les cuento que la fiscalía imputará a Bless y a su manager Dímelo Jara el próximo 9 de junio por el presunto secuestro extorsivo de Andrés Sánchez, representante del imitador y cantante del reggaetonero. ¿Ustedes recuerdan eso?
3: Sí, claro.
0: Pues resulta, pasa y acontece que la fiscalía ya lo citó para el próximo 9 de junio para que vayan a indagatoria, para que vayan a decir qué fue lo que pasó, porque presuntamente Andrés Sánchez tiene muchísimas pruebas para que esto se vaya más allá. Hay mucha gente que dice que no se le puede aplaudir todo al cantante, ¿cierto? Que no se le puede aplaudir y que el artista haga lo que quiera, y hay otra gente que está a favor de Bless. Pero la situación está muy fuerte con Bless últimamente.
4: Y lo del secuestro fue por...
0: Por el imitador. que hacía yo me llamo Bless, ¿cierto? Él seguía cobrando por sus shows, 900, un millón de pesos, lo que presuntamente Bless sentía que lo afectaba a él. No. Creo que un día lo llamaron y lo llevaron al estudio donde graba Bless, y ahí, al parecer, con Dímelo Jara y otro personaje, retuvieron a este muchacho y no lo dejaban salir. Wow. Dice el mismo muchacho...
4: ¿Y eso está confirmado? Eso,
0: pues, Blau, si está ya metido en fiscalía, es por algo.
1: Hay un comunicado oficial del equipo de Bless en estos momentos, y dice que el señor Steven Mesa Londoño, conocido como Bless, no estuvo presente ni participó en la reunión de junio de 2022.
4: ¿Ves?
1: Dos, los hechos investigados se originan en una controversia por el uso no autorizado de la imagen de Bless. Tres, el caso fue puesto en conocimiento de las autoridades en 2022 y la fiscalía ya había manifestado su intención de archivarlo.
0: Sí.
1: Entonces, al parecer, Bless, un comunicado oficial del equipo de Bless, al parecer Bless no estuvo ahí.
0: Pero el señor Andrés Sánchez presuntamente dijo que cuando a ellos los tenían, o a él lo tenían privado de su libertad, Bless habría hecho una videollamada y le había dicho a él, firma los papeles que te están poniendo a firmar, si no, vas a ver las consecuencias. Por eso dije, todo presuntamente, eso es lo que dijo el señor Andrés Sánchez, y por esa razón está Bless en estos momentos e imputado en la fiscalía. Así que fuerte lo del bendito, ojalá salga lo antes posible de esa situación, para bien o para mal, que tomen la decisión que tengan que tomar.
3: Mire, yo quiero decir algo acá con respecto a ese tema de los yo me llamo y eso. Está bien que listo que usted, digamos, diga, voy a hacer un homenaje, o yo soy el imitador del cantante. Pero muchas veces de esos cantantes se hacen pasar por los cantantes reales como tal.
0: Sí.
3: Y eso es demandable porque eso es plagio.
0: No, ellos viven la vida como si fueran ellos.
4: La señora esa que es Shakira.
0: Shakibeca.
4: Ella me da una pena ajena y todo, y ella todo el tiempo, y hace poquito tuvo otro problema más.
0: No, y estuvo en México también en un centro comercial haciéndose pasar por Shakira, y la gente enloquecida, mano.
1: Es que,
4: pero qué necesidad tiene ella. Eso tiene que haber algún psicólogo que hable con nosotros y que nos diga qué problema es ese, porque una cosa es, por ejemplo, los imitadores de Yo Me Llamo, que de pronto tienen su trabajo y el fin de semana van y cantan en una discoteca, en un matrimonio, pero
0: viven su vida normal.
4: Ya que su vida gira alrededor de eso me parece horrible. Y esa señora Shakibeca hace cosas que me parecen inauditas, la verdad.
0: Sí,
2: yo sí digo que eso está mal. Obviamente, cada quien tiene que tener su esencia, cada quien tiene que tener su propio brillo, pero asimismo también hay que entender que el sol brilla para todos, parce. Si él está viviendo de eso, de ser imitador, y es una bendición para él, ¿usted por qué se va a poner a confrontarse si usted trabaja en lo suyo? Pero ya, es que le está haciendo un homenaje de alguna otra manera.
3: Una cosa es ser imitador, y usted decir que es imitador, a usted decir, es que yo soy Shakira.
0: Y por más imitador que sea, estás plagiando la vida de otra persona, estás plagiando su música. Eso también es una falta de respeto para el músico que ha trabajado durante tantos años por un reconocimiento, para que venga alguien a colgarse diciendo, ay, es que yo soy la imitación de él. No.
2: Vuelvo y digo, no estoy de acuerdo, pero se está ganando la vida.
0: Bueno, sigamos con más, muchachos, y se habla del remix de una canción que nació aquí en Mix Radio, más exactamente Mix Radio Barranquilla, El Azote, de Chris y Ronnie. Se está hablando del remix de esta canción, ya que se vio a capo en un video donde bailando, disfruta bailando la canción, donde la baila y toda la vuelta, y mucha gente gente está empezando a decir que podría venirse el remix de El Azote. Para los que no saben, El Azote nació en Mix Radio Barranquilla, en un programa que teníamos o que tenemos allá. En El Perreo hicieron tucutú, tucutú y rompieron con esa canción que está súper pegada.
3: Un sample de un DJ y ahí nace una canción.
0: Exacto, súbame un poquito por fin.

0: Bueno, y pero una cosa, muchachos, ¿se acuerdan cuando estuvimos aquí a Chris y Ronnie? Sí. Que justamente vinieron a hacer el lanzamiento del Azote. Nosotros le preguntamos sobre el remix y ellos dijeron que como que no iba a haber remix. Ajá. Entonces tal vez esto sea más bien como que Capo le dio por subir un videito bailando a Luis.
1: Aria Vega también ha subido un montón de videos.
0: Aria Vega también.
2: Puede ser que se lo tengan bien guardadito.
0: O quién sabe, quién sabe. Bueno, muchachos, hasta aquí mis chismes. Si alguien
3: ¿quién
0: tiene...
3: sabe que Ryan entre por ahí?
0: No. ¿Vos te imaginas?
3: Que la misma Aria Vega se monte. Sí. Aria Vega está muy pegada.
0: Está pegada. Sí, está pegado. Y sacó otra, ¿no? Hay una que está muy pegada también otra vez en TikTok.
3: Se llama Culepoco.
0: Culepoco.
2: O que se monte, yo me llamo Bles, uno no sabe. No. Aquí nadie responde. 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

0: llora.
1: ¿El tema cómo son las cosas?
0: Llora, nena, llora, llora.
2: Oigan, para ustedes actualmente, ¿cuál es el reggaetonero o las cinco personas más famosas del mundo?
1: Las cinco personas más famosas del mundo.
2: Cristiano Ronaldo.
1: Cristiano Romero, Lionel Messi.
0: Sí.
1: Lionel Messi, Bad Bunny, sin lugar a dudas.
0: Sí.
1: De los más famosos del mundo. Shakira.
3: Shakira.
4: Karol G no.
0: Sí, Karol G tiene, Karol G tiene más seguidores. Para los que no saben, Karol G tiene más seguidores que Bad Bunny.
1: Sí.
2: Donald Trump.
1: Pegada en estos momentos, Karol G.
0: Donald Trump también. Donald Trump también.
1: Con toda su vuelta.
2: Oigan,
1: política.
2: Les pregunto porque en una entrevista, ahí se lo mandé a Johan Martínez. En una entrevista le preguntaron a De La Ghetto en España, le preguntaron a De La Ghetto que cuál era el teléfono registrado de la persona más famosa que tenía ahí en su celular. Y él dijo Daddy Yankee. Y le preguntaron, ¿pero no tienes el de Bad Bunny? Y él dijo, nadie tiene el número de Bad Bunny.
0: No, ¿qué?
2: Nadie tiene. ¿Dónde te puedo mandar a ti el...
4: ¿El número de Bad Bunny?
3: ¿Lo tiene Laura Buendía?
0: Yo no tengo el número, pero tengo fotico.
2: ¿Dónde te puedo mandar el video?
3: Al 3.
2: No, pero para que se escuche.
3: Ah, bueno, la sí, mándalo ahí mismo donde estás enviando
2: todo. Ahí está el video. Para que vean lo que dice Bad Bunny. Nadie tiene, perdón, de la gueto. Nadie tiene el número de Bad Bunny.
1: Nadie tiene el número de Pasquillo.
2: Escuchen para que vean
3: no,
2: ustedes.
3: No, espérame, dame chance.
0: De Pasquillo, todas las bandidas de Colombia. Las que va a dárselas de que nadie tiene el número de él. Y si no lo tienen ya mismo, 300.
5: Mientras sale eso, ¿usted tiene el número de celular de toda su vida o lo han cambiado en algún momento? Sí,
1: yo lo tengo como desde los 15 años, más o menos, el actual.
0: Yo lo tengo desde el 2015.
1: Sí.
0: Ya casi 16 años. ¿Cuánto? ¿De 2015? No, 11 años. 11 años.
2: Sí, sí.
0: No.
1: Desde el 2015, más o menos.
0: A ver, en matemática me va mejor que ustedes, sino que me equivoqué.
1: 4 años, sí.
0: Ahora sí, el número de Pasquel, 320-801.
1: Ay, ay, ay, ay.
0: No te metas conmigo.
3: Más bien ahí ya está lo del teléfono de Bad Bunny.
2: A ver,
0: escuchemos. Escuchemos en otra emisora.
6: Sí, ¿no tienes a Bad Bunny?
7: Nadie tiene el teléfono Bad Bunny.
6: ¿No? No me lo iba a imaginar nunca.
7: Yo tengo su manager, su mano derecha.
6: Pero aunque hayáis hecho canciones, ¿no tenéis el móvil entre vosotros?
7: Nadie tiene el teléfono de él.
6: No me lo puedo.
7: DM, por Instagram hablamos.
6: Sí. Que además él sigue.
7: Estamos hablando personas. De la persona más famosa del mundo ahora mismo.
6: Sí, es ¿ya? más famosa que Justin Bieber.
8: Pero cuando tú empezaste con él. Ah.
0: Pero eso es más ego que un mundo.
1: Sí, sí, sí.
2: ¿Ego por qué?
3: No, pero porque
5: ego. Pues subirlo a él, subirle el ego.
2: Mis amigos
0: y los que me han ayudado en el camino sí tendrían mi número.
2: ¿Quién dijo que De La Ghetto es amigo?
0: No, él dijo nadie lo tiene.
5: Pero
0: dijo nadie absolutamente.
3: Pero es que
1: Arcángel lo debe.
0: Yo también creo Luyan, no sé, Dan Luyan no.
5: Ustedes no escucharon todo lo que dijo De La Ghetto, o sea, el man dijo es que la persona más famosa del mundo.
0: Es una de las personas más famosas del mundo.
3: Él dijo la más famosa.
0: Entonces tiene que bajarse de esa nube porque es Cristiano Ronaldo.
3: También hay respeto a la privacidad. ¿Quién dijo que uno tiene que darle el número a todo el mundo? Pues
0: no, sí, por eso te digo. Pero sí, por lo menos uno tiene amiguitos que uno va directo.
5: Teléfono, ¿no, JP?
0: Ya dejé de gritar, ya, que le crece la frente.
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0: Chao, amores.
2: Nos escuchamos el martes. ¿Cómo no nos vamos a despedir el propio viernes con un FC?
3: Se tiraron muy feo la audio.
0: Denle hasta abajo. Denle hasta abajo y hablen de frente.
3: Venga, es que van a almorzar. Hay como para alivianar esto.
2: Yo ni sé.
0: Yo tampoco. Yo creo que ni almuerzo.
1: Yo creo que no sé.
0: Tengo tanta cosa por hacer que yo creo que no almuerzo.
1: No sé, yo y como.
2: ¿Qué tienes por hacer, JP?
0: Voy a ponerle unos lujitos a mi rostro.
2: ¿Te vas a poner Botox?
0: Sí, Botox me voy a poner. Ya la edad solicita Botox y me los voy a poner. Creo que es de hombres aceptar cuando usted se pone Botox.
2: Eso no pasa nada. Y de mujeres
0: sí, también.
3: Sí, normal. Muy bien.
2: Yo válido. También voy a ir a. Quiero contarles, muchachos, que el día de hoy.
0: ¿Qué?
2: Uy. Me pongo labios.
0: ¡No!
3: ¡No!
0: Lau, estás very good de labios. Que pa' qué más.
1: Va a quedar como el propio estereotipo.
0: No, Laura Reyes. Sí.
2: Que Laura Reyes. Que sé.
1: Va a quedar tal cual como lo es.
0: Vea, Laura Reyes, García, Gate y todos los de ahí.
1: Ahí por arriba. Ya queda igual.
2: Toxi.
1: ¿Sí?
3: Nah. Chao, más bien.
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2: 11 de la mañana, 58 minutos en Mix Radio.
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3: 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Y yo sé que hay mucho corre-corre, más en los fines de semana, ¿sí o no? Más en puentecito festivo. 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
3: 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Y yo sé que mientras ustedes escuchan el ruido que hace Pasquel y JP allá atrás, también hay mucho corre-corre, ¿sí o no? Alistando las cositas para irse de puente festivo. Alistando cositas para el fin de semana y también para el partido de la Selección Colombia, sino para muchas cosas, en fin. 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Ya viene para adelante y para atrás. 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
1: Yo soy JP, el residente, el más pegado, el más potente, el que le gusta a la gente. ¿Cómo están? Buenas tardes, abracito para todos. Es viernes,
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1: Fin de semana con la emisora que comanda, con la emisora del perreo, con la emisora que te encanta escuchar, Mix Radio, ya lo saben. Y como siempre, los viernes estoy listo para que este inicio de fin de semana tenga buena música, buenos versus mix y obviamente esos boletos que usted quiere para Mundo Aventura, para Cinemix, para Skyzone. Mejor dicho, para donde quiera ir, yo le tengo los boletos. Así que los quiero a todos a través del 310-4282-929, reportándose de una vez porque también voy con saluditos. Así que ahí va llegando de una vez mi gente, como va llegando Sofi. Hola Sofi, ¿cómo estás mi amor? Feliz tarde para ti.

9. Recuerden que ahora en la entrega de boletas que voy a hacer, importante que tengan claro que si ustedes ganaron hace poco boletas de lo que sea, no pueden participar en estas que voy a entregar. ¿Listo? Para que lo tengamos presente, por favor. Ay, JP, es que no, yo las que gané fueron las de cine, pero ahora quiero las de Mundo Aventura. No. No, no y no. ¿Listo? Para que lo tengamos presente. Mónica, un abrazo. Vanessa, para ti también. Para Flor también. Para Heidi. Para Germán, que también llega ahí al 310-4282-929.

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que vienen en crecimiento, obviamente también suena por la emisora que está comandando, claro. 12:19, momento de enfrentar cuatro canciones en dos convitos. Bienvenidos al Versus Mix, listo, donde usted va a votar. Recuerden, nota de voz al 310-42-82-92-9. Este Versus Mix que viene a continuación lo hizo el señor Johan Martínez. Entonces, cualquier responsabilidad, si no le gusta alguna canción, fue Johan Martínez, listo. El combo number one inicia con Bad Bunny junto a Javi A. Y se llama Bishiyal. Y hace rato no escucho música de Javi A.

0: que dice Jay Flex.
1: Dímelo, el JP.
0: Háblamelo.
1: ¿Qué más, parcero?
0: Quiero que mi rey.
1: Combo uno. Le saluda a J-Flex. 92.9. Boleticas de Mundo Aventura, por favor.
0: Listo, J-Flex, pendiente. Hola, Freddy. Hello.
2: JP.
0: Señor.
2: Combo uno con papitas. Hasta ahora el almuerzo.
0: Combo uno con papitas. Y gaseosa, por favor. Hola.
3: Combo dos.
0: Listo, princesa. 3-1, ganando el combo uno. Hola, George.
4: Yo

0: Hola, Barbie.
1: JP, combo 2.
0: Listo, mi amor, 6-5. Ay, sope, sope, quiere que la... Sope, sope, sope. Hola, Johan.
2: Combo 2, combo 2, combo 2.
0: 6-6. Último voto. Y este lo va a dar Jaque. Jaque Mor, date con toda. Hola, Vic.
3: JP, combo 1. Ok. Y Cine, negrito lindo, de ojos azules.
0: Un abrazo, mi amor.
4: Ya tenemos un ganador, Mex. Ganaste.
0: Por un botico, último voto, salvó al combo 1 y se lleva el versus Mix. Ah, pero yo por ahí le voy a poner el azote. Ve, me agarro con el que me toque. Claro que sí.

seguramente esta canción la vamos a cantar y nos la vamos a disfrutar en el concierto de Romeo Santos y Prince Royce, que será en Bogotá, en el Estadio El Campín. Y que Mix, la emisora que está comandando, es la emisora oficial de este concierto. Así que si quieres ver al rey y al príncipe de la bachata, tienes que también inscribirte a través del 310-4282-929. Ahí dejarnos todos tus daticos que te vamos a ir pidiendo. Vos los vas llenando y estás pendiente cualquier momento el llamado de Mix. ¿Listo? Por ahora aquí está mi rey Juan Palau.

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1: Uno. 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

te votan 310-482-9299 y listo el perreo. Bueno, el combo o la primera para atrás con la que me voy se llama Como Antes.

0: Bueno, y por un lado, como antes de Wisin y Yandel, por el otro, a quien conoces por Sofía, la conozco como Estrella.
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0: Este es Camuflaje Remix.
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0: Entonces, ¿vas a votar? ¿Será como antes o será el Camuflaje Remix?
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0: 310-4282-929, llegate con tu nota.
1: 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Eso lo obligaba a tener una doble personalidad. 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

0: Vamos a ver qué dicen los oyentes. 310-4282-929. Iniciamos Votation. ¿Será como antes o será camuflaje? Hola. Hello.
1: Hey, PJ, camuflaje.
0: Listo, Miguel, gracias. Hola, Mix, ¿quién está por aquí escuchando la emisora que comanda?
2: Camuflaje, remix.
0: Listo, hola, Daniela.
3: Mix, camuflaje.
0: O Daniel, listo, mi rey. Hola, Mix.
4: Hey, PJ,
0: señor.
4: Es una sensación.
0: Ella me enseña,
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0: Su movimiento me entretiene. Eso es un clasicote.
4: Es una sensación.
0: Listo, mi rey. 4 para camuflaje. Hola.
5: Besito.
0: ¿Cómo, amor?
5: Besito.
0: Besito para ti, Juli, pero no me votaste. Hola por aquí. Hello.
6: JP. Camuflaje.
0: Listo, John. Gracias por tu voto. Hola.
7: JP, camuflaje.
0: Listo, mi rey. Gracias. Jorge, hola.
8: JP, como antes.
0: Uy, pues por fin un botico para como antes, ¿no? Hola, Mix.
9: Buenas. Camuflaje.
0: Listo, mi rey.
10: Ya tenemos un ganador, Mix. Ganaste.
0: La verdad, hace rato había ganado camuflaje y no que yo estaba haciéndome loco, haciendo tiempito, pero sí, aquí está la canción ganadora. Y recuerden, ajá, que ya vienen los boletos para que se preparen para Mundo Bella Aventura, que me va a llevar a algunos oyentes, ¿listo?
11: Sonrisa, excelente físico.
0: Es más, me va a llevar a 6 oyentes. Wow. Así estoy devotado.
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0: Colegas, recuerden que no es lo mismo matar la liga a que la liga los esté matando a ustedes.
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0: Pina Records y que Pina Records lo desapareciera de la faz musical, ¿oyó?
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0: El viejo Rafi Pina acabando carreras, ¿oyó? Durísimo.
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0: Bueno, llegó el momento, muchachos, como les decía, de entregarles entradas, de entregarles boletos para Mundo Aventura. Ojo, tengan presente esto, los que van a participar por los boletos de Mundo Aventura, tener presente que los boletos son sí o sí para este fin de semana, porque el domingo se vencen, ¿listo? O sea, si usted va el lunes con esos boletos, ya no va a poder entrar. Son hasta el domingo 7 de junio, ¿listo? Así que si usted va a participar, tenga por favor presente eso para que después cuando yo le diga más, ir a AJ, no señores, hasta el 7 de junio, ¿listo? Ahora sí, nota de voz, comando ganador y el nombre de dos DJs de Mix. Usted el comando ganador se lo sabe muy bien. Para los nuevos oyentes, yo estoy en modo Mix, escuchando Mix 92.9. Yo estoy en modo Mix, escuchando Mix.

0: que se van a llevar esos boletos. Recuerden que si su nota de voz suena al aire y está correcta, amor, usted se lleva sus entradas. ¿Listo? A ver quién está por aquí. Hola, Miss.
1: Hola, Miss. Yo estoy en Nuevo Mix, escuchando Miss 92.9. Doy DJs de John López y JP.
0: Epa, un abrazo. Hey. El primer ganador, otro ganador o ganadora más. ¿Quién está por aquí? Hola, Miss.
2: A los viejitos, ¿sabes?
1: Yo estoy en Modo Miss. Oyendo Modo Miss.
0: No perdiste, amor. Así no es. Hola.
2: Yo estoy en Modo Mix, escuchando Mix 92.9.
0: Sí.
2: Mauro López. Y JP el residente.
0: El más pegado y más potente.
2: Opari.
0: Opari, listo, mi rey. Último ganador o ganadora de esta tanda. Listo, de esta tanda, porque ya vengo con más. Hola. Listo, Vane. No te entendía muy bien, mi amor. Así que para la próxima, trata de ubicar un poco mejor ese luco. ¿Listo? Tengo tres ganadores en esta tanda. En la siguiente vengo por otros tres ganadores. ¿Listo? A los que acaban de ganar, porfa, les voy a enviar la información para que de una me envíen sus nombres.

0: Edwin Cañas. Edwin, porfa, envíame los daticos, mi rey. Si me voy y de pronto no me has enviado los datos, no respondo por boletas. Listo, mi rey, así que quedo pendiente. Ahí te envié el texto. A propósito, dos canciones más y entrego los últimos boletos que me quedan para Mundo Aventura. Tres ganadores más. Mix. Recuerden que son para usarlas este fin de semana. ¿Listo?
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0: ¿Quién anda por aquí? Hola, Mix.
1: Buenas tardes, JP.
2: Hello.
1: Yo estoy en modo Mix, escuchando Mix 92.9.
0: Perfecto.
1: Pari.
0: Sí.
1: Y Mauro López.
0: Muy bien. Otros oyentes más. Hola, Mix.
3: Yo estoy en modo Mix, escuchando Mix 92.9, Farsa y Laura Buendía.
0: Muy bien. Último ganador o ganadora de esta tanda, ¿listo? O bueno, míos, porque ya viene Mauro López seguramente a entregar más. Seguramente Andrés Pari también. Hola.
4: Yo estoy en modo Mix, escuchando Mix 92.9 y son Laura Buendía y JP.
0: Muy bien, mi amor. Besitos para vos, princesa. Ahí tengo mis ganadores, muchachos. Les voy a enviar la información y porfa me responden de 1, 2, 3, ¿listo? Yo veré.
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0: Están escuchando Mix Radio, Mix Radio, ¿cómo están? Bueno, feliz tarde, feliz viernes para todos. Aquí estamos ya en el weekend. Hombre, con ganas de prender la fiesta, ¿por qué no? Viene fin de semana, me imagino que muchos, pues con puente incluido, ya van saliendo de la ciudad. Salud para los que van por carretera rumbo a, me imagino que a broncearse. Esperamos que pues les dé un buen clima el día de hoy, viernes, sábado, domingo y lunes festivo. Para los que salen por ahí de pronto a finquita, los que van para el aeropuerto, un abrazo, que seguramente van a ir a tomar solecito en la playa. Feliz viaje para los que van rumbo ahí por la 26 para el aeropuerto. Los que van saliendo por carretera también, espero que tengan un buen viaje, que puedan llegar sanos y salvos a su lugar de destino. 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
0: Por acá acompañándolo Mauro López, ya vengo con premios para todos ustedes en esta tarde, así que sigan ahí parchaditos con nosotros y aguanta hoy como que tomarnos unos buenos Ronaldo, ¿no? Con, parce, esta música sabrosa que definitivamente hace que le cambie a uno el mood de este viernes. Un par de tequilas, un par de Wisconsin. Aquí está Calibre 50, esta canción se llama Te Amo. 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

0: Shakira, Die Die, se llama la canción, pasada por acá por Mix Radio. Bueno, seguimos en esta ya, digamos que cuenta regresiva para el Mundial de Fútbol 2026. Si no estoy mal, faltan siete días, ¿no? Ensalada, ¿qué más? ¿Bien o no?
1: ¿Qué más, viejo? Empieza en 11 días, o sea, faltan seis días. Es el 11, no es que 11 días, empieza el 11. Ah, ok. Y hoy es 5, sí, faltan 6 días.
0: Tiene usted toda la razón, faltan solo 6 días para el Mundial. Y le pregunto algo, Ensalada, por sí, ahí señor. Han salido una cantidad de canciones, himnos del Mundial. Esta es la versión de Shakira. Sí. ¿Cómo le parece a usted esta versión? Pues obviamente comparada con todas las canciones que ha hecho Shakira de los Mundiales.
1: Bueno, yo no sé la verdad, pero todo el mundo sale diciendo que es la canción oficial y yo no entiendo ni cuál es la oficial ya.
0: Para la verdad. Sacó Fariana una canción que ya les vamos a mostrar en minutos. Pero yo siento que a la selección Colombia, bueno, por lo menos a la selección Colombia como tal, sí le faltó un himno para este año.
1: ¿Será?
0: Vea, no, es que Ryan Castro dejó la vara muy alta con el ritmo sí, que nos une.
1: Es que da vuelta, hermana, el ritmo que nos une es un tema muy juemama. La verdad, yo me pongo a ver y veo. No mentiras, de verdad. O sea, qué temazo, weón, qué temazo, mano. ¿Cómo? La verdad.
0: Ya voy a poner ya la canción de Fariana en minutos, que no recuerdo el nombre, pero ¿sí? Ya la voy a poner de Farina o Fariana, como le quieran llamar, que por ahí también sacó una versión.
1: De hecho, ayer estaba hablando con Pari, ¿sí? y llegamos a también al tema de eso. Y nos parece chistoso porque hasta D.Y. también sacó otra canción oficial. Cuando ya la sacaba, es que una oficial. O sea, como dos. Sacó para el Mundial, no entiendo.
0: Si no estoy mal, creo que te la tengo por acá a la mano. La canción de Fariana, ¿sí? Del Mundial. Creo que es esta, le voy a dar por acá play. Vamos a analizar si es esta la canción o no. De Fariana, que pues también se unió al tema de la fiebre del Mundial. Aquí está. Sí.
1: ¿Eso qué tiene que ver con Mundial?
0: No, esta no es. Me enviaron para acá el link, pero esta no es. Ya se lo voy a poner. Para usted, ¿cuál ha sido la mejor canción que representa el Mundial o que representa el fútbol como tal? Hablemos del fútbol en general.
1: No, para mí el Waka Waka sí marcó un hito en este mundo. O sea, el Waka Waka es una locura.
0: Sí, Pitbull también tiene una, creo que se ¿cuál? Llama La, o esa es la de Shakira.
1: La de Shakira también.
0: La de Shakira, que también me parece una...
1: Es que ella lleva más mundiales que nosotros.
0: Sí, ha ido más veces al mundial que la selección Colombia.
1: Sí, más que Perú, más que Venezuela.
0: Más que Francia, más que Venezuela. Mire, esta es una de las versiones de Shakira de los mundiales. Sí.

0: Eso es muy bueno. La.
1: Temón, ¿no? Esa me gusta a mí más que el Waka Waka.
0: Sí, claro.
1: Quiero que la gente también a través del WhatsApp 310-4282-929 para usted representando el fútbol, sin importar si es colombiana, no es colombiana, para usted cuál ha sido la mejor canción que ha representado el fútbol en los mundiales o en una Copa América, en algún torneo internacional donde obviamente pues se mueven muchísimas masas. ¿Sabe quién también hizo parte de los mundiales que la gente de pronto no recuerda mucho?
0: ¿Quién?
1: Pero esa canción dio mucho de qué hablar. A ver si se acuerda, ensalada, ¿de quién es esta canción?
0: Yo no la tengo presente. Black Eyed Peas.
1: ¿Parecido?
0: ¿Quién?
1: ¿Hace reggaetón? ¿Puertorriqueño?
0: ¿Rihanna?
1: No.
0: ¿Esa es la voz de Rihanna?
1: No, es parecida. Es una artista que se llama Sturfy, se llama ella.
0: No, man.
1: Y la hace al lado de Will Smith.
0: Will Smith. Jam.
1: La canción se llama Live It Up.
0: Live It Up.
1: Eso fue para el Mundial de Rusia. Y en el Mundial de Rusia, si usted no, si usted lo recuerda bien, casi en todos los entretiempos de todos los partidos que transmitían a través de pues los canales oficiales del Mundial, sí, para esa fecha, para ese Mundial, siempre ponían en el medio tiempo esta canción.

0: la tengo presente.
1: No, no la recuerda, ¿no? De pronto no fue tan fuerte esta canción, pero yo sí la recuerdo por los entretiempos de los partidos. Pero sin duda alguna, para muchos, la canción más dura es el Waka Waka.
2: Sí, claro. Ahora,
1: ¿usted ya le gustó la de Fariana? Dice la de Fariana. O ustedes dicen, no, a la Selección Colombia hay que seguir sonando la del Ritmo que no perdona. O esa canción ya no va más. ¿Para usted va o no va esa canción? La de Ryan Castro.
2: Sí, claro, tiene que ir. Tiene que ir, hermano.
1: Bueno, ¿cómo ustedes no? Pueden opinar a través del WhatsApp. Para usted, ¿cuál ha sido la canción más dura que representa el Mundial, el fútbol como tal? Esta es la que muchos recordamos, obviamente, desde el año anterior. El ritmo que nos une de Ryan Castro. La canción de la Sele.

0: Vamos a ver qué dicen los oyentes por acá, los que se parchan a través del WhatsApp de Mix 310-42-82-92-9. Hola. Hola.
1: 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JP.
0: No, eso fue al mediodía, ¿no? Sí, la pregunta JP. Es bien clarita, para usted, ¿cuál es la canción del mundial? Para usted, ¿cuál es la canción que representa los mundiales? ¿Cuál es la canción más fuerte para usted, la más poderosa de que representa el fútbol? Hola.
2: El programa sin nombre, obvio, tiene que ir.
0: No, esto fueron notas de... Es
3: que este no cuenta, sé, no entiendo.
0: Desactualizado. Vamos a actualizarlo por acá, vamos al F5. Mientras tanto, le pregunto a Ensalada, ¿cómo va con el álbum Panini?
3: Mano, aquí lo estoy llenando, intercambiando monetas con Laura. Acá se las voy a dar a Laura. ¿Sí? Buen día.
0: ¿Cuál es la lámina más complicada de conseguir? La que usted dice, parce, la busca y no la encuentra.
3: Por ejemplo, yo tengo dos Messi de sobra, tengo dos Cristianos de sobra, dos Luchos, equipo de Colombia completo, pero estoy embalado por Kylian Mbappé.
0: Bueno, entonces la gente, vamos a hacer una cosa.
3: No hace
0: que
3: falta
0: tenga Kylian Mbappé, que llegue a través del WhatsApp o que llegue a través de nuestra cuenta de Kick Mix Radio Colombia para hacer un intercambio de monitas. ¿Quién anda? Uy, para acá, hola.
4: Bueno. Hola, mejor es el ritmo que nos une. Mami, prenda la radio, encienda la tele. Aquí con las cositas, saludos a las cositas sabrosas, deliciosas.
0: O la esposa.
3: Ah, también.
0: Ya viene Farsándula en camino con monitas también para hacer intercambio de monitas. ¿Qué parche por acá, hola?
4: Mauro, la de Ryan Castro. La de la cele.
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6: Viejo Mauro, ¿cómo vamos? 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
3: ¿Ese es Daniel Bambi? ¿Dani qué?
0: Caliel Dan. Parce, para mí esa canción me parece muy chimba.
3: Buena.
0: Uy, no la habíamos tenido en el radar.
3: Sí, señor, esa es muy buena.
0: Se llama Gol, creo que se llama la canción, ¿no?
3: Sube la mano y grita gol.
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0: Vamos a darle play a esta canción para animarnos y prender la fiebre.
3: Suéltela, gorila.
0: Que ya casi viene. Vamos a hacer intercambio de monitas en cualquier momento.
3: Sí, señor.
0: Así que si tienen monitas, diga cuál tiene, cuál necesita. Y acá hacemos intercambio de monitas.
3: Yo tengo una de 25.

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5: Son las 2 de la tarde, 57, están escuchando Mix.
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0: La canción se llama Por Última Vez. Están escuchando Mix Radio, acompañándolos en esta tarde en Salada Amor. Quien les habla, Mauro López, pero acaba de llegar definitivamente la cereza del pastel, la más bella, la más apoteósica. Ella viene entaconada, viene con su camiseta de Colombia, con nudito en la espalda, muy sexy, muy bella. Eso no es una camiseta, farsándola, eso no es una camiseta, es como un body, ¿no? Hola, parce, ¿cómo estás?
1: Mis amores,
0: ¿cómo estás, bella?
1: Ese es un body, pero normal, con una faldita debajo.
0: Pero encima, farsándola, esto se ve muy boleta. Es un body y tiene botones.
1: Normal, lo que no. pasa. ¿Y usted cómo cree que se abotona un body, estúpido?
0: No, pero eso normalmente viene como con una cuerdita, como con una. No, no sé cómo se llama eso.
1: ¿Usted no ha escuchado el refrán que dice que más salado que botón de body?
0: Uy, no, oiga, farsándola, no.
1: Sí, normal.
0: Qué horror. Oiga, ¿ya está lista para el mundial?
1: Estoy más que preparada, mija. Aquí hay paz del que pañas. Estoy que me diga dónde hay plan, cómo es. Mami, la que me diga farsa, yo digo sí.
0: A todos sí.
1: A todos sí, mami. Todos sí. Estoy que me armo unos planes, mija. Dígame dónde es que yo de una voy.
0: Venga, farsándola, le quiero preguntar algo. La verdad, de 1 a 10, ¿qué tan fanática es usted del fútbol?
1: 11, porque para jugar se necesitan 11. ¿Cómo me viste?
0: Muy bien, farsándola, un aplauso para
1: Yo soy muy futbolera, mija.
0: Muy bien, muy bien. Gracias. ¿Cuál es su jugador favorito de la selección Colombia? Como que usted dice, el más papacito, ¿cuál es?
1: Richard Ríos, me parece como tan neatomo, marica, pégueme. Sí, píseme la cabeza.
0: ¿Y Luchito no le gusta?
1: Lucho, no,
0: pero
1: pues
0: Luchito es crack, parce.
1: Él es muy crack, pero todavía le hace mucha falta, le hace falta mucha plata para todavía ese bonito. Uno le coge cariño porque el papá y todo eso. Pero
0: no es de tu gusto, o sea, físico.
1: No, físico no.
0: Bueno, aparte
1: futbolero
0: de,
1: sí.
0: Aparte de Richard Ríos, ¿qué otro jugador le parece atractivo?
1: Me encanta. Ustedes no me van a creer. Ajá. Pero yo lo veo lindo, normal. Pero cuando me tomo unos tragos, me encanta el bicho.
0: El bicho.
1: ¿A ti también te gusta el bicho?
0: Se refiere a Cristiano Ronaldo, ¿no?
1: Ah, también.
0: Pero no. No, de la selección Colombia.
1: De selección Colombia es otra cosa. Pero usted me dijo que aparte de la selección Colombia.
0: No, es de Portugal. Cristiano es de Portugal.
1: Por eso, de Portugal. Yo sí me encanta.
0: ¿Qué otro jugador le gusta de todas las selecciones que van a participar en el mundial?
1: ¿Quién es más? Ay, por ejemplo, de Francia me encanta Désiré Doudé.
0: ¿Decirle a Doudé le gusta?
1: Me encanta Doudé, me encanta.
0: Perdieron ayer, ¿no? Sí, Francia perdió con Costa ayer. De Marfil. Y supuestamente es la selección favorita.
1: Y el hermano de Doudé, que Doudé juega para Francia y el otro es para Costa de Marfil, y le hizo gol el hermanito.
0: ¡No! Es un problema de familia ni el berraco ahí, ¿no?
1: Sí, pero me encantó eso, me encantó. Yo vi el partido y me encantó, mami, me encanta tanto el fútbol.
0: Bueno, ¿a usted le gusta la fiesta del fútbol? ¿Le gusta parcharse en algún lugar, en pantalla gigante? Me imagino que usted es de las que se reúne con sus amigas y se parche para tomarse su cerveza y ver el partido en pantalla gigante.
1: Mami, es que usted ver el partido en la casa en un mundial y gana esa, eso ni que fuera la Copa Colombia. Ja. No, verdad. Mami, toca salir.
0: Farsándola, le tengo una invitación muy especial.
1: Sí.
0: Porque
1: sí.
0: El primer partido de Colombia,
1: sí.
0: El 17 de junio,
1: sí.
0: Que será el partido frente a Uzbekistán.
1: Ah, claro,
0: vamos
1: el
0: a
1: inicio.
0: Tener una fan zone, o sea, una zona para fanáticos de la selección Colombia.
1: Cuente conmigo.
0: Y vamos a invitar a los oyentes de Mix para que vayan a parchear con nosotros. Pero para eso usted necesita entrada. Vamos a tener boletas para que ustedes vayan a disfrutar de cada uno de los partidos de la Sele. El primer partido será el 17 de junio frente a Uzbekistán.
1: ¿En dónde?
0: Y ese día pues vamos a tener dos lugares. Farsándola, gracias por la pregunta.
1: Okay.
0: Me encanta tu pregunta.
1: No, es que usted de información. Y yo tranquilamente en Soacha y usted
0: claro.
1: Diciendo que en la 220. O yo en la 220 y usted diciendo que en Soacha, ¿no?
0: Bueno, Farsándola, apunta estos dos lugares. Parque El Tunal,
1: sí.
0: Parque El Tunar y Parque Fontanar del Río. Parque El Tunal y
1: sí.
0: Parque Fontanar del Río.
1: ¿Dónde queda el de Fontanar?
0: Fontanar del
1: Me
0: Río.
1: Me suena, eso no es como por acá, por el norte.
0: Ya le tiro la ubicación exacta.
1: Ya le digo, sigo no hablando quiero... y yo lo busco acá en
0: Listo.
1: Internet.
0: Bueno, ese día, que es un miércoles, desde las 5 de la tarde, vamos a abrir puertas para disfrutar de la Fan Zone, donde usted se va a poder parchar con sus amigos. Vamos a tener fiesta, vamos a tener DJs, vamos a tener artistas, pantalla gigante, concursos futboleros, para que ustedes vivan la fiesta del fútbol en modo mix el próximo Le recuerdo la fecha, sí. 17 de junio, en dos lugares de la ciudad de Bogotá.
1: Ah, marica, súper cerquita. Marica.
0: Parque Fontanar del Río.
1: Perdón, Mauro, perdón, es que yo soy muy precoz. ¿Cómo le parece que el Parque Fontanar es hacia el norte, cerquita de Suba? Imagínense, me aparece Bilbao. Suba. Sí, eso es Suba. Eso prácticamente Parque Miramar, Parque Berlín. A ver, Tibabuyes Universal. Parque...
0: Es muy fácil, parce. Usted pone en Waze o pone en la aplicación de Uber o de taxis o la que usted pida, pone ahí Parque Fontanal del Río. Ahí
1: ese suba. Sí, entonces estamos en los dos extremos, me encanta. Porque listo. La gente que quiera, que está para acá al norte, para allá. Listo. Las que están más al sur, para el Tunal.
0: Me parece perfecto. Ese día vamos a estar en dos lugares al mismo tiempo, como lo dice Farsándula, Parque El Tunal y Parque Fontanal del Río. Farsándula, vamos a entregar boletos para ese fanzón que no es para todo el mundo. Esto es exclusivo para oyentes de Mix Radio. Entonces, Farsándula la vamos a poner a jugar de árbitro el día de hoy. Y va a medirle el aceite a los oyentes. Ella les va a poner un reto y ustedes deben cumplir ese reto. Quienes lo hagan bien, Farsándula, se van a llevar boletos para ir al Fanzón a ver el partido de la Selección Colombia, a vivir la fiesta del fútbol en pantalla gigante, con DJs, fiesta, artistas, concursos futboleros y mucho más. Farsándula.
1: Muy fácil, necesito que, como esto ya es el programa sin nombre, no es el show de Mauro ni el show de Farsándula, sino el programa
0: sin nombre,
1: que es de 2 a 5 los viernes.
0: ¿Todos los viernes?
1: Sí, que estamos intercalados porque me encanta eso. Los dos programas se juntan, Mauro.
0: Ah, sí, claro.
1: Programa sin nombre y el programa de ANR.
0: Sí, señor.
1: Porque usted
0: señorita,
1: hace...
0: perdón. Que la señorita. Confundí por el bigote.
1: Sí, por las pelotas del body. Vea,
0: ¡no!
1: ¿Qué? Porque se juntan ANR y programas sin nombre. ¿Sí? Los viernes. ¿Sí? Eso me encanta. Gorda, necesito que todos los oyentes manden al 310-42-8292-9 para que puedan concursar por las boletas con esto. ¡Ay! Un grito y listo, mami. Ya sabemos que va a concursar.
0: Ah, listo. ¿Un grito?
1: ¿Concursa o gana?
0: Listo. Concursa y entre los mejores que lo hagan,
1: gana. Listo.
0: Se fue. Listo, concurso y gana. Hagan la tarea ya mismo y ya venimos a entregar boletos para que ustedes vayan a este tremendo lugar, para que vayan a disfrutar del Fanzón con Mix Radio. Así que, bueno, aquí les dejo la invitación y ya venimos con Farsándula para entregar boletos para que ustedes se parchen con nosotros en el primer partido de la Sele.
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0: Viernesito sabroso aquí en Mix Radio con musiquita de Carlos Vives. Ay, ensalada, me dieron ganas como de una fría a esta hora.
1: Qué rico, cuando te vi partir. En ese, ah no, cuando te vi atender en ese cafetín, bajaste la cabeza porque te dio pena. Primero día y me salí. Como es de rico la música agropecuaria.
0: Sí, claro,
1: para ver el partido, hermano, de la selección Colombia. Poneme uno, poneme uno de fondo así, uno de agropecuario, así bien y agropecuario.
0: Agropecuario, ¿como cuál le gusta a usted, ensalada? Yo lo busco acá.
1: Póngame una agropecuaria. Una agropecuaria.
0: Pero para usted, ¿qué es agropecuario? O
1: sea, mano, Darío Gómez, música, caballos, tequila, guaro, whisky, cerveza.
0: Hay Darío Gómez, Luis Alfonso de la Nueva también.
1: También.
0: Pero yo soy más de ese team de Darío Gómez.
1: Sí, o directamente el propio agropecuario. Ponga este agropecuario,
0: le tengo
1: bueno.
0: Le tengo una rola dura.
1: ¿Cuál? Suéltela.
0: Vamos a ver si suena por acá.
1: Suéltela. Oiga eso.
0: No, que
1: dígame
0: sed,
1: si viendo
0: sed, me dio sed.
1: Si escuchando es un viernes.
0: Sí.
1: A 6 días del mundial y a unos cuantos días de ir a ver en la en los dos lugares que nos dieron, sí, para ir
0: fan
1: a
0: fest.
1: En el fan.
0: Sí.
1: ¿Cómo me llamo?
0: Fan fest.
1: Fanzón, en el fanzón.
0: En la fanzón.
1: Ir a ver eso, escuchando la musiquita, hermano, que hayan eventos, que haya un regalo sorpresa. Uy, mano, yo quiero. ¿Dónde es?
0: ¿Una camiseta original de la Selección Colombia ya?
1: ¿Te puedes ganar una camiseta de la Selección Colombia original?
0: ¿O el outfit completo con el que ellos van a entrenar en los partidos?
1: Sí.
0: También se lo podría ganar. Balones originales del Mundial de Fútbol 2026.
1: Chimba.
0: Bonos para que usted obviamente pueda tomarse sus Wisconsin,
1: sí,
0: sus Ronaldos.
1: Uf, paz.
0: ¿Por qué no petacos de cerveza por todo un año completo?
1: Yo quiero.
0: Bueno, muy fácil, mi querido ensalada. Usted con nosotros se va a conectar a través de Mix todos los días. Vamos a estar entregando boletos. A partir de este momento arranca la fiesta futbolera rumbo al Mundial de Estados Unidos, Canadá y México, apoyar a la Selección Colombia.
1: ¡Ay, corra para allá!
0: Y desde ya, mi querida Farsándula,
1: no,
0: que la veo ya con un fajo de boletas para esta fanzón el próximo 17 de junio.
1: Mami, es que si yo puse a los oyentes a hacer gritico es porque esta sección tiene que ser mía.
0: Bueno, entonces apodérese usted de la sección, Farsándula.
1: Empiece a soltarme notas de voz que voy a empezar a regalar boletas como si fueran primas mías.
0: Listo, bueno,
1: pero a la loca.
0: No es exigente, listo, no va a pensar usted que, ay, no, que yo no sé qué, que aquí, que prim, prum, prum.
1: Yo soy más fácil que la tabla del uno.
0: A ver, ¿quién se parcha por acá? Hola, Mix, saludos, ¿quién anda por acá? Hola, saludos, hola. A ver, si no...
1: ¿Aló?
0: No, ¿usted escucha ahí algo?
1: No te escucho.
0: ¿Usted es la que es la dueña del concurso?
1: Ese grito parece el de la gata angora. ¿Sí sabes cuál es la gata angora?
0: ¿Cuál es la gata angora?
1: Cuando lo meten chilla y cuando
0: ¡no!
1: la gata angora. ¡Ay, pero ya qué culpa si él dice!
0: ¡No, Farsándula!
1: Pero lleva boletas, dale.
0: Listo.
1: Boletas. Vamos,
0: le damos boletas.
2: Ya tenemos un ganador, Mex. Ganaste.
0: Bueno, Farsándula, vamos a escuchar más oyentes para que puedan...
1: ¡Tóqueme el gallo!
0: Bueno, hay mucha gente que acaba de prender el radio y no sabe de lo que estamos hablando. Uh-huh. Usted lanzó un concurso hace un par de minutos. ¿De qué se trata el concurso y qué tienen que hacer los oyentes para participar?
1: Fácil, mandar solamente el gritico de farsa y listo.
0: ¿Cómo es el gritico de farsa?
1: ¡Ay, sencilla!
0: Listo, así de fácil, van a participar por boletas para ir a el FanFest el próximo 17 de junio, Parque El Tunal y Parque Fontanal del Río. ¡Más oyentes, Farsándula, hola!
1: ¡Ay! Me gusta.
0: Ahí está.
2: Ya tenemos un ganador, Mex. Ganaste.
0: Farsándula, me hace un favor. Es que yo me pongo muy bravo y yo me enojo y me salgo de la ropa. Es que a veces los oyentes no mandan los datos para que puedan reclamar sus boletas. Le dice a los oyentes que de la manera como usted habla, para que los oyentes envíen los datos rápidos.
1: Vean, no se hagan coger fastidio. Mentiris. Marica, si les mandamos algo es para que ustedes respondan de una, no en media hora, ni en una hora, porque es que a veces nos coge el diablo y nos pone a joder.
0: Bueno, más oyentes, hola.
3: Yo escucho mi 92.9 y quiero boletas.
0: No, Farsándula, no hizo la tarea.
1: No, no la hizo.
3: ¡Ay, mis amores!
2: Ya tenemos un ganador, Mex. Ganaste.
0: ¿Le gustó?
1: Me encantó.
0: Tenemos otro oyente, vea. Ese se llama David. ¿Usted le gustan los David, no?
1: Me encantan los David.
0: ¡Ay! Farsándula. ¿Le damos o no le damos?
1: Dale, boleto.
2: Ya tenemos un ganador Mix. Ganaste.
0: Parecía que una gata también, ¿no? Como, sonó como una gata.
1: Sí.
0: Hola, Mix.
4: ¡Oh, amigos!
2: Ya tenemos un ganador Mix. Ganaste.
0: ¿Cómo es el grito de batalla, forzándola?
1: A ver. ¡No!
4: Así. ¡Ay, sencilla!
2: Ya tenemos un ganador Mix. Ganaste.
0: Oiga, las mujeres que también se parchen pasándola, porque hay mucha antena por acá. Hola, Mix, saludos.
5: Ay, mis amores. Hola, Pere, ¿cómo estás, gordo?
1: Me encanta.
2: Ya tenemos un ganador Mix. Ganaste.
0: Pasándola, importante en la respuesta que les estoy enviando automática, deben responder a cuál lugar quieren ir, al Parque Fontanar del Río o al Parque El Tunal.
6: Hola, Mix.
2: Ya tenemos un ganador Mix. Ganaste.
1: Hay un amigo mío que quiere gritar, que grita en la cama, se llama Diego Hurtado.
0: ¿Diego Hurtado?
1: Sí.
0: Listo, dígale a Diego que mande el gritico.
1: Diego, mande el grito así como gritó anoche, y eso.
5: Ay, amiga. Quiero de chicas, porfa.
2: Ya tenemos un ganador Mix. Ganaste.
0: Pasándola, vamos a regalar también por Kick.
1: Listo, también eso. Para los que estén cerca del Tunal, digan, marica, yo quiero el Tunal. Listo. Los que estén cerca del otro parque que queda en el norte, marica, digan Parque del Norte.
4: ¡Ay, amiga!
1: Me encanta.
2: Ya tenemos un ganador Mix. Ganaste.
1: Más fácil que la tabla de luna, amor.
0: Ya venimos a entregar más boletas, farsándula, para que se parchen los oyentes de Mix en esta gran fiesta futbolera. El próximo jueves 17 de junio, miércoles 17 de junio, me están diciendo por acá, miércoles 17 de junio, desde las 5 de la tarde, vamos a estar en dos lugares simultáneamente, en el Parque El Tunar y en el Parque Fontanal del Río. Si usted quiere boletas, simplemente envíe su grito de batalla, por acá le respondemos de una para que gane, asegure sus 4 entradas y se parche con sus mejores amigos, obviamente a vivir la fiesta del Mundial. Artistas, vamos a tener también DJs en vivo, concursos y por supuesto, farsándula también estará allá gritando y alentando a la Selección Colombia.
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3: En Mix ya son las 3 de la tarde, 58.
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0: ahí está el señor Héctor Nasa, WB, como le quieran llamar a esta canción. Bueno, mi querido Ensalada, fin de semana con puente incluido. Viernes, sábado, domingo, lunes. Y el próximo también es lunes festivo.
1: Sí, señor, van a haber dos festivos para que la gente pueda disfrutar, para que pueda parchar, para que pueda pasear. O los que se vayan a quedar en Bogotá puedan farrear, porque por ahí vi que DJ Mauro López, el DJ del perreo, tiene evento. ¿Dónde tiene evento?
0: Vamos a estar tocando esta noche. Me invitaron a tocar a un sitio que se llama Praga, en Suba. Vamos a tener una fiesta de clasiquitos del reggaetón. Entonces lleguen temprano, allá nos vemos esta noche. A medianoche va a estar por allá tocando. Un buen rato, me invitaron a tocar en Praga, fiesta de clásicos del reggaetón, así que por allá nos vemos. Y mi querido Ensalada, ¿usted para dónde va el domingo? Lo veo con planes por ahí a través de redes sociales, ¿no?
1: Yo no es por ser lambón, pero donde toque DJ Mauro López, hay perreo bueno. Perreo bueno.
0: Entonces, en Praga, en Suba, para que caigan esta noche, eso va a ser una...
1: En Suba.
0: En Suba. Listo. Praga se llama.
1: Yo este domingo voy a estar en la Fonda Tres Caballos, eso que hay cerquita de San Andresito. Va a haber un brunch agropecuario, van a haber caballos, va a haber comelona, sancocho. Es que brunch agropecuario, primera vez que escucho eso. Y voy a trobar, va a estar Alan Ramírez, Darío. Opa. Van a haber varios artistas y yo también voy a estar ahí trobando un rato.
0: ¿El domingo dónde es?
1: En Fonda Tres Caballos, desde las 12 del día, show de caballo y todo eso. Y para que lo empate con el partido que es a las 6 de la tarde.
0: Buen plan ese, me gusta. Partido de... ¡Epa! Ese plan está chimba. Por ahora me muestro en el domingo. Mi gente, ya viene por acá Andrés Pari. Viene con Farsándula, con Ensalada. El programa Sin Nombre, señores. Y prepárense porque seguimos entregando boletas para, obviamente, la Fan Song, que será el próximo 17 de junio con Mix Radio.
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0: Saludando a toda la people que a esta hora se va conectando. Yo también voy aterrizando por aquí en la cabina de Mix Radio. ¿Cómo estamos? La invitación para que todo el mundo en este momento, en este instante, se vaya para nuestro canal de Kick. Ahí estamos activos como arroba Mix Radio Bogotá. El que no lo tenga va a tirar emoji de corazón verde a través del WhatsApp de Mix. Listo, en este momento la gente va a ir, va a hacer la tarea, porque señores, tenemos un invitado especial en esta tarde. Por acá estamos junto a Ensalada Humor. Ensalada, ¿cómo vamos, Ensa?
2: Buenos días, buena tarde, buena noche. Macarena, sigue.
0: Venga, me voy llegando por acá y ¿qué es esta canción que veo por acá?
2: Es que... A ver. Ah, es que la tenía ahorita con... que eso estaba muy rico, mano.
0: ¿Va a improvisar o qué?
2: Papi, improvisar con eso, dígalo.
0: Tú,

0: 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Me olvidó cómo es dolor en inglés.
1: Dolor es así.
0: Oh my God.
2: Oh my God.
0: Bueno, ensalada de humor. Bueno, ya, vamos a ponernos serios porque tenemos.
1: Quema el gallo.
0: Tenemos una. Le habíamos anunciado durante toda esta semana un invitado especial viernes. Hoy viernes de. Preséntalo usted. ¿Hoy viernes de qué?
1: Hoy viernes de.
0: Descontrol. Aquí en el programa Sin Nombre, señores.
1: Porque vamos a iniciar el viernes de.
0: De.
1: Ah, no, lo puedo decir.
0: Si aquí toca manejar cámara.
1: Pero
0: es un programa de bajo presupuesto.
1: Pero de muy bajo presupuesto.
0: La gente que poncha, que tira los audios, está en la mañana. A mí me toca hacer la araña Arias a esta hora.
1: Mano, habíamos practicado esto durante 15 años.
0: Vale, ¿cómo es?
1: Porque este viernes vamos a tener el mejor. No, pero no termine. ¿Qué pasó? Lo cogí, perro, lo cogí. Mentira. Este viernes vamos a tener. Descontrol. Así. Iniciamos la nueva sección del programa Sin Nombre, porque somos tan disruptivos que ni siquiera le quisimos poner nombre al programa.
0: Déjame el favor.
1: Todos los programas tienen nombre y nosotros, ¿cómo se llama el programa? Sin Nombre. Y así se llama. Sin Nombre tiene nombre.
0: Bueno, presente, a ver, ¿a quién trajiste hoy ensalada de humor?
1: Traje, por el primer lado, traje a uno de los DJs más grandes de Colombia. Yo sé que tú también vas a decir, ¿cómo así, perro? No soy Andrés Par, el DJ del
0: No, party. Yo pensé que era Mauro López.
1: Hombre. Yo que también que iba a tocar. No, el Mauro. No, tenemos muy buenos DJs en Colombia, como es Andrés Par de la casa, como es Mauro López de la casa, pero Arguello. El que no está en la casa, no, Arguello murió, como en el que no está en la casa, pero está en otros lados, es un DJ durísimo del dancehall o el danzal, como lo quieran llamar, del perreo intenso, de la musiquita para bailar hasta abajo, para que las primas hagan go-go-go, gu-gu-gu, esto es de los mejores. Un fuerte aplauso, ladies and Wildeman. En esta esquina tenemos al primer invitado de la noche. Y es nada más ni nada menos que DJ Neto. ¿Sí era así? Tanta parafernalia para no decirlo.
3: Sí, era.
2: ¿Qué pasa, no?
1: Sí, Marek. Wow. Uy, que le digan a un otro nombre. Uy, qué rabia.
2: No.
1: DJ, ¿cómo es que esto? Uy, no, ¿cuál es esa?
3: Me han dicho DJ Nieto.
1: DJ Nieto. Ay, con la cara de Agugu. Primero con Neto. Neto, ¿qué ha pasado, amor?
3: Papi, vicioso, trabajando fuertemente.
4: Pero como habla de rico, weón. Como la tiene de gruesa.
1: Neto, ¿cuántos años tenés vos?
3: 30.
1: Ah, ya no da cárcel. No, Neto, ¿de dónde sos?
3: Yo soy de Cúcuta.
1: ¿Sos de Cúcuta? ¿Verdad?
3: Sí.
1: Uy, pero nada de decir vive 100. Oiga, papi, ¿de Cúcuta cuánto? ¿Siempre vivís en Cúcuta?
3: No, yo, o sea, soy de Cúcuta, nací en Cúcuta, pero soy rolo. O sea, me trajeron a los 5 años acá.
1: ¿Verdad?
3: Entonces ya hay payaso.
1: Diga Bessi.
3: Bessi.
2: ¿Qué? Hoy pidió un caldo de costilla y le echó un pan, brother.
1: Chimba. ¿Y quién está hablando? Sí. Este se me saltó.
3: Yo siempre hablando con ese.
0: 15 minutos de entrevista de salto.
1: Sí, 15 minutos de entrevista de salto ahí, hombre. Neto, venga, ¿qué tocas vos?
3: Yo soy DJ urbano, pero más que todo champeta, rancha, danza, el reggaetón. Me hice conocido en la residencia donde soy, que es Cacao Group.
1: Ok.
3: Por el reggaetón.
1: ¿Usted es de Cacao?
3: Yo soy de Cacao.
1: Mero caca, con razón. Yo mero caca. Ahí te sé, man. ¿Oíste? Y siempre toca. Ah, pero vos vivís en Bogotá.
3: Sí. Estoy radicado ya acá en Bogotá.
1: ¿Verdad? No, ahorita me da el contacto porque yo voy mucho a Cacao y no me dejan entrar en mano.
3: Yo lo he visto.
1: Me toca siempre llamar a Jimmy, me bajan el tron. ¿Oíste? Pues vos vivís en Bogotá. Claro. Neto, venís a Mix hoy a mostrarnos un poquito de qué.
3: Hoy venimos a Mix con un invitado también, con un hermano
1: mío. Ahorita lo dice, no vas a decir el nombre, porque eso me toca a mí.
3: Sorpresa.
1: Eso.
3: Pero porque esta noche tenemos una presentación en ¿dónde? Get Down.
1: ¿Tocas hoy en Get Down? ¿A qué horas? Que vaya desde la noche, de las 8.
3: Toda la noche hay descontrol.
1: ¡Chimba!
0: Yeah. Toda la noche hay.
3: Toda la noche hay.
1: Descontrol. Todo lo que practicamos y no lo tiramos.
3: Sí, tenemos un evento que se llama Get Down All Stars. Tenemos un invitado muy especial. Y pues también vengo camellando con él mucha música, porque también lanzamos música juntos.
1: Sí.
3: Entonces, Ahí se lo dejo para que Ensalada se lo presente ahorita.
1: Lo voy a presentar en este momento, Neto, si me lo permite. Ya le damos el inicio a usted para que pueda tocar y nos pueda alumbrar este día, alegrar puente, viene chimba. Pero yo quiero presentar personalmente porque es un hermanito, un man que quiero mucho, es un artista lijueta, durísimo, pero es de los artistas humildes, de los artistas que son persona. Que, marica, si a usted lo cambia la plata a la fama es porque ese era usted antes de ser artista. La verdad, y este man ha estado en mi cumpleaños, va a farrear, ha estado papito, nos mantenemos hablando, nos mandamos memes, nos faltan besando.
0: Emoji,
1: falta no besarnos. No, tampoco. Ah, pero de Neto. Y, okay.
0: ¿Cómo?
1: Este es uno de los artistas más grandes que tiene Colombia. Para mí está en el top 3, top 2, top 3 que tiene Colombia. Del Dancehall en Colombia. Y para mí es un placer presentar a Samir Guerrero.
0: ¡Eso!
2: No, con esa entrada, ¿qué voy a decir yo? Samir, hermano, muchas gracias. Muchas gracias, hermano, muy agradecido. Gracias a ustedes por la invitación. Y qué chingo estar aquí con ustedes. Vamos a tirar temitas en vivo, obviamente.
1: Obvio.
2: Y bueno, que viva el danzo, el carajo.
1: Que viva el danzo, el carajo. Para mí, yo lo conocí con una canción. Yo sé que estás mamado, que siempre te digan lo mismo. Es que te conocimos con una canción. Marica, tengo más música. Sí, pero también hay que decirle a la gente también que diga, mucha gente podrá decir, ¿cuál es Samir Guerrero?
2: Sí, pasa.
1: Pues, marica, mucha gente todavía no conoce a Capo. ¿Sí me entendés? Y es un magnate. Y es uno de los grandes. Pero entonces, Capo es el que canta, es. No. Samir Guerrero fue conocido por ¿cuál canción?
2: Por Ragatón C.
1: ¿Cómo es ese pedacito? ¿Cómo es?
2: Y me impactó su baile, me encantó su style. Es una película que no tiene tráiler. Y ahí si tú la vieras, cómo mueve esa cadera. Yo creo que hasta ahí la damos, ¿no?
1: Ahí tenía que estar Neto tocando, pues ¿quién es el?
2: No, es que eso no lo ensayamos, marico.
3: Lo que pasa es que yo también estaba viendo. Bacallo, wow.
1: Usted es la canción.
3: No sabía que se cantaba esa.
1: Erro. Listo, ya la gente en Kick y la gente en redes, los que nos están escuchando en este momento también por radio, van a decir, ah, qué chimba Samir Guerrero. Tiene muchos más temas, soy fanático de él, a personal lo digo. Y hoy venimos con Descontrol un poquito, donde vamos a tener a DJ Neto tocando, Samir metiéndose ahí y preguntándole de la vida un poquito. Ellos dos traen a una persona que quiero que aparezca en cámara de una.
0: Sí.
1: Solamente para que salga y diga hola. A Hamilton Lechón.
0: ¿A quién trae?
1: A Hamilton, pero con 3 kilitos de más. Hamilton, aparecen en la cámara de.
0: Está ya, estamos en vivo.
1: Sí, ah,
0: bien.
1: Mire,
0: no se busque porque no sale.
1: Acá está, miren, esta cámara. Mira, Marica, vamos todos pa' kick. Díganme si no es igualito a Hamilton. No es Hamilton, no lo es. Pero es uno de los que viene con Samir Guerrero y Neto. Así que, papi, diga hola. DJ Fari.
0: Bueno, señores, para los que de pronto apenas se acaban de conectar, vamos a hacer hoy algo diferente aquí en la cabina de Mix Radio. A partir de hoy queremos que, pues bueno, varios viernes al mes podamos tener este espacio que se va a llamar Viernes de Descontrol en Mix Radio 92.9. Vamos a tener artistas en vivo, vamos a zumbar canción en vivo, vamos a conocer un poquitico de ese artista. Así que, señoras y señores, vamos a arrancar de una vez. ¿Estamos listos, muchachos? ¿Ok?
1: ¿Estamos listos? Hamilton, presente. Diga presente, huevón. Eso. Samir Guerrero presente.
2: Presente, profe.
1: Y DJ Neto presente.
2: Eso, ya.

0: 6, 7, 8, 9, 10, 11,
1: ahora
0: 12.
1: Sí, muy bien, habla.
0: Eso, ahí estoy.
1: Cántala.
0: Oye, adicto al sex. Parce, eso está una locura, mano, la verdad. Yo estoy muy feliz. Yo estoy, me siento en una piscina. Me siento en una finca. Me siento como si estuviera frente al mar, playita, en Algar.
1: En Tirardot.
0: En Tirardot, me siento en Tirardot. Parce, DJ Neto, grandísimo, mano. Que flow, weón. Lo pueden escuchar, lo pueden ver en diferentes lugares, como lo es Cacao, como lo es Get Down, como lo es en Sonora, en La Pámpara, en todo lado. Chimba este DJ. Pero tenemos a mi hermanito Samir Guerrero. Samir, ¿qué hay para dañar?
2: ¿Qué hay para hacer hoy?
0: Hoy vas a tocar, vas a cantar.
2: Estamos en vivo en Get Down.
0: Hoy vas a estar en Get Down. Ok. La gente puede llegar desde las 8 para que parche todo eso y artista.
2: 9, 8, 9, 10. Va hasta las 2, 3, 4, 5.
0: Voy a contar un chisme, pero que no salga de nosotros. Listo. Ay, qué. Listo. Ojo, pues, oyentes, callaos, fe. Samir Guerrero va para Get Down. Pero chito, pues, chito, fe. Ey, Nea, he visto que has sacado mucha canción últimamente. Estás durísimo ahí. Que juntes, vienen, qué juntes hay, cuáles fueron tus últimos juntes.
2: Bueno, recientemente acabamos de lanzar también con Yosimar, que está sonando precisamente.
0: Yosimar es un bambú. Ese no es. Era como el médico, ¿cómo se llama? Sí. ¿Cierto? Yosimar es. No, no. Yosimar. No, Yosimar no es. Yoshi
2: es el de Mario. Un artista muy duro de Ecuador. Okay. De los más duros. Venimos también con un álbum, ahorita en julio, El Blanquito del Danzol, con más de 14 canciones, chimba de junte de Nathan y Chander, desde El Mocidrien, desde artistas también jamaiquinos, productores muy duros también. Y bueno, yo con mucha música, hermano, la verdad es que siento que este es el momento donde hay que grabar y sacar, y en eso estoy. O sea, estoy sumando un tema cada 25 días.
0: Parce, vos conociste la fama en un momento de tu vida que tal vez no te lo esperabas, o te lo esperabas cuando sacaste Ragaton Sesh.
2: No, lo que pasa es que, bro, no. ¿Sabes qué me pasaba? Yo me acuerdo, weón, que yo tiraba in driver durísimo ahí, y la gente subía y se quedaba viéndome y, oh, ese no es el que canta este tema y tal. Y yo tirando in driver, mi hermano, loco, porque yo no sabía nada ya. ¿Qué pasa, weón? Que es que no es ni siquiera pegar una canción. O sea, esta vuelta ya es pegar una marca.
0: Epa.
2: Porque pasa mucho de que llegas a un show, el show está teto porque vino el DJ y promocionó todas las canciones y la gente, ah, qué chimba, vamos a escuchar el que canta la canción, pero no saben
0: quién es,
2: no el rostro, nada.
0: Y si le decimos a la gente quién es Samir Guerrero, defíneme a Samir Guerrero en un par de palabras.
2: Pero cómo, o sea, forma de ser o todo, físicamente.
0: Todo, Nea, todo. Sí. Ay, física, ay, ¿qué? ¿Está buscando niña o qué?
2: No, ojo pues.
0: O sea, no, ¿quién es Samir Guerrero? ¿Es un nombre real?
2: Sí, ese es mi nombre, pila, no me dio tiempo de cambiar nada. No,
0: listo. Digámoslo, sin dejemos el lado de artista.
2: Ok.
0: Valga la redundancia. ¿Quién es Samir Guerrero?
2: No, pasa, miren. Un man luchador, un man que trabaja todos los días por lo suyo, que cree mucho en Dios. Amo a Dios sobre todas las cosas. Y un man con fe, hermano. Una chimba de persona, porque a veces una fuego cuando diga, no, yo soy una chimba de persona, soy humilde, porque es que no hay que decirlo.
0: Sí.
2: Es, no. Sí, pero sí, soy un man bien.
0: Ahí entonces.
2: Un man agradecido, hermano, y nada, ya.
0: ¿Oíste? ¿Te fuiste a vivir a Medellín? Por ahí sí. Vi las historias.
2: El Medellín, ¿sabes qué pasa?
0: Llegaste a Medellín y ¿qué pasó? Vi que te con Pope, con todo el mundo, y este man llegó, fue con todos los contactos.
2: No, marica, es que uno no sabe quién lo ve, weón. Sí. No te ha pasado.
0: Dice un viejo adagio o refrán, es uno nunca sabe para quién trabaja.
2: Sí, mi líder. Entonces, llegando a Medellín, empezamos a camellar con Tornal. Y entonces uno me dice, no, que es que Pope tal, te quiere conocer también, que para que se parchen, que tal. De hecho, ahorita subimos en el evento de Balvin en Quilla, sí, con Pope parchadísimo. No sé, marica es una personota también.
0: Sí, Pope gran persona. Mm.
2: Y llegué a Medellín y empecé a chambearle, mi líder, y no sabía que mucha gente me tenía referenciado, brother. Okay. Y que saben el trabajo que estamos haciendo de hace un tiempito para acá con el dancehall.
0: Oíste, listo. Entonces está, llegaste con Pope, está Tornal, sacaste canción con Tornal también, que es muy buena, con Citrien. Gran pela, un saludo también para el parcero, que es buena gente. Oh, aparenta ser buena.
2: No,
0: amigo de este man, véalo. Amigo de Pari.
2: No, sí, buena persona. Yo meto la mano al vals, claro.
0: Buena gente.
2: Buena gente.
0: ¿Cómo se juntaron?
2: Bueno, para nosotros, ¿qué historia, güey?
0: ¿En qué fruteadero estaba? No.
2: Claro, no, que yo se la va. Yo le decía al Tornal, yo le contesto a Citrin y a Juanca después, ya que nos hicimos llaves, ¿sí o qué?
0: Sí.
2: Porque me decía el Tornal, no, es que te voy a juntar a hacer danzal con un paisa, tal. Y yo no es que, sino que en ese momento, weón, yo decía como que, ay, brother. Bueno, no le tenía mucha fe. Cuando llegamos al estudio, pam, pam, pam, empezamos a hablar, a comer, a parcharnos, tan, tan, tan. Nowitz, que es el productor de la canción con Tornal, monta la pista, tal, la vuelta. Y yo ya escuchaba a Citrin, pero como en reggaetoncito, y la vuelta, y yo decía, ay, pa' ese marica, ¿cómo se va a montar en un dancehall? Y cuando yo veo el que hace la pista también en otro paisa chino. Brother, qué bestia salvaje, mi líder.
0: Chimba.
2: Yo te digo algo, brother. Yo no sé qué tiene el paisa, pero el paisa muta, brother. Vieron que el dancehall, que la vuelta, y ya no es. Ya hay un voleo artista, brother. Buenos.
0: Sí.
2: Hay un pelea de mis que Givian, de allá, varios que estaba pillando por ahí que hacen dancehall, muy duros. Pero bueno, para concluir, nos conocimos en la sesión y salió esa chimba de tema, güey.
0: Yo quiero, yo sé que vienes con otra canción, pero si me lo permite, claro, y ya que sí, estamos hablando de Citrin y tocaste ese tema, si escuchamos la canción, pero después de un corte comercial.
2: Ay, güey.
3: Como dijeron por ahí en Sala de Humor.
0: ¿Cómo dijeron?
3: Pausa y volvemos.
0: Así fue.
3: A esta hora con Mix Radio 92.9. Todo el mundo para el canal de Kick. Ahí nos vemos. Porque hoy es viernes, señores, de
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3: La hora.
0: Las 5 de la tarde.
3: La de Samir.
0: Ah, Samir, dame la hora.
2: 5 en punto. Sí le pegué uno, claro.
3: Sí, claro.
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0: Oiga, qué clase de perreo en sala de humor, por favor. Este va a cortesía de Neto, ¿sí o no?
1: Porque veníamos hablando con Samir del junte que hizo con Citren.
0: ¿Sí?
1: Y esta canción, ¿cómo se llama?

0: quiero decirle que amo esa canción. Primero te amo, manito.
1: Gracias,
0: te amo,
1: rey, igual.
0: Amo tu carrera. Y esa canción, Nea, conocí a Citren. Y yo, qué chimba conocer al parcero. Hizo buena amistad con Pari. Saludos para Citren. Hay que conocerlo algún día, tiene que presentármelo.
1: Ahorita mismo no, ahorita mismo lo llamamos.
0: Porque amo los buenos artistas. Y esa canción, papi, cuando ve en el carro, le subo todo el volumen. ¡Subile, subile! Ah, no, soy de Radio 1. Y entonces yo pongo a todo. Y usted está cantando la parte. Va a sonar muy... Pero, marica, me pasó lo de Amparo, me dice, güey.
1: Ah, qué chimba.
0: Qué chimba de canción para que la gente la pueda descargar. ¿Dónde está esa canción?
1: No, está disponible en todas las plataformas digitales.
0: ¿Cómo se llama?
1: Una guía al como tú, Samir Guerrero Citrien.
0: ¿Cómo se escribe? ¿Cómo se escribe? Porque estamos en Colombia.
1: No, no real. Una guía al como tú.
0: Guial.
1: G-I-A-L. Guial.
0: Guial. Muy fácil. Una guía al como tú. Chimba de tema. Pero sé que trajiste un tema nuevo al que le querés dar durísimo, al que querés traer, al que querés mandar. No le hemos mandado. Qué bien, qué organización. Qué bonito, qué bonitos sueños. Pero bueno. Mientras tanto vamos con Neto. Neto, ¿qué se siente vos como DJ trabajar al lado de estos artistas tan grandes que se reconocen mutuamente? Ustedes como artistas y los artistas ustedes como los grandes DJs.
2: Es algo lindo ver cómo...
0: Pégueselo como lo pongo.
2: ¿Cómo se puede hacer la conexión entre personas? Más que ser artistas, es trabajar con personas.
0: Chimba.
2: Es eso, digamos, con Samir. Somos hermanos de que a cualquier cosa estamos hablando, estamos jodiendo una cosa, la otra. Y lo que te decía ahorita, digamos, yo soy de los que digo, si sé que él puede trabajar con cualquier otro artista, estoy pendiente de la carrera de él. Papi, camella con él, papi, haz esto, papi, tal cosa. Y con todos los que han camellado conmigo, con Fito, con Hamilton.
0: Fito Páez.
2: Con Fito Music. También lo mismo. Cada vez que tengo la oportunidad de sumar alguna carrera o de sumar un granito de arena para que ellos lleguen y lleguemos todos, porque en realidad si corona uno, coronamos todos.
0: Por ejemplo, yo miraba en la música popular lo que era Darío Gómez, todos esos grandes. Ellos tenían una frase que era, marica, a veces sacamos las canciones obviamente originales, pero ellos mismos pirateaban las canciones disimuladamente y se la daban a los artistas callejeros para que se popularizara, porque ustedes saben que es el pueblo el que manda. A veces claro. No todo el mundo. En esa época estamos hablando que, ¿cómo se llamaban esos?
3: ¿Qué? ¿Sí dice?
0: El acetato, sí.
3: ¿El acetato? Pues.
0: ¿Acetato?
3: Los vinilos.
0: El vinilo. Luego cuando salió la evolución del CD y todo eso, no todo el mundo tenía 40, 50 mil para comprar el CD original.
1: Claro.
0: Pero papi, usted compraba en la calle 5 lucas y traía ese y 1000 artistas más. Eso, la verdad.
2: Eso es lo que yo le digo a ellos.
1: Pero digamos, que todavía sigue pasando, bro.
2: Nosotros, sí, claro. Nosotros desde las discotecas somos el oído de la calle.
0: Ustedes son, en comillas, feos llamar así, pero como para que la gente lo entienda un poco la referencia, como los que piratean la canción,
2: sí,
0: para que la gente la entienda.
2: Nosotros, digamos, este hombre cada ratico me manda música y yo soy de los que va soltando y van llegando los mismos DJs nuevos que también lo siguen a uno y que también lo escuchan a uno ya la carrera que uno tiene.
0: Por ejemplo,
2: van
0: llegando. ¿Cuánto lo manda?
2: Preocupante el asunto.
1: Salada está celoso, sí, Billy.
2: Sí. Está
3: celoso, Benza.
0: No, con respeto.
2: No, sí, él manda temas que no han salido y yo empiezo a sonarlos y yo mismo le digo a él, papi, esto funciona, papi, esto no funciona. Pero, métete por este lado. Por
0: ejemplo, yo que soy locutor, humorista, bueno, mi papel es ser humorista, ajá, pero pues uno se va al lado de todos esos DJs, locutores de las emisoras, que siento que el propio artista a veces se ha vuelto celoso,
2: sí,
0: con nosotros, porque uno a veces antes de salir una canción party la mandaban, hey muchachos, ¿qué tal esta canción? Está sonable. Y uno, cuando salía la canción, ya uno se la sabía. Y voy a decirlo real, o sea, nosotros los locutores o como DJs somos también los que le damos ese pequeño impulso al artista, porque somos los que le vamos a hablar del corazón, marica, qué chimba de canción. Claro. Y uno se siente orgulloso cuando el artista le manda la canción a uno y, papi, ¿qué tal esta canción? Y uno, marica, y uno es el que jala como sonémola.
1: Y como le guste, claro.
3: Hace como 2 meses vinieron los de La Piña y mostraron una canción que era Ritmo, Agua y Rumba. Con voz. Pero ellos no dijeron que era con voz. Dijeron, no, eso es una chimba de tema. Ellos presentaron aquí el álbum en vivo. Vino Donke, vino también el DJ, mejor dicho. Parchamos así como estamos viendo nosotros. Ajá. Soltaron, hicimos un listening party, pero en la radio. Pero esta canción todavía no la habían zumbado ahí en las redes sociales. Y yo, uy, qué chimba de tema. Ajá. Recordando ese buen clásico de Ritmo, Agua, Rumba. Y bueno, yo dije, no, pronto se vienen cositas, se alejan cositas. Pero no, ya la soltaron, estaba aquí revisando y no, claro, desde abril está ahí en la calle, qué sí. Chimba. Pues esa vez no me la quisieron pasar. Ellos me pasaron otra, pero esta era la chimba.
0: Pero eso es lo que yo estoy diciendo, A veces nos las muestran y uno dice, marica, qué chimba de canción, huevón. Y uno mismo el que empieza a impulsar. Tras bambalinas, bajo claro. La sombra, la carrera de otros artistas, que es lo que yo siento que a veces el artista tiene que ser primero persona.
3: Claro.
0: Persona. Samir, tú has encontrado muchos tipos de personas en la vida, buenas y malas. No me dé nombres porque qué pereza el chisme, pero qué chimba el chisme. Sí. ¿Cuál fue esa persona? No me diga el nombre, pero una situación que usted haya hecho como, que baila, parce, yo que confié o no esperé esto de esta persona. Una situación así random, pero sin nombres.
1: Sí, no, weón. ¿Será? Es que si hablo así se ve muy obvio, ¿no? No, mi líder, sí, el último parcero con el que camellé, weón, que le abrí todo mi proyecto, le entregué todo y hizo un desastre, weón.
0: Sí.
1: Sí, porque juegan a hacer cosas que no saben y bueno, dañan las...
0: ¿Cómo?
1: Dañan las vainas.
0: ¿Verdad? Sí. ¿Cuál ha sido ese DJ productor, sí? No, DJ de estos duros, de estos capos, sino como el que te viene a mostrar canciones, que no todos los DJs muestran canciones, okay. ¿Entiendes? Se quedan en DJs y ya, sonando. Pero el que quiere evolucionar, el que quiere decir como, marica, tengo esta pista, ¿cuál fue el último que vos dijiste como, este man puede ser grande? O con este man se puede camellar. Es como para que le tiremos
1: pero,
0: bien, gracias.
1: Pero uno solito, no puede
0: dame,
1: ser válido.
0: Dame un set ahí.
1: Bueno, voy a poner, de primero voy a poner a Aneto.
0: A Neto.
1: De segundo voy a poner a Tornal, okay. Que también lleva ese flow, ese marica le gusta meterse en la cabina, crear,
0: brother. Eso es muy chimba.
1: Eso. Y como tercero voy a meter a DJ Harry Torres de Barranquilla.
0: Ok. Neto.
1: Eso es mi top.
0: Vos empezaste a hacer DJ. Sí, ok, normal. Cuando empezaste a ser DJ, ¿estaba a ser productor y todo eso? ¿O solamente con marica, necesito camellar, necesito plata y sé tocar?
2: Yo estudié producción.
0: Ok.
2: Yo estudié producción, pero a la par ya empezaba a tocar en diferentes fiestas. Entonces como que la vuelta a ser DJ me daba más, era más rentable y la producción no la ejercía. Después ya llegó el contacto con ellos y ya era... A mí me gusta estar dentro de la composición de las canciones. Como yo ya tengo el oído de lo que funciona en la discoteca, yo soy de los que se meten literalmente a corregir un beat, a decir, papi, quítale esto, acá hagamos una pausa, canta acá, haz esto, haz tan, y dirigir la sesión para que salga un producto que yo sé que yo voy a poner y que a la gente le va a gustar.
0: Chimba, papi, listo. Pero vos tenés un tema y buscas, marica, acá cabe Samir, o cabe este, o cabe este. Tocas la puerta. ¿Y qué decís? Marica, vale 2 millones, vale 5 millones, o camellemos.
2: No, yo soy de los que voy llegando, papi, ¿cómo estás? Mira, tan, tengo esto. ¿Te interesa?
0: ¿Cómo camellamos? Pero ¿cómo decís? No, así, porque la gente que nos está escuchando.
2: Así tal cual. Hola, bro, ¿cómo estás, papi? Mira, quiero hacer este feat. ¿Te suena? La mayoría de artistas que trabajan conmigo o están en mi radar son personas que están puestas para trabajar. Okay. Entonces, que confían en la visión de uno. Entonces, si uno les dice, papi, quiero hacer este feat, están puestos. Lo que quieras,
0: okay.
2: Toma, ahí está. Y en la música se maneja mucho, digamos, que ya saben que si, no sé, junté a Samir con otro artista, me van a decir de una vez, ¿por dónde sale el lanzamiento? ¿Quién lo va a tener? Entonces, en caso les digo, no, lo tiene Samir. Samir se encarga del video, Samir se encarga de esto, o no, lo tengo yo, porque con Samir también es lo mismo. Digamos, yo ahorita en este momento tengo mucha música guardada con Samir, que entre él y yo somos, quién la pelea ahora es, ¿quién lo va a sacar?
0: ¿Quién lo va a sacar?
2: ¿Y cuándo va a salir?
0: Ahí sale el Tino Asprilla. ¡Ay, yo lo saco!
2: ¿Cómo? Esa es la verdadera pelea. Y con la mayoría de artistas es así. Papi, tengo este tema, quiero sacarlo para tal fecha. Dale, estoy puesto. ¿Tengo lanzamiento o no tengo lanzamiento? ¿Puedes hacer el video o no puedes hacer el video? Acá ahorita funciona algo mucho con nosotros los DJs, que son los videosets. Entonces, yo grabo mis videosets de mis canciones y ellos salen y salen detrás cantando o salen un momentico haciendo el
0: vamos a hacer eso. Vamos a tocar un tema de nuestro... Una pista de Samir Guerrero. Y esto nunca... ¿está en la calle?
1: No, nada. Vamos a hacer algo nuevo. Que vamos a montar
0: algo nuevo. Vamos a montar algo nuevo.
1: Una ideita y eso.
0: Ustedes, los oyentes de Mix 92.9 van a escuchar esto por primera vez. Ojo pues con grabar y piratear. No. Con respeto. Esta canción, ¿cómo se llama esta canción? ¿O vas a improvisar a ver qué sale?
1: No, es que pillaba, yo traje una basecita, ¿sí o qué?
0: Sí.
1: Bien danzalera.
0: Sí.
1: Usted le mete durísimo, usted improvisa.
0: Sí, señor.
1: Usted... Entonces yo le voy a tirar una ideita, pam, pam, pam, y ahí la vamos armando a ver qué pasa.
0: Vamos a armar, vamos a ir a ver qué sale.
1: Pero entonces, páralas, vamos a hacerla como es. Vamos a ponerla, pam, un 16, la escucha 10 segunditos y luego, pum, zumbamos.
0: Va, suéltela.

0: Vamos a hacer algo diferente, porque es que usted no es el que improvisa capaz. ¿Cómo así? Yo le voy a poner un reto a mi niño.
1: Uy, pero me va a tirar asesino.
0: Yo le voy a tirar una palabra.
1: Ok.
0: Que yo soy trovador, improvisador. Y usted empieza con. Me mete esa palabra en algún momento de su freestyle ahí en la canción.
1: Ay, pues,
0: ¿va? Listo, suéltemela, Andrés Pari.

0: puta.
1: Muy duro.
2: No, suéltala. Nada, tienes que meterme la palabra de maltrato.
0: Ya la tiré, ¿no?

0: Hasta ahí las amo, yo creo que ya está. No, y contento. Sí.
1: Chimba.
0: Ahorita marca seguía, pilló el coro.
1: No, papi, es que. Acá estamos, están con todo. No, oiga, qué chimba no improvisar con pistica así, weón. Me sentí freestyler. Oíste, eso no está listo, ¿sí? Que eso no está nada. Eso es lo que acabaste de sacar. De la
0: me encantó ese
1: la tenías por allá de ratos, pero pues no la nunca
0: el flow, el flow como el fonema, pero yo decía mal cómo meter la palabra maltrato, pero bueno, ya está ahí.
1: No, eso está la no,
2: ¿eh? Yo no quiero la nota de voz, papi, para la referencia.
0: Para tener la referencia.
1: Vamos a apuntar, ya saben, el escritor en Salado Humor.
2: El split.
1: No, venga, ¿qué canción es con la que venimos hoy, mi viejo Sammy?
0: Yo creo que bueno. Estamos andando mucho dancehall para la calle. ¿Tú tienes por ahí la de Yosimar?
2: No.
0: Pegaminoso.
2: Ritmo.
0: O bueno, soltemos ritmo también.
1: Soltemos ritmo y nos vamos y con un setcito. Con un setcito también de Neto y ya volvemos.
0: Eso es todo.
1: Empecemos con la suya de Samir.
3: Pero que sea nena.
0: Marica, mi va. Ya estoy así.

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1: Por acá seguimos parchándola en este fin de semana con Mix Radio 92.9. Samir Guerrero, DJ Neto, mejor dicho, la estamos pasando brutal. Ensalada humor. Vaya que recargar la quincena de ensalada esta vez.
2: Es verdad, vosotros como amarga yo. Eso dije, una prima mía que le gustaba ver. En fin, mi gente, este tema me gustó.
3: Qué chimba, hermano, gracias. ¿Quién es que lo canta? Su vale, Samir Guerrero, junto
2: Samir
3: a Josimar.
2: Guerrero, ¿con quién más?
3: Con Josimar de Ecuador.
2: Con Josimar de Ecuador, ok.
3: Sí, sí, yo por eso te aclaré.
2: No, eso. Mucha gente pregunta, ¿quién es Josimar?
3: Josimar. Es un artista de dancehall ecuatoriano esmeraldeño con temas como Ninfómana, como Flow Cali, como Jabón Azul, temas duros del dancehall,
2: sí,
3: que suenan aquí en Colombia.
2: Yo acá empecé a buscar y yo, claro, ese man es durísimo de acá. ¿Cómo fue ese junte, Nea?
3: Bro, eso fue por un productor ecuatoriano que se llama Duraco. Nos presentó acá por una videollamada, fue realmente, y me dijo, bro, él va a estar por Bogotá, quiere ir a ver cómo es la vuelta al dancehall allá. Y lo traje a un show en Cacao, de nos hicimos amigos y hemos hecho música y ahorita lanzamos esta.
2: Decía un amigo mío, yo no tengo plata, pero tengo amigos.
3: Amigo, eso es lo más importante, brother.
2: Hermano, usted lo desembala uno, sí. Cualquier cosa. Hamilton, venga, Hamilton, te llega el tamal y tal. ¿Oíste? ¿Qué se nos falta por contarle a los oyentes? Que lleguen a nuestras redes sociales, bueno, a las tuyas. Que, ¿cómo estás?
3: Bueno, yo aparezco como arroba Samir Guerrero, para que lleguen por ahí, se parchen con el contenido, me escuchen y bueno, se la vacilen.
2: ¿Vos sos los que contestás de vez en cuando o no? La verdad. O solo si está bonita.
3: Depende. No me van a balar. No, mentiras.
1: No, una vez le hablé y
3: de una.
1: No, nada. No volvió a contestar.
3: Uy, ¿cómo que?
1: Cuando vino la primera entrevista en el arranque, ¿te acuerdas?
2: Sí, yo ahí fue que lo conocí.
3: Sí, ahí nos hicimos llaves.
2: Sí. No te contesto. Me hubiera dicho para no traerlo.
3: No te lo juro. No te veí. Hey. No te creo.
1: Después borré el mensaje. Yo dije, no, pues acá va a pasar la pena.
2: Uy, Samir, falla. ¿Oíste?
3: No.
2: No, dale, ponemos falla para ahí.
1: Déjalo ir.
2: ¿Oíste? Listo, Samir Guerrero en todas las plataformas. Los que quieran escuchar tus canciones en Spotify.
3: Así mismo, Samir Guerrero, llegan y me encuentran. Y lo más importante, hoy estamos en vivo en Get Down.
2: Así que vamos, que lleguen. El que quiera y acercarse en Get Down a pedirte una foto.
3: No, claro que sí.
2: De una. Déjalo ir. ¿Oíste? Entonces, los que quieran llegar a Get Down hoy, va a estar Samir Guerrero al lado de mi hermanito Neto, van a estar tocando, haciendo su show, pueden llegar parchados, lo digo por voz propia. Estos manes son humildes, son buena gente, acérquense, hagan su videito, graben, pero eso sí, etiqueten, que eso es muy importante.
3: Es importantísimo.
2: Que es DJ Neto, que ya nos dice su arroba completo, y arroba Samir Guerrero. Así de fácil. ¿Cuál fue la canción con la que venimos hoy?
3: Con la que venimos presentando Es Pecaminoso, para que lleguen y se la parchen. Musiquita, dancehall, lo que están dando en la calle ahora, lo que la gente quiere escuchar.
2: Ah, gracias, Samir Guerrero, por haber venido, manito.
3: A usted, hermano, mucho. Gracias, ensalada.
2: Sos mi pana.
1: Listo, no, gracias. Vea, antes de que vaya Samir, ¿qué es lo que va a haber el 4 de julio?
2: No, es con Neto. Porque es que acá tenemos los viernes de...
1: Mano, pero está cuadrado. Ahí está sonando.
2: Ah, sí, señor. Sí.
1: Está sordo.
2: Pero no me pegue, lo digo, tampoco, no. Mano.
1: A tocar ponerle falla.
2: No. Déjalo ir. ¿Lo viste?
3: Falla y todo, Billy.
2: Acá es un chiste interno. Oíste, Neto. Gracias por haber venido, manito.
4: A ti, ensalada por la
2: invitación. Ay, de verdad.
4: Pero no,
2: loca.
4: No puede ser decente. No.
2: De verdad, loca.
3: Veo el parche como raro hoy.
2: A ti, bebé. ¿Vale? Pero listo. Dígame, a ti, bebé. Pero ¿por qué con la mano ahí? No, Neto. Neto, donde la gente te quiera encontrar, te pueda ver, te pueden contratar también, porque estás acá en Bogotá para iniciar eventos, discotecas, te quieran tener en un evento personal, familiar, ¿cómo te pueden seguir?
4: En todas las redes aparece como DJ Neto, en Instagram sale Netología, pero igual escriben DJ Neto, el diablito, ahí
2: DJ
4: sale.
2: Neto es DJ. Sí. DJ Neto. Exacto. Sencillo.
4: Fácil.
2: ¿Dónde te podemos ver constantemente?
4: En todos los bares de Cacao Group. Estoy cada fin de semana, lo que es Cacao, Sonora, La Pámpara, Get Down.
2: Chimba. Y estamos hablando ahorita en interno que viene una fiesta la hijuemama. Sí. El 4 de julio. Ponga. La independencia prácticamente de Estados Unidos, que es el 5 y no estoy mal, el 4.
4: El 4 de julio. Ponga atención, que no repito, dijo mi papá.
2: Atención,
4: dijo mi papá.
1: Pareciera que no hubiera venido a clase. Hay que ponerle vaya.
2: ¿Oíste? ¿Cómo fue que?
4: Es una fiesta que se llama, que yo hago, que se llama Noche de Infieles. Opa. Con eso le dejo todo.
1: Ya la daba uno,
2: no, hermano, pero toca con la señora. Ay, no, es que uno ve la señora infiel. Ay, no. Yo voy soltero ese día, yo peleo.
4: Aparte tengo ese día la oportunidad de presentar a Citreno en vivo.
2: Okay.
4: Es en Cacaolón. Tienen que estar pendientes, ya ahorita se sale con la publicidad para que se registren en el link, porque antes de las 11 de la noche hay free cover en lista. Entonces, si usted se quiere ahorrar lo del cover y quiere tener más plática para gastar adentro, claro, y para poder invitar a no sé, a la infidelidad que tenga usted esa noche.
2: Eso, a la diabla.
4: Ahí está.
2: La subversiva.
4: 4 de julio. Esté pendiente ahí de todas las redes de Cacaolón, de las redes mías, que ahí vamos a estar publicando el flyer y vamos a estar publicando el link para que se registre y quede en lista.
2: Lo chimba es que Bogotá es muy danjolera, güey. Sí, no sé si es la palabra decir danjolera, pero. O sí, danjolera, sí, sí. Bueno, sí. Pero Bogotá sí, de hecho hacen las fiestas de cacao y todo,
4: sí,
2: eso.
4: Sí, sí.
2: Demasiado y fue súper rápido.
4: Sí, Cacao.
2: Fiesta 4.
4: El 4 de julio, Noche de Infieles, Citrem en vivo.
2: ¿Qué es lo que no hay que llevar?
4: Miedo.
2: No, que lo pillen. No llevar armas, bombas atómicas, nada de eso. Eso no lo dejan ingresar. Pues.
1: ¿Pareja se puede llevar?
2: Pareja, no, allá la ponemos. Allá la ponemos. Allá la ponemos.
4: Ya, dos, tres, si quiere.
2: Niño. Neto, no, nada. Gracias por haber venido. Samir Guerrero, gracias por haber venido. Usted, Hamilton, hermano. La buena, papito. Gracias por haber sumado al primer evento que tenemos acá en el programa Sin Nombre, la sección llamada
3: Descontrol. Bien.
4: Al cierre, pero se pudo.
2: Se lo juro. Cerremos de nuevo con la canción con la que viene Samir Guerrero y nos tiramos una seccioncita ya para dejar descansar los oyentes también un ratico. Y la buena, muchachos, Dios los bendiga.
3: A usted,
2: y buena vibra.
3: Eso es.
5: Le llegaste

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3: 5:58 en Mix Radio.
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1: Aquí diciendo presente en este fin de semana, tu fin de semana completamente en modo Mix Radio, la emisora que está comandando en Bogotá. Señores, ¿cómo estamos? Un abrazo, saludito bien especial, bienvenidos por acá, esto que se llama el mixeo del fin de semana, el mixeo de cada weekend. Aquí ya diciendo presente, aterrizando la nave, el dueño del party. Para todos los oyentes, Bogotá, Colombia y el mundo conectado ahí con Mix Radio 92.9, la emisora que la rompe en Bogotá. 24-7, ¿cómo estamos? Saludito bien especial para todos los que están ahí a esta hora diciendo presente a través del WhatsApp 310-42-82-92-9, para todos los que disfrutaron también hace un instante lo que tuvimos, sí, claro, hoy en la tarde tuvimos el primer descontrol del programa Sin Nombre. Pronto lo vamos a tener en YouTube, así que prepárense ustedes también para vernos, disfrutar de este descontrol que va a estar durísimo y a partir de todos los viernes también. Señores, bienvenidos entonces a esta hora. Andrés Palito va mixeando, el mixeo está brutal y vamos sonando por Mix Radio 92.9. Saludo para toda la gente que a esta hora nos está diciendo presente, saludo para toda la gente que a esta hora nos va escuchando en el trancón y a esta hora nos va escuchando ahí en su carro, camino a casa, siempre escuchando Mix Radio 92.9 en el weekend.
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de semana para de pronto desquitarnos los que no pudimos salir hace 8 días, pero bueno, qué carajos. Aquí estamos en vivo, señores, a través de nuestro canal de Kick. Pilas, porque a través del canal de Kick, los oyentes de Mix Radio 92.9 van a poder ver y escuchar este mixeo en vivo. Ahí estamos en vivo, señores. Si se quieren conectar, recuerden ahí, @mixradio o atención, sin espacios, Mix Radio Colombia, Mix Radio Colombia.

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2: Y le vamos metiendo flowcito de viernes aquí a Mix Radio Colombia, señores. ¡Vamos!

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